0: Tropical el sábado 6 de junio en el Auditorio Municipal. El día de ayer estuvimos por ahí regalando boletos y les aseguro que en estos días, si ustedes están al pendiente de los locutores en turno y de la página oficial de La Mejor Tampico, pues bueno, pues por ahí van a poder estar adquiriendo más boletos. 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Sí. Vamos a continuar con el tema del día de hoy. Recuerden, mentiras piadosas. Acá de este lado dice: hola Karime, ¿podrías mandarme un saludo para él? Chotolice de Adrián Chávez. Los escuchamos en Huejutla, Hidalgo. Ándale, pues un saludote muy especial hasta Huejutla, Hidalgo. Claro. Acá de este lado dice: ¿me podrías complacer con un saludo para el Chanclotas Micro 2 Ruta Cárdenas Watt? Claro que sí, a ver.
1: Buenas tardes, More. Un ejemplo de una mentirilla pedosa sería decir que te gustó mucho un regalo que te dio un amigo en tu cumpleaños. Pues la verdad, con nada que ver.
2: No, ya vale más.
0: Fíjate que yo tengo una anécdota de eso, la voy a contar rápidamente. Cuando yo estaba en la primaria, tocó el intercambio del Día del Amor y la Amistad, y pues una amiga muy querida mía me llevó un regalo, pero no me gustó mucho el regalo, bebés, la verdad, porque yo veía que a todos estaban intercambiando que chocolates, que la paleta, que la cartita, y pues ella me regaló un cuaderno, me regaló una pluma y unos aretes de la bandera de México, bebés. Y pues le tuve que decir que me gustaba mucho su regalo, pero no, pues la verdad vale no me agradó tanto. 1-51-17-21, mentiras piadosas, dice: cuando van a pagar el carro y dice tu amiga, no traigo feria, paga tú. ¡Hala! Es cierto, eso está bien feo. Los préstamos, eso, ese tipo de préstamos luego ya no regresan, bebé. Luego ya no regresan. Cuando te dice: ay, oye, no traigo feria, traigo un billete de 500, puro rollo, la amiga ni siquiera trae. Es correcto, ese puede ser una mentira piadosa, bebé, pero con plan con maña, plan con maña. 1-51-17-21, mentiras piadosas. Dice acá de este lado: una mentira piadosa fue la vez que me salí de mi casa a escondidas y mi mamá me mandó mensaje y me dijo que dónde estaba y le dije que estaba cenando. Lo que resulta ser impactante es de que regresé a mi casa con hambre. Ay, amiga, pues, ¿a qué fuiste a hacer? A ver, cuéntanos, porque a mí me gusta el chisme. A mí me gusta el chisme. Ya son las 6:07. Vamos a continuar con más música y regresamos con más cotorreo aquí nomás en La Mejor.

0: 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Pareciera que esto ya no pasa, ¿no? Pero hijo de su, cada rato, ¡corta!
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1: Ándale, aquí nomás en la mejor FM 100.1, ya a las 6:22 minutitos, bebés. 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Ándale, un saludote muy especial hasta Huejutla. Dice: hola Karime, te mando un beso, soy Luis Antonio. Claro que sí, Luis Antonio, igualmente, te mando un saludote. Acá de este lado tenemos un saludote para el Keti, que nos está escuchando. ¿Dónde andas, Keti? Dice que si nos vamos a echar por ahí unos coquetos drinks. Claro que sí.
2: Sí.
1: Con todo gusto. Yo te acepto esa invitación, Keti. ¿Cómo que no? Claro que sí. Dice, por acá, regresando al tema de mentiras piadosas. Dice, una mentira piadosa es la que le dije a mi hijo que tenía 7 años. Y le dije que solo venía a Canadá por una semana. Y ya tengo aquí 18 años. Ahora tiene 23 años y bien que lo recuerda y me dice que le mentí. Híjole, sí, pues sí. Es entendible cuando se utilizan ese tipo de mentiras piadosas, pues para no hacer sentir mal a alguien, ¿saben? Entonces, es aceptable esa mentira piadosa. Es una mentira que, bueno, pues fue obligado a hacerlo. Claro que sí. De acá de este lado dice: hola, Karime, una mentira piadosa fue cuando le dije al chofer del taxi: ahorita le pago y me bajé y ya no regresé.
3: No,
1: me mija. Ese fue plan con maña. Ese fue plan con maña. A mí no me mienten. 1-51-17-21. Dice por acá: Karime, ¿cuándo vas a volver a regalar boletos para el festival, bebé? Yo creo que mañana. Mañana, para que estén sintonizando y estén al pendiente, claro, de todos los locutores, claro, en turno, y también de la página de Facebook La Mejor Tampico. Por ahí también vamos a estar regalando boletos para el Festival Tropical. Por mientras, vámonos a escuchar más música. Vámonos con un tema de La Leyenda. Esto es Un Idiota, aquí nomás en La Mejor.

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1: Durante los cuartos de final de la Copa del Mundo de 1986, en el partido entre Argentina e Inglaterra, ocurrió uno de los eventos más alucinantes de la historia: la mano de Dios. A unos minutos de la segunda mitad del juego, el legendario futbolista argentino Diego Armando Maradona anotó un gol con la cabeza. Y con su mano izquierda, las cámaras captaron ese momento y también la reacción del futbolista, que miraba de reojo al árbitro y al juez de línea, pero que acabó por relajarse una vez que el gol fue validado. Cuando le cuestionaron a Maradona sobre el gol, este dijo que había anotado un poco con la cabeza y un poco con la mano de Dios. ¿Recuerdas este momento? Yo soy David Feitelson. Vamos México. 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
1: Ándale, aquí nomás de la mejor FM 100.1. Ya a las 6:39 y bebés, acuérdense que hoy jueves 28 hay partido de la Copa La Mejor. Fíjense nada más, obviamente en el campo Los Insurgentes, juega Huehueros contra los Luchadores BWT a las 8 y a las 9 la Máquina del Puerto contra el Team de los Amigos del Licenciado Nava. Ahí está, para que asistan y se diviertan. Recuerden, Capo Los Insurgentes, a partir de las 8. Va a estar bien padre el cotorreo para que vayan y vivan la experiencia de la Copa La Mejor. De acá de este lado, seguimos con el tema mentiras piadosas. ¿Qué mentira piadosa has dicho? 1-51-17-21. Dice por acá, la peor mentira piadosa es cuando le mentí a mi mamá porque le agarré 500 pesos y le dije que no sabía dónde los había dejado ella. La máquina. Bueno, vamos a llamarle que sí puede ser como mentira piadosa, bebés. Yo creo que sí. Dice, Karime, cuando le preguntas a tu novia la edad, siempre se la quita. ¿Eso es una mentira piadosa? Pues fíjate, no sé. Yo sí me he quitado edad. Fíjense, estoy morrilla, estoy chamaca, pero sí me he quitado edad. O a veces hasta me he puesto. He echado esa mentirilla piadosa de a veces cuando me conviene me subo la edad. Y cuando sé que no me conviene, pues también, ¿verdad? O sea, depende de la situación, depende de cómo lo encuentres, pero cambiarse la edad yo creo que sí entra en mentirita piadosa. Depende la situación. 1-51-17-21-228-1083. Mentira piadosa. Acá de este lado dice, la peor mentira piadosa fue la que le eché a mi vecina con lo de la tanda, pues es que resulta ser que el dinero que tenía sí me lo gasté. Y no le pagué la tanda, pobrecita de mi vecina. Le mando un saludo a Laurita. Oye, mira qué bárbaro, hasta nombre dijiste. Le mando un saludo a Laurita, a la vecina que no se le pagó la tanda. Qué bárbaro, mijo, no sean así. Oiga, bebés, también acuérdense que el día de mañana, así es, el día de mañana, es lo de Marco Antonio Solís. Recuerden que ya no es en el... ¿Dónde era? Chinchero, se me olvidó. ¿En dónde era? En el estadio. Ay, es que ando medio norteada. Ayer como me agarró la lluvia, como que medio me norteé. Ya no va a ser en el estadio, bebé. Ahora ya va a ser en la velaria de ahí, por cerca del centro de Tampico, ¿sale? Así que bueno, ahí está la información para todos ustedes. Ya son las 6:41. Vámonos con más música, vámonos con un tema de Leandro Ríos. Esto es Ojitos al Revés, aquí nomás, en La Mejor.

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1: Ándale, aquí nomás en la mejor FM 100.1. Ya son las 7:04 minutitos. Y seguimos con más, bebés. Pero déjenme recordarles que ya viene, ya está en camino el Festival Tropical. Recuerden, este sábado 6 de junio en el Auditorio Municipal de Tampico. ¿Quién va a estar tocando? Bueno, pues el Astuto de Adrián Villazana, Selva Negra, va a estar Ulises el Calamar Electrónico, también José David La Cherna, Tropic Killers. De este lado tenemos la potencia musical de La Cherna, Chucho de Oro. Recuerden que vamos a estar regalando más boletos para que estén al pendiente, tanto de las redes sociales de La Mejor Tampico como de los locutores en turno. Probablemente, bebés, no me quieren mucho, pero probablemente mañana vamos a estar regalando aquí en cabina para todos ustedes, igual que ayer, boletos para el Festival Tropical, para que estén totalmente al pendiente. 151-1721. Mentiras piadosas es el tema del día de hoy.
2: Muy buenas tardes. Oiga, ¿qué pasó con Amore? Ah, aquí le manda el saludote, la perruchis.
1: Ándale.
3: El negrito.
1: Saludotes, la More anda de vacaciones, regresa el día lunes, bebés. El día lunes la More ya va a estar aquí de regreso en su cabina con todos ustedes. 151-1721, mentiras piadosas, dice acá de este lado. Pues la única mentira piadosa es cuando le digo a mi mamá que no me sobró nada cuando me manda a la tienda. Eso es cierto, bebés, esa mentira piadosa la utilizamos todos para los ahorros, los mentados ahorros de los cachitos que nos sobran de las ferias. Es correcto, esa es una mentira piadosa. Acá dice, acá de este lado, Karime, yo también me quito edad, pero depende de la situación. Hay veces que cuando ando quedando con un chavo mayor que yo, prefiero decirle que tengo más edad para que no haya ningún problema. Entonces yo también creo que es mentira piadosa. Sí, bebé, sí, es una mentira piadosa. Quitarse y ponerse edad, sí, es una mentira piadosa. Depende la situación. 151-1721, mentiras piadosas. Por mientras, vámonos con esta canción. Esto es Por Ella, de Los Ángeles Azules. Aquí nomás, en La Mejor.

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17: Durante la Copa Mundial Femenina de 2023, la FIFA utilizó su campaña El Fútbol Une al Mundo para sensibilizar varias causas de impacto social, entre ellas la igualdad de género, la erradicación del hambre y la inclusividad. El Fútbol Une al Mundo es un movimiento global que pretende inspirar, unir y fomentar el desarrollo a través de este deporte y tiene el poder de unir a todas las personas del mundo, jugadores, entrenadores y aficionados. Yo soy Carlos Aguilar del Zar. ¡Vamos México! 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
1: Ándale, aquí nomás la mejor FM 100.1, ya a las 7:19, bebés, ya casi nos vamos, pero todavía no, así no que te, no te me emociones. Oigan, recuerden que el día de hoy hay partido de la Copa La Mejor en los campos, en el campo Los Insurgentes, Güeros contra Luchadores BWT a las 8 y La Máquina del Puerto contra Team Amigos del Licenciado Nava. Así que para que asistan, se diviertan, campo Los Insurgentes a partir de las 8.

0: después de 3 horas terminamos bien jarras. Es correcto, bebé, es correcto. Esa es una mentira piadosa que nos echamos nosotros mismos. Acá de este lado, bueno.
1: Bueno.
0: Bueno, bueno.
1: Sí.
0: Hola.
1: José. Hola, soy José.
0: Hola, José. ¿Qué onda, José?
1: ¿Me renovas estar el sábado o ya no?
0: El sábado es mi último día, bebé. Es correcto, es mi último día. El lunes ya regresa la More.
1: Ajá, mira, me saludo al licenciado Daniel Vázquez.
0: Claro que sí, un saludote.
1: Un saludo para su tía y la gata.
0: Claro que sí, un saludote para José y para el gallo,
1: y,
0: claro.
1: Y para la Grecia también un saludo para
0: es ti. Correcto, la Grecia ya regresa el lunes, bebé. Sale, sí, muchas gracias. Te quiero mucho, bye bye.
1: Gracias, mi reina, bye.
0: Acá de este lado dice la mentira de la vecina cuando dice no me gusta el chisme y se sabe todo el rollo completo. ¡Ah, es cierto! La mentira piadosa que, bueno, no nada más de la vecina, sino de todos. Cuando somos chismosillos, eso es nuestra mentira favorita. Acá de este lado dice
2: una mentira piadosa.
0: ¿Eh?
2: No te preocupes, mamona, vamos a ver Netflix. Saludos.
0: Ay, sí conozco amiguitos que andan aplicando esa, ¿eh? Vamos a ir a ver Netflix. ¡Puro rollo, bebé! ¡Puro rollo! Dice por acá. Sí me acordaba, dice. Sí me acordaba, solo estaba esperando el momento perfecto para felicitarte por tu cumple. Esa es una mentira piadosa que me echó mi novio. ¡Ah, la bestia! No, sí está potente esa mentirilla, está potente. 1-51-17-21, mentiras piadosas. Por mientras, vámonos con más música y ahorita regresamos con más cotorreo. 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
1: Ándale, aquí nomás, la mejor FM 100.1. Ya son las 7:35 minutitos, bebés. ¿Y qué creen? 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Vive la experiencia y disfruta el día de la hamburguesa con nuestros amigos de Carl Jr. Bebé, seguimos con el tema del día de hoy, pero tenemos por aquí unos saludotes muy especiales, principalmente para mi amigo el payaso Pombín, que ya nos está sintonizando. Le mandamos un beso, un abrazo bien fuerte, bien tronado, hasta donde sea que se encuentre al payaso Pompín. Y un besote al canijo. Acá de este lado tenemos ya más mensajitos. ¿Qué dice? ¿Qué dice?
2: ¿Qué rollo con el pollo?
1: ¿Qué rollo?
2: Para toda la raza conectada en la mejor 10.1.
1: Ándale. Ay,
2: ¿dónde está el amore? Ya extraño el amore, qué barbaridad.
1: Extrañamos al amore.
2: De parte de Walter, alias del Tepicaña, reportándose. Ya andamos otra vez aquí en la ruta, qué barbaridad.
1: Ándale, Walter, gracias por reportarte. Ya tenía mucho que no me hablabas, Walter, estoy sentida por eso, bebé, pero bueno, te lo paso. Dice, buenas tardes, un saludo para la familia Rosado García de Altamira. Por favor, complácenos con una melodía. Ándale, claro que sí, con mucho gusto, en unos momentos más. Un saludote muy especial para la familia Rosado García, allá por Altamira. Dice, yo nunca he pedido un beso y tú sabes que me ha dado los payasos. Ay, es cierto, don Arturo. Yo recuerdo muy bien que no le gustan los payasos a don Arturo, ¿eh? Es correcto. Dice, buenas tardes, saludos para Gretel y Nicole, te estamos escuchando. Muchísimas gracias y un saludote muy especial para Gretel y Nicole. 151-1721, el tema del día de hoy. Mentiras piadosas. Tenemos por acá saludos, dice, saludos, la More anda de vacaciones. Sí, bebé, anda de vacaciones en los Cancunes, allá con el traje de baño a todo lo que da. Y pues le mandamos un saludote donde sea que se encuentre la More, que sabemos que de repente nos escucha. Pero recuerden que el día lunes la More ya va a estar aquí de regreso con ustedes. Dice acá de este lado, la última y nos vamos en la fiesta. Sí, bebé, es correcto. Dice por acá, no gaste mucho mientras esconden las bolsas del mandado. Esa sí es una mentira piadosa, bebé. Esa es una mentira piadosa. Dice por acá de este lado, saludos, Karime, soy Robertinho, un besote. Ay, claro que sí, te mandamos un besote, bebé, saluditos. Acá de este lado dice, mañana empiezo la dieta. Esa ha sido mi mentira piadosa desde hace como 5 años. Ay, es mentira piadosa de todos, bebé, así que no te me sientas mal. Yo también utilizo esa mentira piadosa. Saludos para los del gym. Dice, seguramente la More anda en el Cancún. Y nos mandan una foto de Altamira, de la laguna del Champañán. Ay, qué feo son con la More. Le mandamos un saludote. Ya a las 7:39, vámonos con más música. Vamos a escuchar este tema de Josie Quen y Jorge Medina. Esto es Naturalita. 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
12: Ándale, aquí nomás en la mejor FM 100.1, ya a las 7:46, bebés. Yo me despido de ustedes, pero recuerden que el día de mañana nos escuchamos en el mismo lugar y a la misma hora. Muchísimas gracias a Pablito que está en controles. Nos escuchamos el día de mañana. Y recuerden, bebés, que hay partido, así que láncense, todavía alcanzan, van a llegar. Campo Los Insurgentes, Huehueros contra Luchadores BWT y La Máquina del Puerto contra el team de los amigos del licenciado Nava. Copa La Mejor, hoy partido Campo Los Insurgentes a partir de las 8, todavía alcanzan, se van a divertir, ya no va a llover, bebés, yo lo sé, ya no va a llover. Muchísimas gracias a todos los que se comunicaron en cabina, les mando un besote y recuerden, sonríanle la vida porque mañana les puede hacer falta un diente. Bye, bye.

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3: Viuda de Ezequiel revela difícil proceso emocional tras la pérdida de su esposo. Inicia el 15 de junio trabajo en campo del proyecto Génesis en el sur de Tamaulipas. La obra para garantizar agua a la zona interesa a la Organización de las Naciones Unidas para un posible financiamiento internacional. Altamira lidera en Tamaulipas con más de 71.000 huevos de tortuga marina bajo resguardo, expresó la directora de Ecología y Medio Ambiente, María Luisa Cuevas Rivera. Solicitarán la contratación de 10 nuevos agentes viales para Tampico. Minuto de aplausos brindan autoridades deportivas de Tampico para despedir al periodista Manuel Hernández. 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
2: ¿Qué tal? ¿Cómo están? Buenas noches. Les saludamos con el gusto de siempre. Bienvenidos a MBS Noticias Tampico y jueves 28 de mayo del 2026. Siempre un placer estar en sintonía con usted, enlazados vía WhatsApp 833-186-0242, muy pendientes de sus mensajes. Como le informamos desde ayer, fue remitido al Centro de Ejecución de Sanciones de Altamira el presunto responsable de la muerte de Ezequiel, ocurrida en un accidente fatal en la colonia Morelos de Tampico. Hoy la viuda de este joven habló del caso, se refirió al difícil proceso emocional que ha enfrentado tras la pérdida de su esposo.
3: Eneri Ballesa, viuda de Ezequiel, quien perdió la vida al ser atropellado en la colonia Morelos de Tampico hace 2 meses, rompió el silencio en redes sociales para hablar sobre el proceso emocional que enfrenta tras la muerte de su esposo y responder a los comentarios y críticas que ha recibido por su apariencia física. A través de un mensaje difundido públicamente, la joven aseguró que detrás de cada fotografía o publicación existe un profundo dolor que continúa enfrentando día a día, situación que incluso la llevó a buscar ayuda psicológica y tanatológica para poder seguir adelante. Le rogué a Dios que me diera fuerzas, expresó al revelar que atravesó momentos de tristeza extrema y pensamientos negativos luego de la pérdida de su esposo. Asimismo, señaló que muchas personas han cuestionado su manera de vestir o el hecho de mostrarse arreglada en público, situación que decidió aclarar públicamente. Mi vestimenta no define mi dolor ni mi personalidad. El verme bien en público no significa que lo esté, manifestó. La joven explicó que continúa luchando emocionalmente por su hija y por mantener viva la memoria de Ezequiel, a quien llamó cariñosamente Cheque. En su publicación, también celebró el avance legal en el caso relacionado con la muerte de su esposo, reiterando que continuará buscando justicia. Finalmente, pidió empatía hasta quienes atraviesan un duelo, recordando que cada persona vive el dolor de manera distinta y que sanar es un proceso complejo. Para Noticias MBS, Sandra Sosa.
2: Inicia el 15 de junio trabajo en campo del proyecto Génesis en el sur de Tamaulipas. La obra para garantizar agua a la zona interesa a la Organización de las Naciones Unidas a fin de realizar posible financiamiento internacional.
4: A 2 años de la peor crisis hídrica registrada en el sistema lagunario del sur de Tamaulipas, el próximo 15 de junio comenzarán los trabajos en campo de la primera fase del proyecto Génesis, que contempla distintas obras hidráulicas en Tampico, Ciudad Madero y Altamira para garantizar el abasto de agua en la zona sur del estado. Así lo informó Luisa Perti Llobet, consejero de la Mesa Ciudadana del Agua. Explicó el proyecto podría arrancar formalmente antes de concluir el año, una vez que se obtengan los permisos correspondientes y se realicen adecuaciones en la planta de tratamiento de aguas residuales de Tierra Negra, ubicada entre los municipios de Madero y Altamira. Dijo que dicha planta tiene capacidad hasta de 1.500 litros por segundo, y en una primera etapa se busca concretar una conexión de 500 litros por segundo, además de rehabilitar cruces estratégicos de cárcamos que actualmente provocan el retorno de aguas negras hacia las colonias.
5: Hace 1.5 meses estoy trabajando en el escritorio y empezamos el campo a partir del día 15 de junio. No esperen ver primeras piedras, no es nuestro estilo. Nosotros los vamos a invitar el día que estemos abriendo la primera válvula para que reciba la industria los datos públicos de agua tratada. En menos de un año, el programa es ambicioso, nosotros estamos pretendiendo, antes de fin de año, estar listos. La etapa 1 contempla 2 cosas estrictamente: la conexión de 500 litros y la rehabilitación y cruces estratégicos de algunos cárcamos que hoy están rebosando aguas negras a las colonias.
4: El consejero indicó que la industria contempla un financiamiento inicial de 500 millones de pesos para la primera etapa del proyecto.
5: Estamos trabajando en financiamiento ya. Tenemos el financiamiento que va a poner directamente la industria. Eso ya tenemos el recurso. Estamos consiguiendo financiamiento para esta primera etapa que estimamos en 500 millones de pesos.
4: Aperti explicó que actualmente existe infraestructura que permitirá enviar agua tratada hacia el sector industrial, aunque será necesario rehabilitar líneas y gestionar derechos de vía.
5: Ese tubo está casi a un kilómetro de donde sale de la planta y al tratado es un lugar que llaman el volcán. Puedo imaginar la erupción que hay ahí. La chamba de nosotros va a ser, en lugar de que ese tubo funcione hacia allá, conectarlo a la línea morada y hacer que llegue a la industria. Entonces tenemos que sacar los derechos de vía para la conexión a las empresas y rehabilitar la línea morada. Ese es el trabajo inicial que vamos a hacer, a la par de elaborar todo el proyecto ejecutivo, de todo el proyecto Génesis, que son 9 bloques, o sea, 5 bloques, incluyendo al proyecto, que sería el total del proyecto Génesis.
4: El integrante de la Mesa Ciudadana del Agua indicó que el proyecto también ha despertado interés internacional debido a las normas ambientales ESG, que impulsa el uso de agua tratada en la industria. Explicó que existe un fondo internacional hasta de 4,000 millones de euros e incluso la Organización de las Naciones Unidas ya manifestó interés para que Tamaulipas pueda acceder a financiamiento internacional.
5: Es increíble el monto que hay para financiamientos ESG. Son 400 millones de euros para este año. Es un fondo que está dentro de todos los países que hay que calificar, pero lo que sí está confirmado es que ONU mandó una carta a gobierno de Estado, a la Secretaría, en donde quiere calificar el proyecto Génesis, comunicación entre la ONU y el gobierno.
4: Aperti Jovet señaló que la empresa holandesa Dutch Clean Tech Solutions no dio seguimiento a una carta de intención relacionada con una planta de tratamiento de aguas residuales.
5: Nunca vinieron sin noticias, simplemente las fechas que pusimos límite para sentarnos a hacer algún tipo de negociación, nunca vinieron. Entonces, pues obviamente, si no hay interés, nos tenemos que ir adelante. El proyecto Génesis es nuestro proyecto desde el día 1.
6: Sí, claro.
5: El proyecto Génesis es propiedad de Stack.
4: Aperti asistió la mañana de este jueves a la rueda de prensa Memoria Hídrica de la Mesa Ciudadana del Agua, encabezada por el coordinador ejecutivo José Luis del Ángel Sosa. Estuvieron presentes representantes de sectores de participación agropecuaria, educativa y salud. Para Noticias MBS, Cintia Gallardo Guerrero.
2: Altamira lidera en Tamaulipas con más de 71 mil huevos de tortuga marina bajo resguardo en este programa de protección. Así lo expresó la directora de Ecología y Medio Ambiente, María Luisa Cuevas Rivera.
7: El municipio de Altamira se posicionó en el primer lugar estatal en arribazón de tortugas marinas, luego de registrar la llegada de 802 ejemplares a sus playas durante la actual temporada de desove. María Luisa Cuevas Rivera, directora de Ecología y Medio Ambiente, destacó que actualmente permanecen bajo resguardo 71,495 huevos recolectados en el campo tortuguero de Playa Tesoro, donde son protegidos y monitoreados para garantizar su correcta incubación hasta el nacimiento de las crías. La cifra alcanzada colocó a Altamira por encima de otros puntos costeros de Tamaulipas como La Pesca, Aldama, Tepehuajes, Mezquital, Bagdad y Ciudad Madero.
8: Nosotros, Altamira, nos llevamos el primer lugar en arribazón y en cantidad de huevos colectados. Tuvimos 812, en esta ocasión, 812 tortugas que salieron a desovar y tuvimos un total de 71,495 huevos colectados que se encuentran ahorita en el campo tortuguero en periodo de evolución hasta su salida de crías. Ellas buscan ya la salida cuando están listas. Estamos hablando que aproximadamente va a ser a finales de junio, principios de julio. Entonces,
7: manifestó que se estima que las primeras crías comiencen a emerger entre finales de junio y principios de julio, por lo que se contemplan realizar actividades de liberación para fomentar la conciencia ambiental y protección de la especie. Destacó además que gracias a la vigilancia permanente en Playa Tesoro y al trabajo coordinado con especialistas y dependencias ambientales, hasta el momento no se han registrado casos de daño o caza de tortugas marinas durante la temporada. Para Noticias MBS, Sandra Sosa.
2: Solicitarán la contratación de 10 nuevos agentes viales para Tampico.
4: Al reconocer que se requiere de más elementos operativos para la Dirección de Tránsito y Vialidad de Tampico, Edgar Treviño Martínez, presidente de la Comisión de Movilidad en el Cabildo, informó que de primera instancia integrantes de esa encomienda solicitarán la contratación de 10 nuevos agentes viales.
6: Que se analice ya la contratación de más elementos, si no son los 30, pero sí albergar al menos unos 10 en primera instancia, para la seguridad vial, mejorar aquí las condiciones y erradicar un poco los accidentes. Ya ve que luego a veces al ver nomás a la gente, bajan el celular, se ponen el cinto, disminuyen la velocidad. Entonces eso ayudaría mucho a erradicar este tipo de accidentes.
4: El regidor expresó la solicitud se planteará a la alcaldesa porteña Mónica Villarreal Anaya.
6: Llevamos un acuerdo en la comisión, vamos a presentar a la alcaldesa que debido a estos acuerdos que llevamos en las comisiones, de hecho mañana vamos a tener otra sesión de comisión donde se la vamos a ir a presentar todos, pero yo creo que la alcaldesa es muy consciente y está preocupada y ocupada sobre todos los temas y en movilidad nos dice que pongamos atención, yo creo que se va a llevar a cabo ya en el próximo mes, se está acabando este mes. Y vamos a salir adelante y vamos a tener presencia de más agentes operativos en el municipio de Tampico. Yo creo que sí, yo creo que nos van a aceptar la propuesta.
4: Treviño Martínez dijo que los elementos operativos de tránsito se requieren también para brindar seguridad en las escuelas e inhibir percances. Para Noticias MBS, Cintia Gallardo Guerrero.
2: Vamos a mensajes y volvemos.
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2: Aumenta la demanda de medicamentos gratuitos por desabasto en hospitales públicos. Esto lo dice Marta Adriana García Rivera, responsable de la Asociación Kilómetro de la Salud.
3: El desabasto de medicamentos en instituciones públicas de salud continúa afectando a decenas de familias, situación que ha provocado un incremento en la demanda de apoyo durante las jornadas de entrega gratuita, expresó Marta Adriana García Rivera, titular de la Asociación Kilómetro de la Salud. Desde temprana hora, personas de distintas colonias acudieron a la Plaza Constitución de Altamira para buscar tratamientos que aseguran no han logrado conseguir en el Seguro Social y otras dependencias médicas. García Rivera expresó que los medicamentos más solicitados son aquellos para pacientes con diabetes e hipertensión, principalmente metformina, debido a que muchas personas suspenden sus tratamientos al no contar con recursos para comprarlos.
4: La gente que va pasando, o luego yo les doy a la gente medicamento y les pido donación. Incluso a veces si no tienen medicina, porque me dicen no tengo medicina en mi casa, bueno, entonces salgo un aceite, un frijol, porque tengo gente a la que a mí me ayuda, pero no tiene a veces para comer. Por ejemplo, la metformina, que es para...

0: temperaturas registradas en la zona sur, el horario de atención fue reducido de 9 a 2 de la tarde, tiempo en el que se registra mayor afluencia de personas. Para Noticias MBS, Sandra Sosa.
1: ¿Qué está pasando en este momento en el Senado de la República? ¿Recibieron los legisladores de la Cámara Alta la minuta para perfeccionar, así lo llaman, la reforma del Poder Judicial? ¿En qué punto está el debate? ¿Cuáles son los factores que lo vuelven álgido? ¿Hay pronóstico de que pueden estar horas debatiendo? Tenemos en la línea telefónica a la senadora de la República, Olga Sosa Ruiz. Senadora, buenas noches, un placer saludarla.
2: Saludar a todo tu público y te saludo desde el Senado de la República, en donde pues ya tenemos horas debatiendo la minuta para perfeccionar la reforma al Poder Judicial. Ya fue aprobada en comisiones unidas de puntos constitucionales y de estudios legislativos y pasó al pleno por la tarde y aquí seguimos.
1: ¿A qué se refieren con perfeccionar la reforma?
2: Bueno, te lo resumo en cuatro puntos. Primero, crear una comisión coordinadora que homologue los criterios a nivel nacional para no tener asimetrías en la evaluación y filtro de aspirantes y que todos los filtros en todo el país sean iguales. Otra es simplificar la boleta electoral con menos candidaturas para hacer más sencilla la votación. También hay una capacitación dentro de esta reforma. Viene ya estipulada una capacitación a juezas, jueces, magistradas, magistrados, pues para fortalecer la impartición de justicia. Y además, algo muy importante que trae esta reforma es posponer por única ocasión un año la elección para que sea el primer domingo de junio de 2028 y así concluir con la renovación del Poder Judicial Federal en México. Y sabes que en Tamaulipas igualmente ya fue el 50% y vamos por el siguiente 50% en el 2028.
1: ¿Cuáles son los principales puntos de confrontación con las otras fracciones parlamentarias? Porque tenemos entendido que la oposición ha señalado que es antidemocrático elegir al Poder Judicial por voto popular.
2: Sí, es lo que más ha debatido la oposición, pero bueno, nosotros les hemos dicho, a ver, el Poder Ejecutivo se vota, el Poder Legislativo se vota, y ahora el Poder Judicial dimana del pueblo, y en eso, pues, en vez de orillarnos a una dictadura, nos acerca más a una democracia, votar por nuestros juzgadores, porque como tú sabes, antes eran por dedazo, y ahora, bueno, pues, estamos cada vez más cerca de la democracia. Es un poder electo legítimamente por el voto popular.
1: Otro de los argumentos de la oposición es que esta reforma genera incertidumbre jurídica. Han hablado inclusive de que desincentiva inversiones. ¿Cuál sería la tesis contraria de la 4T?
2: Efectivamente, en comisiones hablaron mucho de que pues esta reforma desincentiva, ¿no?, las inversiones, tienes toda la razón, pero afortunadamente me tocó tomar la palabra en el debate, me tocó participar y decirles que nosotros pues tenemos récord en inversión extranjera directa, que los niveles de desempleo además se ubican en el 2.6%, que son mínimos, que hay reducción de la inflación y hay también incremento al salario mínimo, cosa que todos sabemos que no había habido en los últimos 50 años, que hay mayor recaudación y hay además una nueva ley para la inversión. Entonces, definitivamente que no es un argumento válido.
1: ¿Estiman que el debate sea prolongado o cree que vayan a llegar más tarde a algún punto de inflexión?
2: Llevamos 5 horas y creo que en unas podríamos terminar a lo mejor en unas 2 o 3 horas más esta exclusiva reforma.
1: Si aterrizáramos la esencia de esta reforma.

0: forma a un lenguaje estrictamente popular, al lenguaje de Juan Pueblo, ¿qué le diría a la gente que nos va a traer esta reforma?
1: Bueno, primero, ¿qué nos va a traer? Definitivamente nos va a traer que en todo el país estemos iguales, estemos en las mismas condiciones. Nos va a traer también que nos ahorremos recursos, puesto que se va al 2028 y entonces se junta con todas las contiendas, se va a juntar en el 2018 con todas las contiendas que habrá, y además, pues la gente será más fácil para nuestra gente votar por los juzgadores, porque la boleta será más sencilla y habrá menos candidatos.
0: Senadora Olga Sosa, le agradecemos esta conversación, le ponemos por el momento puntos suspensivos y ya estaremos enterados del desarrollo del debate. Muchas gracias.
1: Con todo gusto y muchísimas gracias. Gracias por el espacio.
0: Pendientes.
1: Pendientes.
0: Bueno, es la senadora Olga Sosa Ruiz. Están debatiendo este perfeccionamiento, así lo llaman, a la reforma del Poder Judicial. Ya veremos en qué termina el debate, si lo concluyen esta noche o se quedan asuntos pendientes para próximas sesiones. Vamos a mensajes y volvemos.
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3: En la Copa del Mundo de Brasil 2014, los aficionados japoneses observaron desde las gradas de la Arena Pernambuco cómo su equipo perdía 2-1 contra Costa de Marfil. Pero lo que pasó al final del juego dejó a los asistentes perplejos. La afición del país del sol naciente llevaba bolsas de basura y comenzaron a limpiar el estadio. Nadie podía creer este gesto de civilidad. A decir verdad, esta es una costumbre muy arraigada en Japón y que muestra el respeto que tienen por los espacios. Japón, un ejemplo del espíritu deportivo. Yo soy David Feitelson. 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
1: Destaca la UAT como sede regional de Expociencias Tamaulipas 2026.
2: La Universidad Autónoma de Tamaulipas se consolidó como una de las principales impulsoras de la ciencia e innovación en el estado al participar como sede regional de la Expociencias Tamaulipas 2026, organizada por el Consejo Tamaulipeco de Ciencia y Tecnología. A través de la Facultad de Comercio y Administración Victoria y la Preparatoria Mante, la UAT forma parte de las 8 sedes regionales donde actualmente se desarrollan actividades y exposiciones de proyectos elaborados por estudiantes de distintos niveles educativos. En la sede de Ciudad Victoria participan jóvenes provenientes de municipios como Padilla, San Carlos, Hidalgo, Mainero, Villagrán, Soto la Marina, Güemes y Casas, mientras que en el Mante se atienden proyectos de estudiantes de la zona sur del estado. Durante esta etapa regional, docentes y alumnos presentan propuestas enfocadas en innovación, desarrollo tecnológico, impacto social y divulgación científica, fortaleciendo así la formación académica y el impulso a la investigación aplicada. La ceremonia de apertura se realizó en el Gimnasio Multidisciplinario de Victoria con la presencia de Belia Reséndiz Valderas, encargada de la Secretaría de Investigación y Posgrado de la UAT, en representación del rector Damaso Anaya Alvarado, así como de la directora de la Facultad de Comercio y Administración Victoria, Mónica Sánchez Limón. Por su parte, el director general del COTACYT, Julio Martínez Burns, reconoció el respaldo de la Universidad Autónoma de Tamaulipas por su participación como sede organizadora y por la colaboración de docentes, investigadores y evaluadores universitarios en el certamen. La Expociencias Tamaulipas 2026 registra alrededor de 750 proyectos en todo el estado, cifra superior a la del año anterior, lo que refleja el creciente interés de la comunidad estudiantil por la investigación y la creatividad tecnológica. Los proyectos seleccionados en las 8 regiones avanzarán a la etapa estatal que se realizará del 23 al 25 de septiembre en Ciudad Victoria, donde serán elegidas las propuestas que representarán a Tamaulipas en la Expociencias Nacional 2026. Para Noticias MBS, Cintia Gallardo Guerrero.
1: Espera Tampico derrama de 4.5 millones de pesos con la Copa TS Basketball 2026.
2: Tampico se lista para recibir a más de 3.500 visitantes durante la tercera edición de la Copa TS Basketball 2026, torneo juvenil que se llevará a cabo del 5 al 7 de junio y que dejará una derrama económica estimada en 4.5 millones de pesos para el sur de Tamaulipas. El evento reunirá a 115 equipos integrados por niñas, niños y jóvenes de entre 6 y 17 años de edad, de los cuales 70 provienen de distintos estados del país, como Nuevo León, Guerrero, San Luis Potosí, Guanajuato, Estado de México, Hidalgo y Coahuila. El director de deportes de Tampico, Jorge Alberto Lozano Ceseña, el presidente de la Comisión de Deportes del Cabildo, Edgar Treviño Martínez, y el director operativo de deportes, Ulises Telle Sierra, dijeron que el crecimiento del torneo confirma el posicionamiento de Tampico como sede de turismo deportivo.
3: Esto habla de que en las dos ediciones anteriores de este evento, pues, ha sido un éxito el torneo y esta vez pues estamos queriendo hacerlo todavía mejor. Por algo han regresado los equipos en esta ocasión, que son 8 estados fuera, pues porque todos sabemos que la zona sur del estado es muy bonita.
2: Los organizadores señalaron que la competencia no solo impulsa el deporte entre la niñez y la juventud, sino que también beneficia de manera directa a hoteles, restaurantes, transporte y comercios locales.
4: Con unos datos aproximados que tenemos con la experiencia de las dos ediciones pasadas, nosotros albergamos a más de 3.500 personas en 3 días del evento, más de 9.000 comidas, más de 500 noches de habitación y un aproximado de derrama económica de 4.5 millones de pesos es lo que es este torneo aquí en la zona sur. Este torneo hace la generación de 60 empleos indirectos y 6 empleos directos. ¿A qué me refiero? Obviamente tenemos que contratar árbitros, tenemos que contratar staff, tenemos que contratar personal de apoyo.
2: Entre las novedades de esta edición destaca la participación del equipo infantil Triqui, los chatinos provenientes de Oaxaca, quienes viajarán por primera vez al sur de Tamaulipas para competir en la Copa TS Básquetbol Tampico. La inauguración del torneo se programó para el jueves 5 de junio a las 10 de la mañana. Tendrá como sedes principales la Ciudad Deportiva de Tampico, el Parque Méndez y la Unidad Deportiva Puertas Coloradas, entre otros espacios. Los primeros tres lugares de cada categoría recibirán trofeo y medalla, además de que el equipo campeón obtendrá una beca deportiva para competir en otro estado del país. Para Noticias MBS, Cintia Gallardo Guerrero.
1: Hace dos semanas conocimos una parte de la importantísima función social del Instituto Federal de Defensoría Pública. Miles de personas de pronto se ven en la encrucijada de necesitar quien les respalde en términos legales, en cualquier ámbito, penal, civil, laboral, mercantil, etcétera. Y se abre de pronto una ventana de oportunidad mucho, muy interesante con este Instituto Federal de Defensoría Pública. Esta noche nos acompaña Elvira Ortiz, ella es asesora laboral de este instituto. La saludamos con gusto, Elvira. Buenas noches. Recuérdenos a manera de introducción y de marco de referencia para regresar a la esencia del instituto, ¿qué es, cómo funciona, a qué se dedica, quiénes pueden tener acceso a esta defensoría? Buenas noches.
5: Buenas noches. Por supuesto que al Instituto Federal de Defensoría Pública tienen acceso todas las personas. Nosotros prestamos un servicio de asesoría jurídica gratuita y de calidad. En el instituto, nuestra misión es garantizar a las personas el acceso a una defensa adecuada. Por ejemplo, en materia laboral, que es el área que yo atiendo, los podemos orientar, asesorar o representar en casos de despidos injustificados, falta de pago de prestaciones laborales, incluso hasta la expedición de una constancia de antigüedad que los patrones tienen la obligación de expedirles a sus trabajadores cada periodo, pero por lo regular no lo hacen. En casos de seguridad social, pago de pensiones, casos también de hostigamiento o acoso laboral y reclamos de reinstalación, indemnización, dependiendo de cuál es el deseo del trabajador, si regresar a laborar con el patrón, con quien lo haya despedido, o que se le pague una indemnización y las prestaciones a las que tengan derecho.
1: ¿Qué tanto conoce la gente la función del instituto? Porque hace dos semanas, mientras platicábamos con un colega suyo, pues nos dábamos cuenta que la audiencia tenía dudas, desconocía inclusive la existencia del mismo. ¿Cómo es que ustedes se abren a la comunidad? ¿Por qué canales? ¿La gente cómo puede acceder? ¿Vía plataforma digital, presencial en algún sitio, etcétera?
5: Sí, pueden contactarnos en internet, por supuesto, en Facebook, en todas las redes sociales. También, si acuden directamente, por ejemplo, a los tribunales, ahí también hay información acerca de nosotros. Incluso si llegan personas preguntando, nos los turnan directamente allá a las oficinas de asesoría jurídica del instituto, que están en el edificio sede del Poder Judicial Federal, en Avenida Miguel Hidalgo 2303, en el sexto piso, en donde les podemos atender en un horario de 9 a 18 horas. También las personas que acuden, en el caso de materia laboral, al centro de conciliación, porque siempre van por su constancia, que es un requisito. En la mayoría de los casos, no en todos, hay algunas excepciones, pero casi todos necesitan esa constancia. También ahí en el centro de conciliación les dan información acerca de nosotros, porque siempre los van a canalizar con el servicio de asesoría jurídica gratuita.
1: Existe un mito o un estereotipo que nosotros no compartimos, lo aclaro, de que las defensorías gratuitas no alcanzan el mismo nivel de competitividad y calidad que una particular profesional. Nosotros no compartimos esta idea y estoy seguro que el instituto tampoco la comparte. Suponemos que tienen casos importantes, que han ganado casos importantes para que se le otorgue a un trabajador el derecho o la garantía que le corresponde, que puedan resarcirse algunos perjuicios, etcétera. No sé si podamos hablar de algún ejemplo.
5: algún ejemplo, pues en casos
1: sin nombres, por supuesto.
5: Sí, de discriminación laboral, de discriminación por género. Las mujeres, por ejemplo, casi siempre se han enfrentado a esa barrera, a la discriminación. Y he atendido casos de mujeres, por ejemplo, una embarazada que despidieron y fue reinstalada, claro, llevando su proceso. Además, creo que también los tribunales tienen una participación muy importante, los jueces, las juezas. ¿Por qué? Porque si, de acuerdo a la ley, ¿verdad? Si los trabajadores o las trabajadoras no tienen una buena representación, no tienen una defensa adecuada, ellos tienen la obligación de velar porque el trabajador o la trabajadora o los beneficiarios de ellos tengan una defensa adecuada. Y ellos mismos nos designan a nosotros para representar a esas personas.
1: Y podríamos cerrar la conversación diciendo que en el Instituto Federal de Defensoría Pública las personas interesadas van a encontrar la defensa adecuada.
5: Claro que sí, porque el Instituto Federal de Defensoría Pública es la casa que te defiende.
1: Una vez más, números telefónicos, contacto.
5: Claro, si me permite, es el...
1: No te digo el nombre, o página de Facebook, plataforma.
5: Sí, permítame. Les di el domicilio nada más, ¿verdad? En Avenida Miguel Hidalgo, 2303.
1: Avenida Miguel Hidalgo,
5: 2303, en la colonia Smith, aquí en Tampico.
1: Perfecto, pues con esa referencia, Elvira Ortiz, le agradecemos muchísimo la información y ya más tarde estaremos nosotros dando datos muy concretos de teléfonos y Facebook. Muchas gracias, buenas noches.
5: Muchas gracias.
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6: En la Copa del Mundo de Sudáfrica 2010, el comité organizador consideró prohibir las tradicionales vuvuzelas debido a que cadenas de televisión e incluso algunos jugadores como Lionel Messi y Javier Mascherano se habían quejado de que el ruido les impedía comunicarse en la cancha. Al final, se decidió que las vuvuzelas eran un símbolo cultural que formaba parte de la historia y la tradición sudafricana. La FIFA pidió a los aficionados que las utilizaran con prudencia y se abstuvieran de usarlas durante los himnos. Yo soy David Faitelson. Vamos México, MBS Radio, donde late la pasión.
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2: Minuto de silencio y aplausos brindaron autoridades deportivas de Tampico para despedir al periodista Manuel Hernández.
3: El periodismo deportivo del sur de Tamaulipas perdió este miércoles una de sus voces más reconocidas, Manuel de Jesús Hernández González, periodista con casi 3 décadas de trayectoria en medios de comunicación. Fue homenajeado este jueves con un minuto de silencio y otro de aplausos previo a la rueda de prensa de la Copa TS Básquetbol Tampico 2026. Autoridades municipales, encabezadas por Jorge Lozano Ceseña, director de deportes de Tampico, y Edgar Treviño Martínez, presidente de la Comisión de Deportes en el Cabildo, además de compañeros de los medios de comunicación y promotores deportivos, recordaron con respeto y cariño al comunicador cuya pasión por el deporte lo convirtió en referente regional. Manuel Jesús Hernández González falleció el miércoles 27 de mayo, dejó un legado construido a lo largo de casi 30 años en medios tradicionales y plataformas digitales. Destacó por su profesionalismo, cercanía con la audiencia y constante impulso al deporte local. Hasta sus últimos días colaboró en Canal 10.1 y en el grupo editorial Expreso La Razón, espacios donde consolidó una carrera marcada por la cobertura deportiva y la narración de encuentros de la Jaiba Brava, equipo del que se convirtió en una voz emblemática. Originario de Ciudad Madero, Tamaulipas, pasó parte de su infancia y juventud en Agua Dulce, Veracruz, lugar donde realizó sus estudios de preparatoria antes de regresar al sur del estado para cursar su formación universitaria. Además de su labor periodística, impulsó proyectos deportivos enfocados en jóvenes como Somos Barrio y Champions Tampiqueña, iniciativas que buscaron fomentar la participación deportiva y fortalecer el tejido social. Compañeros y amistades lo recuerdan como un periodista apasionado, comprometido con su profesión, cercano a las nuevas generaciones, que buscaba abrirse camino en los medios de comunicación y el deporte. A Manuel Jesús Hernández González le sobreviven su esposa Juanita Otino, su hija Maleni Hernández Otino, además de familiares, amigos y colegas que lamentan profundamente su partida. La voz que durante años narró triunfos, derrotas y emociones en las canchas del sur de Tamaulipas hoy guarda silencio, pero su legado permanece en la memoria del periodismo deportivo de la región. Descanse en paz, Manuel de Jesús Hernández González. Para Noticias MBS, Cintia Gallardo Guerrero.
2: Tormenta nocturna provocó apagones y afectaciones en distintos...
3: Noticias MBS, Cintia Gallardo Guerrero.
2: Tormenta nocturna provocó apagones y afectaciones en distintos sectores.
4: Una de la puerta, donde habitantes reportaron interrupciones en el servicio de energía eléctrica durante varias horas.
5: No, pero sí tuvimos ahí, todavía nuestro equipo de trabajo sigue atendiendo los reportes de cables tirados y algunas ramas, algunos árboles que cayeron.
4: Manifestó que las condiciones climatológicas provocaron la caída de ramas y acumulación de agua en vialidades, por lo que personal de Protección Civil realizó recorridos de supervisión y atención a reportes ciudadanos para prevenir riesgos mayores. Exhortó a la población a mantenerse informada a través de los canales oficiales y extremar precauciones ante el pronóstico de más lluvia y viento para las próximas horas. Hasta el cierre de este reporte no se registraban personas lesionadas, aunque continúan las labores de monitoreo en distintos puntos del municipio. Para Noticias MBS, Sandra Sosa.
2: Migran a sistema digital inscripciones a cursos de natación en Tampico. Alta demanda provocó filas hasta de 6 horas en unidades deportivas.
3: Luego de las largas filas y esperas de hasta 6 horas registradas durante las inscripciones a cursos de natación en las unidades deportivas de Puertas Coloradas y La Borreguera, el Ayuntamiento de Tampico implementó un sistema digital para agilizar el proceso de registro. El director de deportes municipal, Jorge Lozano Ceseña, informó que desde este miércoles comenzó la migración de inscripciones manuales hacia una plataforma digital, luego de la elevada demanda que actualmente tienen los cursos de natación en Tampico. Explicó que cada mes se realiza un proceso de reinscripción. Muchas personas llegan desde la madrugada e incluso pasan la noche afuera de las instalaciones deportivas para asegurar un lugar en los grupos.
6: Desde ayer mismo se dio la solución. Hubo una falla en el sistema, migramos a un sistema. Nosotros ya lo hemos implementado en Ciudad Deportiva, la inscripción pues digital, y hubo un detalle en el sistema

0: y se estuvo solventando, se estuvo haciendo de manera manual, y luego ya nuestro personal lo va a pasar a la plataforma. Pero bueno, sí les pedimos un poquito de comprensión, porque como todo cambio, a veces cuesta un poco de trabajo.
1: Lozano Ceseña detalló que actualmente cerca de 2.500 personas asisten a clases de natación en 4 unidades deportivas de Tampico, cifra que rebasa la capacidad instalada y obliga a abrir nuevos horarios. Indicó entre 950 y 1.000 usuarios acuden a la ciudad deportiva, 700 a la unidad deportiva Puertas Coloradas, 400 a la Borreguera y otras 400 a la Morelos. El funcionario indicó el nuevo sistema permitirá reducir tiempos de espera y facilitar los trámites para padres de familia y usuarios.
0: La idea es que, por ejemplo, ya el siguiente mes las inscripciones fluyan mucho más rápido y sea mucho más práctico para todos. Por eso estamos haciendo este cambio a la plataforma digital, que nos va a beneficiar a todos. Solo que, bueno, ahí les pedimos un poquito de su comprensión. Pero sí creció la demanda, sí ha crecido. De hecho, o sea, hay que decirlo, no nos da abasto, porque sé que hay. Por eso es que luego hacen pernoctan una noche antes, porque no se quieren quedar fuera. Entonces, una vez que llegamos al tope, pues se cierran los grupos.
1: El costo mensual aproximado de los cursos es de $350. Actualmente se ofrecen hasta 7 niveles de enseñanza, desde principiantes hasta avanzados. Las autoridades deportivas reconocieron que el aumento en la demanda refleja el interés de la población por las actividades acuáticas y adelantaron que continuarán realizando ajustes para ampliar la atención en las unidades deportivas municipales. Para Noticias MBS, Cintia Gallardo Guerrero.
2: Vamos a la sección editorial Asunto Crítico con Luis Alberto Rodríguez.
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4: La informalidad laboral sigue estando por arriba de la mitad de la población económicamente activa en México, 54.8%. Para ser precisos, de acuerdo con los indicadores más recientes del INEGI, lo cual representa medio punto porcentual más que en 2025. En oposición, la tasa de ocupación formal no ha crecido, se encuentra estancada. Si bien la tasa de desempleo en el país sigue baja, con 2.6% de la población económicamente activa, el truco está en que muchas de las personas se están yendo a la informalidad. Y en la informalidad, además de que no se cotiza en sistemas de seguridad social, tampoco se generan impuestos por el trabajo, ni fondos de ahorro, y por supuesto, los ingresos pueden estar muy por debajo de lo que podría obtenerse en la economía informal. Y a pesar de que la pobreza laboral bajó en el primer trimestre de 2026, según otros datos de INEGI, el ingreso sigue bajo. La pobreza laboral mide el porcentaje de la población cuyo ingreso laboral per cápita es insuficiente para adquirir la canasta alimentaria. Haciendo una cruza entre ambos indicadores, lo que podría advertirse es que ante la falta de inversiones productivas y el bajo crecimiento de la economía, las personas se están enfocando en desarrollar actividades relacionadas con los servicios y el comercio informal que pueden o no generar ingresos suficientes, pero que no necesariamente son estables. En muchos casos, gente que quedó desempleada por la baja en la actividad económica nacional se fue a la economía informal. Pero hay otro indicador que debería preocupar. La población con edad y disponibilidad para trabajar creció en 622.122 personas y no todos tuvieron oportunidad de encontrar empleo. Las cifras son relevantes porque estamos ante un círculo vicioso en la economía en que la población que trabaja en la informalidad lo puede estar haciendo en condiciones precarias e inestables y esto impacta en la productividad laboral nacional. Se requieren, por tanto, inversiones productivas que conduzcan a la generación de círculos virtuosos que impacten a la economía en su conjunto. De otro modo, como país seguiremos con muy bajos niveles de crecimiento, baja generación de empleo formal, baja captación fiscal y una derrama económica que necesita ser fortalecida. Cacarear que hay un bajo nivel de desempleo solo esconde otra realidad, que existe una precariedad salarial, mala calidad en el empleo y una informalidad que nada ayuda a fortalecer la economía en su conjunto, ni a tener finanzas públicas sólidas que no se basen en la deuda para hacer frente a las enormes necesidades presupuestarias. Solo por dar una idea de la dimensión del ingreso. Según los datos de INEGI, mientras una persona con empleo informal reportó un ingreso mensual de alrededor de 11.150 pesos, una persona con empleo informal obtuvo alrededor de 7.500 pesos. Dirán que de lo perdido, lo que aparezca. para justificar que más vale gente con ingreso que desempleada. La informalidad siempre ha sido una válvula que despresuriza, pero el costo es alto. No hay una economía sólida ni un crecimiento constante.
2: Impulsa la diputada local Cintia Jaime reforma para mejorar la equidad en el deporte adaptado en Tamaulipas.
5: Con el objetivo de fortalecer la inclusión y garantizar condiciones más equitativas para las personas con discapacidad dentro de las competencias deportivas, la diputada local Cintia Jaime Castillo presentó ante el Congreso del Estado una iniciativa de reforma a la Ley de Cultura Física y Deporte en Tamaulipas. La propuesta plantea establecer mecanismos de clasificación funcional y deportiva en las disciplinas adaptadas a fin de que los participantes sean agrupados de acuerdo con sus capacidades físicas, cognitivas y de desempeño, evitando competencias desiguales. La legisladora explicó que actualmente existen casos donde personas con diferentes condiciones son integradas en una misma categoría, especialmente en el ámbito de la discapacidad intelectual, situación que puede generar desventaja entre competidores.
6: No debe limitarse a abrir espacios de participación, sino que debe garantizar que ésta se dé en condiciones reales de equidad, porque reconocer las diferencias no divide, por el contrario, permite construir un piso más justo para todas y todos. Y con esta iniciativa, Tamaulipas da un paso firme hacia un modelo de deporte verdaderamente incluyente.
5: La iniciativa también contempla promover categorías específicas, modalidades adaptadas y eventos incluyentes para personas con síndrome de Down y otras condiciones que requieren esquemas diferenciados de participación. Propuso que las autoridades deportivas trabajen en coordinación con especialistas y organizaciones de la sociedad civil para aplicar criterios basados en estándares nacionales e internacionales del deporte adaptado. Agregó que con esta reforma se busca avanzar hacia un modelo deportivo más incluyente en Tamaulipas, donde todas las personas tengan igualdad de oportunidades para competir y desarrollarse. Para Noticias MBS, Sandra Sosa.
2: Y antes de despedirnos, jueves con sentido humano en la voz de Blanca Rosa García.
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7: Saludos, Lubin. Saludos al auditorio. Muchas personas abandonan sus sueños no porque no tengan capacidad, sino porque se cansaron demasiado pronto. Hoy en día todos queremos resultados rápidos, éxito, cambios, respuestas, pero la vida real no funciona así. Las cosas más valiosas toman tiempo: crecer, sanar y construir. Y ahí es en donde aparece la diferencia entre quien solo desea algo y quien realmente está dispuesto a luchar por ello. Porque insistir no significa obsesionarse, significa no rendirse cuando las cosas se ponen difíciles. Significa seguir avanzando aunque los resultados todavía no aparezcan. Significa creer en tu propio proceso, incluso cuando nadie más lo entiende. Como aquel hombre que intentó abrir un negocio y fracasó. Muchos le dijeron que ya no lo intentara, que no era para él, que aceptara su realidad. Pero en lugar de rendirse, volvió más fuerte, más consciente y más preparado. Y tiempo después, logró construir algo que antes parecía imposible. No porque tuviera suerte, sino porque tuvo constancia. Muchos se detienen justo antes de ver resultados. Se cansan en el proceso, dudan de sí mismo. Todo esfuerzo tiene recompensa. Toda disciplina deja frutos. Toda caída deja aprendizaje. Tal vez hoy sientas que avanzas lento, estés cansado, tal vez las puertas no se han abierto completamente todavía. Pero no confundas demora con fracaso. Hay batallas que primero te enseñan paciencia antes de darte resultados. Sigue preparándote, sigue creyendo, sigue trabajando en silencio y sigue dando pequeños pasos aunque nadie los aplauda. Cada día que insistes, te vuelves más fuerte, más sabio y más capaz de alcanzar aquello que antes parecía imposible. La vida no siempre premia al más rápido ni al más fuerte, pero tarde o temprano siempre termina premiando a quien no se rinde. Muchísimas gracias por su atención a este espacio con sentido humano.
2: Hasta aquí las noticias en MBS. Gracias por su atención. Nos escuchamos mañana.
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0: chicos de Calimán, hijas de la Chilindrina, muy, pero muy buenas noches. Estamos arranqueando las bromitas del Panda Show a través de la cadena más importante del regional mexicano, ya te la sabes, la Mejor FM, y también por la aplicación de Claro Música en dos versiones, con censura y sin censura. ¿Quieres hacer tu bromita? Mensajito vía WhatsApp si estás por la Mejor FM al 55990PANDA, 55990722, desde los Estados Unidos, el área es el 945-223-9850. Llévate el Panda Cell, el Oppo A5, que es de colección, por cortesía de Claro Música. Mientras tanto, bromas. Y estoy en Washington, y está Francisco. Hola, buenas noches, ¿cómo estás?
1: ¿Qué pasó, mi pandita?
0: Buenas noches, ¿cómo andas, Francisco? ¿De qué parte de Washington?
1: De acá, de Seattle, Washington.
0: ¿Y cuánto tiempo llevas por allá?
1: Pues aproximadamente desde que me vine de allá de mi rancho, 17 años.
0: 17 años de la avenida, wow. Ya tiene un ratote, ¿no, Francisco?
1: Ya me hace falta venir otra vez.
0: No, pues regrésate y te vuelves a ir y ya sí. Va, regresas. Oye, platícame, ¿cuánto tiempo escuchando el Panda Show, Francisco?
1: Híjole, la verdad son como unos 3 años más o menos.
0: Ah, pues poquito. ¿Cómo te diste cuenta de nosotros, Pancho?
1: De un amigo que trabajamos juntos.
0: Ajá.
1: Y él empezaba y lo miraba y se reía como loco el güey. Y ahora sí, ¿qué trae? Y le pregunté, ¿qué tiene? No, pues el Panda Show. ¿Quién es ese?
0: ¿Y te quién es ese güey?
1: No, ¿quién es ese güey? Escúchalo. Y ya empecé con una fijarse y de ahí salimos.
0: Desde ahí te enamoraste de mí, Panchito.
1: De ahí me enamoré de ti, Panda, ¿cómo bueno, ves?
0: Pues bienvenido al Panda Show, ¿a quién vamos a cotorrear? ¡Te escucho!
1: Queríamos cotorrear aquí a mi carnal en un ratito, a ver qué tal, a ver si se puede.
0: ¿A tu hermana? ¿Cómo se llama tu hermana?
1: Mi hermana se llama Nayeli.
0: Nayeli, ¿qué edad tiene Nayeli?
1: Tiene como 26 años, 27. No me acuerdo bien.
0: Está jovencita, ok. Y platícame, ¿qué broma tienes pensada para Nayeli?
1: Pues mira, lo que pasa es que a veces he platicado con ella y me comenta de que su marido está acá en Canadá, en Toronto.
0: Ok.
1: Y ha sido medio infiel a veces.
0: Ándale, medio picaflor. Pégate bien la boquita de la bocina y háblale fuerte, por favor, Francisco. Que te escuchas.
1: A ver, ¿ahí me escuchas?
0: Ah, ya te escuchas bien bonito. Oye, ¿cuánto tiempo lleva el esposo de tu hermana en Toronto?
1: Lleva pocos meses, llevará unos 5 meses más o menos.
0: Ok, ¿y qué bromita le quieres hacer a Nayeli, a tu hermana?
1: Bueno, como te comentaba yo, ella a veces me comenta de que ese güey no le habla para nada, no, ni a sus hijos ni nada, ¿va?
0: Ándale.
1: Y a sus hijos, uno de sus hijos le ha salido como granos así en la cara, ¿no? Y la mujer que tenía ya de amante en mi pueblo, pues no la quiere, mi carnala, se ven, pero no la quiere, y ella piensa que a lo mejor le ha hecho brujería o algo, ¿no?
0: Ajá.
1: Y fue a ver a un brujo.
0: Ok.
1: Y pues que según sí la mujer le estaba haciendo como que brujería al niño.
0: Oye, ¿tanto así que tu hermana fue a ver a un charlatán?
1: A un charlatán, ¿cómo ves?
0: ¡Wow! Bueno, pero en concreto, no me has dicho, me has platicado historia, pero no me has dicho qué broma quieres hacerle a tu hermana.
1: Oh, pues quiero hacerle la broma de que tú seas un brujo. Yo le comenté ayer que yo tengo un brujo aquí bien chingón.
0: Ok.
1: Y que medio le pregunté de mi cuñado y que me dijo que sí, que tiene otra vieja aquí y que pues ya sí trabaja bien, porque él le dice que no trabaja. Pero no, pues yo tengo aquí un brujo bien chingón. Le digo, y no, como que no me cree, como que sí, porque dice, a ver, dile que me hable. Digo, yo te voy a decir que te hable, le digo, hoy o mañana, le digo, él te va a hablar. Y quedó así. Y entonces yo lo que quiero que le hagas, que le digas que tú eres el brujo, que yo te recomendé con ella, y que vas a leerle como las cartas o no sé qué.
0: Okay.
1: ¿Tú cómo la puedes engañar?
0: Bueno, a ver, ya está. Ahora te hago las preguntas porque esta broma es muy divertida, pero es una broma complicada porque necesito mucha información, ¿ok? Así que el Panda pregunta y Francisco responde. Nayeli está casada con este hijo de Calimán que vive en Toronto. ¿Cómo se llama él?
1: Braulio.
0: Braulio, ok. ¿Cuántos hijos tienen Braulio y Nayeli?
1: 2 hijos.
0: Nombres de pila y edades, por favor.
1: Fátima, de 10. Y Fernando, de 6 años.
0: Ok, perfecto. Fátima, de 10, Fernando. ¿Quién es el que le ha salido granos en la cara? ¿Fernando?
1: Fernando, sí.
0: ¿Hace cuánto tiempo, más o menos?
1: Tiene más o menos como unos 2, 2 meses, más o menos 3 meses que ha salido.
0: 2 meses.
1: Eso.
0: Ok, nombre de los papás de Nayeli, nombre de pila.
1: Nombre de mis jefes, sí. Francisco y Marisela.
0: Y Marisela, ¿viven los dos?
1: Viven con, sí, sí. Okay. Viven ahí en mi canal, vive con ellos ahorita.
0: Ah, vive con sus papás, ok. ¿A qué se dedica tu papá?
1: Ahorita nada, él era trailero antes.
0: ¿Y tu mamá qué se dedica?
1: Ama de casa.
0: Ok, ¿de qué viven ellos? ¿De qué viven Ayeli, Francisco, de Marisela?
1: Bueno, pues mi jefe ahorita me cuida a mí una construcción que estoy allá haciendo yo y yo los mantengo.
0: Ok, ¿cuántos hijos entre Francisco y Marisela? ¿Tú quién más? ¿Nayeli quién más?
1: 2 hermanas más.
0: Dame nombres.
1: Lupe.
0: Lupe. Guadalupe. ¿Y la otra?
1: Nayeli nomás.
0: Ah, pues dijiste 2 más, güey, te dije. Existes tú y Nayeli. 2 más.
1: Oh, perdón, sí, sí, sí.
0: Entonces son 3 en total. Okay.
1: Sí, somos 3.
0: ¿Qué me platicas de Braulio? Platícame, ¿quiénes son sus papás? ¿Qué sabes de él?
1: Mira, de sus papás yo no los conozco mucho. Bueno, no, más bien no los conozco. A él lo conocí esta vez cuando fui para México hace 11 años.
0: Ajá.
1: Pero conviví poco con él y
0: ok, o sea, yo sé que no lo conoces, pero ¿qué te ha platicado el hermano? ¿Qué sabes tú? ¿Cuántos hermanos son? Platícame lo que te has enterado, te han comentado de Braulio.
1: En México, cuando estaba allá, pues andaba de mujeriego y hermanos, además le conozco 1 y 3 hermanas, parece.
0: Ok, tiene hermanas y hermanos. ¿Sabes si viven los papás?
1: Su papá de él ya murió.
0: ¿Papá murió hace cuánto, más o menos?
1: Ahí sí no sabe decirte porque okay. No.
0: ¿Sabrás el nombre del papá de Braulio?
1: Sí, se llama Fernando, igual que su hijo.
0: Fernando, con eso que ya está afinado. ¿La mamá tendrás nombre?
1: No, de su mamá no tengo nombre.
0: Ok, ¿no sabes o te ha platicado Nayeli si ha tenido enfermedades, dolores de cabeza, le duele el cuerpo, algo que haya sufrido de salud?
1: Sí.
0: Platícame.
1: Sí, ella a veces dice que le duele el cuerpo, a veces le duele la cabeza, anda de mal humor.
0: Mal humor.
1: Y incluso hay veces, la otra me dijo, dice, invítame una botellita, ¿no, carnal? Le gustó, dale, pues.
0: Ok, ¿tiene vicios ella? ¿Fuma, toma?
1: No, le gusta echarse un traguito de vez en cuando.
0: Ok, bueno, pues creo que merece esta la broma del doctor Cardiel. Vamos a ver si podemos amarrar. ¿Dónde vive Nayeli, compadre? Tú estás en Seattle, Washington. ¿Ella dónde está?
1: Ella está en Hidalgo, en Metepec, Hidalgo.
0: En Metepec, en Hidalgo. Ok, mira. En esta broma del doctor Cardiel le voy a pedir o le voy a preguntar que me haga una pregunta de lo que ella quiera. Te pones bien al tiro para que me la respondas, ¿ok? Punto okay. Número uno. Punto número dos. Tú me contactaste. ¿Yo estoy en los Estados Unidos o estoy en México?
1: No, yo dije que estabas aquí en Seattle, Washington, igual.
0: Perfecto, entonces soy la persona capacitada. Listo, ¿estás prendido para la bromita, compadre?
1: Ah, claro que sí.
0: Pues nos vamos con todo en directo desde el Panda Cool Center. Podremos hacer la bromita del doctor Cardiel. Las bromas están en tu show.
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10: ¿Buena?
0: ¿Sería tan amable de comunicarme con Ayel?
10: ¿De parte de quién?
0: El doctor Cardiel, le hablo desde Seattle, Washington.
10: Ah, sí, dígame.
0: Nayel.
10: Sí.
0: Para mí es un gusto, es un placer poder platicar con usted. Me ha contactado una persona muy cercana a usted.
10: Ajá.
0: Su hermano Francisco.
10: Ajá.
0: Antes que nada, déjeme decirle que soy la persona capacitada para poderle ayudar y para poderle decir su presente, su pasado, su futuro.
10: Ajá.
0: En ningún momento hablo para pedirle algún beneficio económico, algún dólar, algún peso, algún euro, alguna libra. Mi función es ayudar al necesitado.
10: Uh-huh.
0: El Señor Todopoderoso me ha dado un don y es por eso que ayudo a las personas que realmente lo necesitan. Usted no me conoce, pero yo sí la conozco a usted. Antes de llamarle por teléfono, hice una retrospección, hablé con los ángeles y también eché las cartas del tarot.
10: Uh-huh.
0: Pero para darle credibilidad de mis conocimientos y de la persona que soy, quiero pedirle un favor.
10: Sí.
2: Hágame una pregunta. Algo que solamente usted sepa. Algo que en lo personal sea de usted. Y yo intentaré a través de la ósmosis, a través de mis poderes y mis dones, poder resolvérsela. Pregúnteme.
10: ¿Pero qué tipo de pregunta?
2: Lo que usted quiera. Lo que usted necesite saber, póngame a prueba. Algo de su vida personal. Algo de sus enfermedades. Porque yo sé que ha sufrido incluso cosas extrañas en su vida. Le duele el cuerpo, le duele la cabeza. Usted no se encuentra, no descansa, no duerme bien.
10: Ajá.
2: ¿Miento o no miento, mi estimada amiga?
10: No, pues no, no miente.
2: Hágame una pregunta. Lo que usted quiera. ¡Pregúnteme!
10: Pues, más que nada, sí quería saber lo de mi señor, de mi esposo.
2: Su esposo, Braulio.
10: Ajá.
2: Déjeme comentarle que usted es una mujer joven. Vive con sus padres.
10: Sí.
2: El señor de nombre Francisco.
10: Ajá.
2: Su madre responde el nombre de Marisela. ¿Miento o no miento, mi estimada amiga?
10: No, no miente.
2: Yo sé que hay algo que a usted le angustia. Algo que usted le trae inquieta.
10: Uh-huh.
2: Algo que no le deja dormir en paz ni estar en paz. De esta persona, de este hombre que radica en Toronto, en Canadá. ¿Miento o no miento, mi estimada amiga?
10: No, no, no miente.
2: Con él, usted procreó dos hijos.
10: Ajá.
2: Una niña hermosa de nombre Fátima.
10: Sí.
2: Y un pequeño niño de nombre Fernando.
10: Uh-huh.
2: Que incluso puedo percibir que Fernando no ha estado bien de salud.
10: Ajá.
2: Él ha tenido cosas extrañas. Y no solamente cosas extrañas en su cuerpo, sino en su comportamiento.
10: Ajá.
2: Yo sé que usted está angustiada, pero antes de poder hacer la práctica y poderle decir si realmente Braulio o no le está engañando, está jugando con usted o le está utilizando, necesito que me haga una pregunta. Algo que solamente usted sepa. Pregúnteme.
10: Aparte, o sea, que sea de mi matrimonio.
2: De su matrimonio, de su vida personal, de su familia, de sus hijos, de sus hermanos, de lo que sea de usted.
10: Algo personal.
2: Algo que solamente usted sepa.
10: Lo que pasa que cuando, después de que se fue mi esposo para allá, alguien me pretendía. ¿Quién es esa persona?
2: Efectivamente, hay una persona que a usted le ha estado buscando. Una persona que le ha hablado al oído. Una persona que incluso a usted también le ha llamado un poco la atención. Pero usted sigue enamorado. Esa persona es Martín. ¿Miento o no miento, mi estimada amiga?
10: No, no miente.
2: Con esto, yo le demuestro que a través de la interconexión, a través de los poderes que el Señor Todopoderoso me ha dado, puedo ayudarle.
10: Uh-huh.
2: Por eso le voy a pedir que usted vaya al lugar donde tenga cebolla, ajo, huevos, un vaso y agua.
10: Ajá.
2: Porque a través de este medio yo le voy a limpiar. Y no solamente le voy a limpiar, le voy a dar a conocer cuál es la situación verdadera de su esposo, de Braulio, el padre de Fátima y el padre de Fernando.
10: Ajá.
2: Es por esto que le voy a pedir que saque un ajo. ¿Tiene usted un ajo?
10: Sí.
2: Descríbame.
10: Es un ajo blanco de comida. Ya lo pelé. Un poquito grande.
2: ¿Cuántos dientes de ajo usted ha pelado?
10: Tres.
2: Muy bien. Solamente vamos a utilizar dos. Okay. No es necesario tres.
10: Uh-huh.
2: Le voy a pedir, y escuche muy bien las indicaciones. Un diente de ajo se lo va a poner en la muela derecha. Y el otro en la muela izquierda. Y le voy a pedir que lo mastique 12 veces.
10: ¡Ay!
2: Ni una más, ni una menos.
10: ¿Y si lo tengo que masticar?
2: Lo tiene que masticar. Porque realmente la sensación que tengo es que no solamente su esposo anda con una mujer, sino con más mujeres.
5: ¡Oh, Dios!
2: Y para esto, este producto natural me va a permitir hacer esta conexión a través de usted.
10: Sí. Ajá.
2: 12 veces. Ni una más.
10: 12.
2: Ni una menos. Un diente por cada muela. 12 veces.
10: ¿Los dos juntos o uno cada uno?
2: Juntos.
10: Ay, es que sí están feos.
2: Mastíquelo 12 veces y por favor me va dando el conteo. 1, 2, 3 y al momento que llegue al 12 se lo traga. La escucho, mi estimada amiga.
10: Es que están muy grandes. ¿Los puedo partir o con los dos?
2: Pártalos.
10: ¿Y con uno solo puedo?
2: Con uno solo. ¿De qué tamaño son? Deme más o menos la dimensión.
10: Ay, como de 1 centímetro, más o menos.
2: Muy bien, pártalo, pártalo. Pero es necesario que se ponga la mitad en la muela derecha y la mitad en la muela izquierda. ¿All right?
10: Ok.
2: 12 veces. Quiero escucharla contar. 12 veces.
10: 1, 2, 3, 4, 5. ¡Siete! ¡Ocho!
5: ¡Oh, Dios!
10: ¡Nueve! ¡Diez! ¡Once! ¡Doce! ¡Pican!
2: Tome agua, mi estimada amiga. ¡Beba agua!
10: ¿Me los paso?
2: ¡Esa! ¡Páseselos! ¡Trágueselos! ¡Cómaselos! ¡No le va a hacer daño! El ajo es purificación. El ajo es corrección. El ajo es sabiduría. El ajo es bienestar. Tome agua, mi estimada amiga. Puedo percibir que donde vive usted hay una mujer.
10: Ajá.
2: Hay una mujer mayor que usted.
10: Sí.
2: Tome aire, por favor, inhale. Exhale. Inhale.
10: Voy a tomar más agua.
2: Tome agua, tome agua. El agua que usted quiera, beba. Purifíquese, límpiese. Conéctese conmigo. Hay una mujer mayor que usted.
10: Ajá.
2: Usted la conoce.
10: Uh-huh.
2: Su nombre es Maribel. ¿Quién es Maribel?
10: Maribel, ¿qué no tiene el apellido?
2: Esta mujer ha sido amante de su marido.
10: Ajá.
2: Y esta mujer, déjeme decirle que a usted se la tiene marcada. Ha creado un fetiche. Un fetiche es un muñeco de trapo donde la tiene usted. Ese malestar que tiene en la espalda, que tiene en el cuerpo. Toda la cuestión que usted tiene, la flojera, la falta de ánimo, la inseguridad, ha sido provocada por esta mujer de nombre Maribel.
10: Uh-huh.
2: Incluso este monito, y no solamente la tiene usted, sino a gran parte de su familia, los tiene puestos junto a la Santa Muerte.
10: Uh-huh.
2: Esta mujer se la tiene cantada a usted.
10: Uh-huh.
2: Y le ha ofrecido a la Santa Muerte que si realmente regresan de Canadá, Braulio se queda con ella, le ha ofrecido un altar.
5: ¡Ay!
2: Pero no es la verdadera razón de que realmente Braulio no le escribe, no le llame, no le mande dinero, no le demuestre cariño, sino hay otra cosa más.
10: ¿Qué cosa?
2: Esa no es la verdadera razón. Porque realmente Braulio le ha ido muy bien, él tiene economía, él tiene dinero en la cartera. Él cuenta con beneficio económico.
10: Uh-huh.
2: Pero tenemos que descubrirlo. ¿La cebolla que tiene cerca?
10: Uh-huh.
2: ¿Es morada o es blanca?
10: Blanca.
2: Quítele la piel. Quítele la parte de arriba, por favor.
10: Ajá.
2: Quítesela. Mientras usted le quita la piel,
10: ajá,
2: le voy a preguntar algo.
10: Sí.
2: ¿Cuál es su fruta favorita?
10: El mango.
2: ¿El mango de cuál? El manila, el petacón.
10: El manila.
2: El arnulfo. ¿Cuál?
10: El manila.
2: El manila. Muy bien. Usted imagine, quiero que imagine, que esa cebolla es un delicioso mango. Y que la piel que le está quitando la cáscara. Le voy a pedir que le dé 2 mordidas.
10: Ay, bueno, la cebolla no sabe tan feo, creo. ¿2 mordidas?
2: 2 mordidas.
10: ¿Sí me las paso igual?
2: Y también necesito que tenga 12 mascadas.
10: ¿A las 2 mordidas, las 12 mascadas?
2: Efectivamente. Primero una y cuente hasta 12. Y piense que es un delicioso mango.
10: 4.
2: Usted está disfrutando de ese néctar, de ese sabor del mango.
10: 7.
2: La mente es muy poderosa, no es cebolla, es un mango. Y usted lo está disfrutando.
10: 12.
2: Muy bien, mi estimada amiga, beba agua. estoy empezando a sentir. Por favor, cuando se sienta preparada, dele la segunda mordida a la cebolla y piense en un mango, ese mango delicioso, ese mango que usted gusta, ese mango que usted le encanta.
10: Ajá, ya voy para allá con la segunda mordida.
2: Y también necesito que sean 12 mascadas.
10: Ajá.
2: Ni una más, ni una menos.

0: Vuélvalo a repetir. ¿A qué le supo la cebolla?
1: A mango.
0: Muy bien. Para poderle revelar la situación de este hombre, estoy teniendo sentimientos extraños.
1: Ajá.
0: Porque creo que en realidad él ya no va a regresar.
1: Ajá.
0: ¿Existe algo?
1: Sí.
0: Muy bien. Le voy a pedir que tome el par de huevos.
1: Ajá.
0: Y lo que vamos a hacer en este momento es una limpia.
1: Ajá.
0: Todo lo que le está haciendo esta mujer Maribel y lo que en un momento le está haciendo alguien mal lo vamos a retirar. Porque necesitamos limpiarla. Necesitamos hacerla esta purificación que usted necesita para que nadie le haga daño. Yo le voy a hacer una pregunta y necesito que me la responda de corazón.
1: Sí.
0: ¿Usted quiere que Braulio regrese a usted?
1: Es que no lo sé.
0: ¿O solamente quiere saber si le engaña o no le engaña, si regresa o no regresa?
1: Es que no sé.
0: ¡Abra su corazón!
1: No sé si quiero que regrese.
0: Eso no me ayuda. Ayúdeme a ayudarla, mi estimada amiga, porque de acuerdo a su respuesta, es el trabajo que tenemos que realizar.
1: A veces siento que no quisiera que regresara.
0: ¿Y a veces se siente?
1: Que sí.
0: ¿De qué depende eso?
1: De sí, por mis hijos. Y no por todo lo que pasé con él.
0: Pero usted sigue soñando con él en las noches. Incluso, le voy a decir algo que es muy personal.
1: Uh-huh.
0: Usted ha tenido sueños húmedos. ¿Miento o no miento, mi estimada amiga? Pensando en su marido.
1: Sí.
0: A eso se le llama amor. Repite conmigo. Rey de los arcángeles.
1: Rey de los arcángeles.
0: Con mucho sentimiento, necesito que realmente lo sienta. Rey de los arcángeles.
1: Rey de los arcángeles.
0: Soy una mujer desesperada.
1: Soy una mujer desesperada.
0: Abrázame con tu misericordia.
1: Abrázame con tu misericordia.
0: Y elévame.
1: Y elévame.
0: A la dicha y a tu ser.
1: Y a la dicha y a tu ser.
0: Un hombre y su mujer.
1: Un hombre y su mujer.
0: Una dama y su caballero.
1: Una dama y su caballero.
0: Una flor y su abejorro.
1: Una flor y su abejorro.
0: La miel y su oso.
1: La miel y su oso.
0: Renueva.
1: Renueva.
0: Sus ganas de jadear a mi lado.
1: Sus ganas de jadear a mi lado.
0: Reanima su energía.
1: Reanima su energía.
0: Para montar en mis lomos.
1: Para montar en mis lomos.
0: Aleja de él.
1: Aleja de él.
0: Las insanas meretrices.
1: Insanas meretrices.
0: Ardientes y golfas.
1: Ardientes y golfas.
0: Que no son su esposa.
1: Que no son su esposa.
0: Abre sus ojos.
1: Abre sus ojos.
0: Mente y corazón.
1: Mente y corazón.
0: Y darle fuerzas para que su escroto.
1: Y darle fuerzas para que su esqueleto.
0: Escroto.
1: Escroto.
0: Uretra.
1: Uretra.
0: Y apéndice.
1: Apéndice.
0: Apunten hacia mí.
1: Apunten hacia mí.
0: Oh, Braulio.
1: Oh, Braulio.
0: Oh, mi amor.
1: Oh, mi amor.
0: Que soy tuya.
1: Que soy tuya.
0: La que siempre te ha esperado como una loba en celo.
1: La que siempre te ha esperado como una loba en celo.
0: Por los siglos de los siglos.
1: Por los siglos de los siglos.
0: Ha llegado el momento de hacer la limpia, mi estimada amiga. ¿Qué es lo que vamos a hacer?
1: Uh-huh.
0: Ese producto de gallina, esos dos huevos, vamos a limpiarte todo el cuerpo. Necesito, ¿en qué parte estás ahorita? Describe dónde estás y con quién estás.
1: En la cocina y con mi mamá.
0: Muy bien. Le vamos a pedir a tu mamá que se voltee.
1: ¿Y esto, bueno, es para bien que él regrese o no? Porque yo ya no sé.
0: Esto de que regrese va a depender de ti. Realmente lo que acabamos de hacer es algo infalible para que él pueda regresar a ti. Pero lo que ahorita vamos a hacer es una limpia de todo tu cuerpo.
1: Ajá.
0: Lo que vamos a hacer es que este producto de gallina lo vamos a pasar por todo tu cuerpo en forma circular. Y al final de eso, uno de los huevos te voy a pedir que lo viertas. Es solamente en un cuarto de agua. Y después de eso, te voy a revelar el nombre de la persona o de las personas con las que tu marido está teniendo relación en Canadá. Porque no solamente está haciendo Maribel. Efectivamente, ella está haciendo un trabajo sucio. Pero hay alguien que lo está protegiendo en el Canadá.
1: Oh, ya.
0: Cierra tus ojos y por favor, pásate los huevos por la cara. De forma redonda, circular. Ah. Como según las manecillas del reloj. Pásate los huevos por la cara.
1: Ajá.
0: Completamente. De forma circular, pásatelos.
1: Uh-huh.
0: Veme describiendo cómo lo estás haciendo. Veme describiendo.
1: Me los estoy circulando por las mejillas.
0: Perfecto, por toda la cara, por los ojos. Pásate los huevos por los ojos. Pásate los huevos por la nariz, por la boca, por el...

0: cuello y principalmente pásatelo en tu corazón. Por eso es que te he pedido que te descubras tu pecho y también pásatelo por todo tu cuerpo, incluso por los senos. Pásatelo también por el vientre, por el estómago, por el corazón, por todo. Pásatelo. ¿Lo estás haciendo, mi estimada amiga?
1: Sí.
0: ¿Qué estás sintiendo? Descríbeme tu sentir. ¿Sientes cómo la energía y cómo tu cuerpo está vibrando?
1: Sí.
0: ¿Lo sientes?
1: Sí.
0: ¿Qué es lo que sientes? Dímelo.
1: Siento así como si estuviera nerviosa, no sé cómo.
0: ¿Sientes cómo cosquilló en tu cuerpo? ¿Sientes cómo tus rodillas incluso empiezan a quebrarse?
1: Ajá, desguardo.
0: Efectivamente es lo que estamos haciendo, porque estamos limpiando y purificando no solamente tu cuerpo, tu alma, tu corazón. Muy bien, mi estimada amiga, para. De una forma muy delicada necesito que elijas uno de los huevos. Es muy importante, cualquiera de los dos, elígelo.
1: Ya.
0: De una forma muy, muy cuidadosa, necesito que ese huevo lo revientes con la boca del vaso. Pero no lo vayas a reventar, no vayas a reventar la yema. Pégale de una forma muy sencilla y vierte ese contenido. Viértelo.
1: ¿En agua?
0: En un vaso con solamente un cuarto de agua. Un cuarto de agua, que no llegue a la mitad.
1: Ok. Y lo abro y lo echo ahí.
0: Y lo echas ahí, lo viertes, es correcto, viértelo. Así es. Ya escuché que lo hiciste.
1: Sí.
0: Ahora ponlo a contraluz.
1: ¿En una ventana?
0: Ponlo a contraluz. ¿Tienes un foco prendido?
1: Sí.
0: Ponlo viendo ese foco. Cierra tus ojos. Y a la de tres te voy a pedir que lo abras. Ajá. Y te voy a revelar el nombre de él o las personas con las que Braulio está teniendo relación. A la de una, a la de dos, a la de... ¡Abre los ojos!
1: Ajá.
0: ¡Francesca!
1: Ajá.
0: Una mujer de 65 años de edad, de origen francés.
1: Ajá.
0: Esta mujer le está patrocinando. Si él realmente no te ha llamado y no tiene acercamiento por ti, es que porque está viviendo en concubinato. Esta mujer lo está patrocinando, incluso le está manteniendo.
1: Ay. A él.
0: Efectivamente, él está llevando una doble, no una doble, una triple relación. Francesca.
1: Ajá.
0: También con la otra mujer. Y contigo.
1: Uh-huh.
0: Aunque realmente esta mujer que vive en el mismo pueblo donde tú estás no ha estado trabajando.
1: Ajá.
0: Maribel lo tiene embrujado y él solamente piensa en ella. Pero esta Francesca es la mujer que lo está manteniendo y él no piensa regresar. Incluso tiene planes. Oh my gosh.
1: Ajá.
0: Lamento decírtelo, mi estimada amiga, pero él tiene planes de llevarse a Canadá a Maribel.
2: ¡Oh, Dios!
1: Ajá.
0: Él ya no tiene ningún interés en ti.
1: Ajá.
0: Y lamentablemente, tampoco tiene interés...
1: En sus hijos.
0: En sus hijos.
2: ¡Ay!
0: Yo lamento mucho ser partidario y darte esta información.
1: Uh-huh.
0: Pero es mejor saber la verdad que estar viviendo en un engaño. ¿Tienes alguna pregunta? ¡Pregúntame, pregúntame!
1: Francesca.
0: Francesca.
1: ¿Y puede hacer algo para que no olvide a sus hijos? O sea, que les mande la economía o ayudarme a mí para que yo no le pida nada.
0: Mi estimada amiga, déjeme decirle que usted está en un núcleo familiar lleno de amor. Su padre Francisco, que incluso él fue trailero. Marisela, su madre, que se ha dedicado al ama de casa. Tiene usted una hermana de nombre Lupe.
1: Sí.
0: Y tiene usted a Francisco, que radica acá en los Estados Unidos.
1: Uh-huh.
0: Usted es una mujer llena de amor. Usted no necesita de un hombre para salir adelante. Usted, junto con su familia y con el amor, saque a sus hijos adelante. No necesita el dinero de este tipejo. Porque aparte, déjeme decirle algo. Él está teniendo problemas. Y está teniendo problemas en la sexualidad. Él está sufriendo... Tiene ronchas en su miembro. No sé si usted lo sabía.
1: No.
0: Él tiene una infección.
2: ¡Ay, qué asco!
0: Y le está cayendo el mal del sacacupo. Y eso es muy delicado. Si él sigue así y no se cura, se lo tendrán que amputar.
2: ¡Oh, Dios!
0: Pero con la frase y la oración, ¿y qué hemos hecho? Déjeme decirle que me siento en la suficiente fuerza y capacidad de poderle decir... que él puede regresar a sus brazos. Pero eso depende de usted. Si realmente lo desea, si usted lo desea, con ambición, con amor, con desvelo, usted puede hacer que este hombre Braulio regrese a usted. No solamente lo pida, por un beneficio económico para sus hijos.
1: No, pero no, no sé.
0: ¿Qué no sabe usted, mi estimada amiga? ¿Qué no sabe? ¿Qué es lo que está, qué es lo que la tiene tan insegura?
1: No sé.
0: Sé que es algo difícil para usted. Porque incluso esta mujer de nombre Maribel, usted la ve muy seguido.
1: Sí.
0: Cada vez que usted la ve y siente la mirada, incluso le duele la cabeza.
1: Uh-huh.
0: Es la mala energía que tiene. Y usted tiene una maldición del sandwichito. Porque tanto Maribel y tanto Francisca, Francesca, le quieren quitar al hombre. Uh-huh. Y hasta este momento lo están consiguiendo. Yo puedo hacer algo grande para que realmente Maribel y Francesca se alejen de su marido. Y él no solamente atienda a sus hijos, sino se vuelva a enamorar de usted. Pero yo no sé si usted lo quiera.
1: No, no sé, todavía sí.
0: ¡Piénselo! Lo único que le voy a decir, que con lo que acabamos de hacer, usted va a cambiar. Va a cambiar su forma de pensar, se va a sentir mejor y principalmente va a ver la luz del día, porque usted ha dejado de oír cantar a los pájaros, a las aves, a las gallinas, porque usted ha estado muy preocupado.
1: Sí.
0: Y si me permite, le voy a hacer una pregunta.
1: Uh-huh.
0: Una pregunta muy importante. Yo creo que la más importante de todas.
1: Sí.
0: Cierre sus ojos. Al momento de tres, le voy a hacer la pregunta.
1: Uh-huh.
0: Y en ese momento quiero que me la responda. Si usted puede, claro está.
1: Sí.
0: Cuente hasta tres y le hago la pregunta, por favor.
1: Una, dos, tres.
0: ¿Cómo se oye el Panda Show, que es una broma de su hermano Francisco?
2: ¡Toda máquina!
0: ¡Estás en las bromas del Panda Show! Nayeli, soy el pandita, es una broma de tu hermano, ¿no es cierto? Francisco, ahí está tu hermana.
3: ¿Qué onda, carnalita?
1: No va.
0: Nayeli, ¿qué te gustó más? ¿El ajo, la cebolla, la limpia, los huevos? ¿Te gustó cómo los huevos te los pasaste por todos lados? La francesa, a Braulio que tiene granitos allí.
1: ¡No, aquí no, aquí te pagan!
0: ¡Ay, Dios mío! Francisco, dile algo a tu hermana, güey. Ya no.
1: ¿Cómo eres? Se la regalaste. ¿Y qué descompromisas por eso? No manches.
0: Oye, mija, ahí está tu mamá. ¿Dijiste que estaba tu mamá?
1: Sí.
0: ¿Y te vio comer los ajos y la cebolla y todo? Oye, qué broma, no manches. Oye, Nayeli, ¿alguna vez nos has escuchado en el Panda Show o no?
1: No, nunca.
0: Ay, qué bueno, mija, porque te dimos una buena ensartada. Bueno, tu hermano nos escucha ahí en Seattle. Y bueno, pues dile, Francisco, ya neta, dile por qué la bromita. Ándele, carnal.
3: Bueno, pues la broma te la hice para que sepas que cuentas conmigo y que te quiero. Y no te mortifiques si ese güey te habla o no te habla y te manda dinero, eso. No te mortifiques por eso, porque vas a contar conmigo.
0: No, y aparte la moraleja creo que te la dijo el doctor Cardiel. Tienes una familia bien linda. Tienes a papá, mamá, tus dos hermanos. Tienes dos hijos hermosos. Yo creo que si realmente Braulio no se hace responsable, ¿quién es el que pierde, mija, la neta? Tú mismo lo dijiste, o sea, ya como hombre, la verdad es que creo que no te llama mucho la atención. Pero, pues, la verdad que Fátima no, y Fernando...
3: Pero sí se moja por las noches.
0: ¡Dach! ¡Cállate!
1: ¡Ya lo
0: ¡Miento, no miento, mi estimada mía!
1: ¡Cruel, esto es cruel!
0: Oye, Nayeli, ¿y si te mojas mucho o poquito? ¿Te mojas mucho o poquito? Oye, ¿cómo se llama tu mami?
1: Marisela.
0: Doña Marisela, ¿qué opina de la broma de su hijo a su hija?
1: Ay, Dios de mi vida. Al menos ya la hizo reír, porque estaba de un humor.
0: Qué bonito, ¿verdad? La risa realmente puede arreglar cualquier enfermedad y cualquier estado de ánimo. Es un alimento.
1: Estaba bien nerviosa y aparte de eso no fue ni una cita que tenía que ir.
0: Mi estimada amiga, déjame decirle que le hicimos una guamita. Pues Francisco, despídase de su hermana, ándale.
3: Órale pues, carnalita, ahí ahorita les hablo.
1: Órale, yo también te quiero mucho.
0: Nos vemos, mi estimada amiga, le mandamos un beso en lo mojado. Francisco, dime en Seattle, ¿cómo se oye el Panda Show?

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2: Hijos de Calimán, hijas de la Chilindrina, estoy de vuelta contigo en este jueves. Toda la diversión la encuentras aquí, a través de la mejor FM en cadena y también por la aplicación de Claro Música. Más bromas, y tengo a Oscar. ¿Cómo estás, papá?
3: Hola, pandita.
2: ¿Qué haces, Oscarín? Buena las tenga. ¿Cómo andas, carnalito?
3: Todo bien, saliendo del trabajo.
2: Órale, ¿en qué trabajas? ¿A qué te dedicas?
3: En laboratorio farmacéutico.
2: Mira, buena onda. ¿Y qué haces en ese laboratorio?
3: La elaboración del medicamento y su empaque del medicamento.
2: ¡Uy! Oh, o sea, ¿que estudiaste algo de química o no?
3: Bueno, voy a entrar a ello. Fíjate que de niño yo quería ser como tú, pero hoy día que ya crecí, creo que puedo llegar más allá que tan bajo.
2: Sí.
0: ¡Oh, Dios!
2: Fíjate que buena decisión, Oscar. Qué bueno que estás estudiando y no terminar como el panda. Porque sí está cañón, Oscar. Qué bueno que llegó la luz a tu mente y a tu corazón. Qué bueno. Oscar, ¿bromita para quién?
3: Para mi novia llamada Sharon.
2: Sharon, ¿cuánto tiempo con Sharon?
3: Apenas 3 meses.
2: 3 mesecitos, bien poquito. Ok, ¿de qué se trata la broma, Oscar?
3: Mira, quiero hablarle para que tú te hagas pasar como un policía.
2: Ok.
3: Y decirle que yo voy saliendo de un hotel, que en el hotel me reportaron por actitud sospechosa.
2: Okay.
3: Yo llevaba fármacos como tal de laboratorio.
2: Okay, estoy. Y eso obviamente va a ser match porque trabajas en un laboratorio.
3: Claro, claro.
2: Okay.
3: Y, bueno, el match que quiero es que le hagas mención que voy saliendo con una chica llamada Paola. Ella duda mucho de ella, es una amiga.
2: Ah, digamos, Paola es el nombre innombrable.
3: Es la amante, digamos.
2: Hijo de Calimán. Oye, hacerle esta broma a tu novia a los 3 meses.
3: Tiene que aguantar.
2: Ok, oye, ¿qué te parece todo como me lo estás indicando? Pero pregunto por tu hermana. O sea, tú a mí como el policía me estás diciendo que es tu hermana para que yo pueda dar el match con Paola. Porque mira, si es la novia y estás con Paola, pues como que...
3: Mira, lo que pasa es que no tengo hermanas. Podríamos decirle que eres mi prima Sharon.
2: Ok, con su familiar, ¿no? Al parecer la prima o la tía, porque obviamente los fármacos te tenemos que llevar. ¿Dónde supuestamente están pasando las cosas? ¿En qué municipio, delegación, dónde?
3: Aquí en la Gustavo Madero, digamos que en el área de Lindavista.
2: Ok, perfecto. ¿Cómo se llama la avenida principal de eso?
3: Instituto Politécnico Nacional.
2: Sobre la Politécnico Nacional, perfecto. Oscar, ¿qué edad tienes?
3: 21 años.
2: 21, ¿y tu novia?
3: 23.
2: ¿Y Paola?
3: Ella tiene 22.
2: 22, perfecto. Pues ya está hecha la machaca. Cuando te toque, hermano, pues obviamente tienes... Escucha muy bien el planteamiento para que puedas, pues, apoyarnos con la reacción. ¿Estás listo?
3: Listísimo.
2: Ok, listo. Vamos a intentarlo, señores, en directo desde el Panda Cool Center. Marcamos ahora.
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7: Bueno.

0: Bueno.
1: Habla el oficial Hernández. Sí, aquí se puedo localizar al familiar del señor Oscar.
0: ¿Qué pasó?
1: Mire, lo que pasa es que en un operativo estas personas vienen saliendo de un hotel, aquí sobre el Instituto Politécnico Nacional, con una mujer de nombre Paola. Esta persona trae en su poder fármacos, lo que son medicamentos prohibidos, ¿sí? Nosotros tenemos que remitir, pero me dijo que le comunicara con una prima, porque quiere chisparlo de esta situación. Permítame, se lo comunico. A ver, sí. Tenga. Pero si quiere la ayuda, rapidito, cabrón.
2: Bueno.
0: Bueno.
2: Oye, Sharon, tengo un problema, un super problema.
0: ¿Qué hiciste?
2: Sí, me estoy detenido. Necesito que me ayudes, que te muevas rápido a ayudarme a conseguir dinero para que van a llevar al Ministerio Público. Entonces necesito que me ayudes a conseguir el dinero para pagar la fianza.
0: ¿Qué hiciste, Oscar?
2: Tenía unos productos.
0: ¿Qué?
2: Producto controlado.

0: qué?
1: Necesito me ayudes a conseguir dinero para pagar la fianza. Obviamente sin que se empiece en mi casa para que no haya problemas, para que el problema no sea mayor.
0: ¿Y cuánto te van a pagar?
1: No sé, eso ya se ve allá con el Ministerio Público.
2: ¿Va a querer que también le chispemos a la Paola? ¿Quién es la Paola? Porque me estaba diciendo que venían del hotel. Que estuvieron ahí en el 304. ¿Quién es Paola?
1: Mi amiga.
2: O sea, ellos no dicen lo contrario, papá. O sea, aparte de echarse ahí un... Quien vive también estaba repartiendo, pues, negocio redondo, ¿no?
1: Bueno, eso está por demás. Chava, ¿me podrías ayudar?
0: ¿En dónde te van a llevar?
1: No sé, aquí al de Azcapotzalco, seguramente. Oye, pero también necesito, no sé, ver la posibilidad de que me ayudes con mi amiga para que también la chispe.
0: Ay, ¿sí con tu amiga?
1: Sí, también.
0: No, Oscar.
1: ¿Por qué no?
0: Mentiroso.
1: ¿Por qué mentiroso?
0: Tú sabes por qué.
2: A ver, papá, ¿remitimos o qué? ¿O nos arreglamos?
1: Sí, ya estoy viendo. Claro, ¿me podrías ayudar?
2: Ya, súbetelo a la patrulla, súbetelo, Sánchez. Bueno.
0: Bueno, ¿dónde se lo van a llevar?
2: Mire, nosotros nos lo vamos a llevar al Ministerio Público de esta jurisdicción. Primero bájele, no tiene por qué hablarme así, ¿de acuerdo? Bájele dos rayitas. ¿Qué relación tiene con el detenido, con Oscar? ¿Qué relación tiene? ¿Es un familiar?
0: No, es mi amigo.
2: ¿Y qué relación tiene con Paola?
0: No sé, no la conozco.
2: Porque aquí tenemos varias discrepancias. Según nos dice Paola que tiene una relación con Oscar, Oscar dice que es una amiga, ¿sí? Ahora resulta que usted es su prima. Entonces necesito que me diga quién es quién. ¿Y qué relación tiene con los fármacos?
0: Ay, no sé. ¿A cuál se lo van a llevar?
2: ¿Cómo que no sabe?
0: ¿A dónde se lo van a llevar?
2: Pues ya le dije que a dónde nos lo vamos a llevar.
0: ¿A qué delegación?
2: A ver, pero aquí hay 12 cuestiones. Si nos lo llevamos directamente al Ministerio Público, no se la va a acabar, ¿sí? Si nos lo llevamos a la treceava, ¿sabe qué es lo que va a pasar? Por eso es que si realmente a su familia le interesa, hay que chisparlo.
0: ¿Y cuánto quiere?
2: Así que su boca es mi límite. ¿Qué relación tiene de familia? ¿Por parte de la madre o de la padre?
0: Que soy su amiga.
2: No, pues que entonces con su amiga, ¿cómo vas a...? Él se está argumentando que trabaja en un laboratorio. ¿Eso es verdad o es mentira?
0: Sí, es verdad.
2: ¿Sí? Bueno, pues entonces póngase de acuerdo con él para ver, pues, ¿pa' cuánto asciende que lo chispemos? A ver, tráetelo. A ver, Oscar, tú estás diciendo que es la persona, ¿sí? Órale, pues dígale cuánto, pero cincho y en efectivo. Póngase de acuerdo para la feria.
1: Claro.
0: ¿Qué?
1: Oye, ¿por qué le mientes? ¿Por qué le estás mintiendo? Ayúdame a facilitar esto.
0: Brian, ¿dónde estás?
1: Aquí, en el Poli, Avenida Instituto Politécnico, Lindavista. Pero necesito que consigas el dinero para chisparme a mí y a mi amiga, a los dos. Son 5,000 míos y 5,000 de ella.
0: Nada, tengo los tuyos.
1: No, pues necesito que me ayudes con los otros.
0: No, nada, si quieres los tuyos.
1: No, también ella, que venimos los dos.
0: No.
1: Vamos saliendo del hotel los dos. Me agarran a los dos.
0: ¿Para qué me pones a mí?
1: Ayúdame, Sharon. El oficial se está comiendo más pesado. Ayúdame.
0: Ya te dije que quiero los tuyos, nada más.
1: Ayúdame con ella, por favor. Ya después nos arreglamos.
2: No sabes que a la fregada, mano. No. A la fregada. Tuviste la oportunidad para que no pisaras el treceavo. Tuviste la oportunidad. Sánchez, súbetelo. Bueno. Directamente nos lo vamos a llevar a la treceava. Tuvieron la oportunidad, no quieren arreglar esta situación. Ni modo. ¿De acuerdo?
0: ¿A cuál se lo van a llevar?
2: Le estoy a la treceava.
0: ¿Qué delegación está?
2: Pues, ¿cómo que qué delegación? Pues en la Gustavo Madero.
0: ¿Qué? Yo lo veo ahí.
2: ¿Cuál es su nombre verdadero?
0: Sharon.
2: Y le voy a hacer una pregunta. Sharon, dígame cómo se oye el Panda Show, que es una broma. ¡Toda máquina! ¡Estás en las bromas del Panda Show! Yo lo chispo a él, pero a la Paola ni más. Oye, pero sí estás ciscada, ¿verdad? Eres bien desconfiada.
0: No, él es el desconfiado.
2: Pero mira, con todo y tu desconfianza te dimos una ensartadita. ¿O no, Sharon? Oscar, dile por qué le hiciste la bromita.
1: Bueno, nada más para ver cómo reaccionabas, para ver tu reacción ante ello, pero veo que si estoy en la situación, te vas a poner de la manera más tonta, como que no te existe.
2: ¡Uy, la más tonta! ¡Eso sí duele!
0: Ay, pues estaba con la otra que se lo pagué ella.
2: Oye, sí, todavía que iba saliendo del hotel ahí con la otra, ¿verdad? Quería que le pagaras también la salida de la otra.
0: Todavía le iba a pagar los 5,000 a él.
2: Oye, y utilizamos un nombre innombrable, porque pues creo que Paola ahí desconfías, ¿no?
0: No, él sabe quién es.
2: ¿Quién es? Yo no sé quién es, platícamelo tú.
0: Tu amiga dice.
3: ¿Y tú piensas que es algo más?
0: No, yo confío en él.
3: Pues ahí está. Si está contigo es porque quiere contigo y te quiere a ti. O sea, tarima pendejuara. Oscar, despídase de su vieja, ándele.
1: Bueno, ya no, ahorita te marco.
3: Bueno, pues dígame cómo se oye el Panda Show.
1: A toda máquina.

0: ¿Qué tal, pandita? ¿Cómo estás? Somos Río Roma, te mandamos un fuerte abrazo.
1: La verdad, siempre te estamos escuchando, eres la solución perfecta para todo ese estrés ahí en el tráfico. Y claro que sí, por favor, saludos a tu mamá, ¿sí?
0: Sí, un besito a tu mami, ya sabes, ya, que la queremos. Chao.
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0: portero. Oye, Cristian Nodal, pues evidentemente está con una gira muy importante para él que se llama Palcora y trae un material nuevo completito, inédito, pero híjole, no sé si sepan, ¿verdad? Unas bronquitas con Jaime González, su apá. El señor González es el dueño no solamente de la imagen de Cristian, sino del catálogo y de varios temas importantísimos, si no es que de todos, ¿verdad? Y entonces Cristian está tratando de recuperar la propiedad de esto y si no anda en buenos términos con el jefito. Y no lo digo por chisme, va, sino porque esto está retrasando el talento de Cristian Nodal. Pareciera que esto ya no pasa, ¿no? Pero, hijo, es su cada rato. ¡Corta!
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2: Bueno, mi gente, estoy de vuelta en este jueves. Quiero recordarte que todos los martes y todos los jueves, lo clásico del Panda. Esas bromas retro, esas bromas bien shubidubis, están disponibles para ti en donde estamos, en todas las plataformas. Descarga, comparte, disfruta. Y las bromas clásicas del Panda Show están disponibles para ti. Mientras tanto, más diversión. Estoy contigo a través de la Mejor FM y también por la aplicación de Claro Música. Y tengo a Manuel. ¿Qué onda, Manolo? Buenas noches.
3: Buenas noches, tu super fan,
2: Qué chido. Platícame, ¿pa' quién la bromita, Emanuel?
3: Mira, mi broma es para mi primo. Mi primo es así como mi hermano, ¿sale?
2: Ok, muy bien. ¿Qué se llama cómo?
3: Eduardo.
2: Muy bien, ¿y qué broma para Eduardo?
3: Mira, la broma consiste en que, pues mira, como es casi mi hermano, él pues siempre ha estado en todos los momentos conmigo, ¿no? Entonces me ha apoyado en todo, sabe qué show conmigo. Entonces, pues yo ya soy un hombre casado, ¿sale? Ya tengo una hija de 2 años. Entonces, la broma consiste en que, como mi trabajo es salir de mi ciudad a otros estados a vender, yo le quiero hacer la broma en decirle que pues que en esos viajes conocí a una chava y que pues que en ese tiempo que ya llevo conociendo, pues hubo acción, ¿no? Hubo ya reencuentros cercanos y pues que la chava quedó embarazada, pero pues que la chava tiene 18 años.
2: ¿Y sabe la chava supuestamente que eres casado o no en la historia?
3: Pues hay dos, o que sepa o que no, pero yo la verdad prefiero que pues que no sepa para que mi primo se haga pasar por mi familiar, que sería en este caso mi tío, que se ha hecho responsable de mí, y pues que me tire paro en lo que yo arreglo, veo cómo arreglo las cosas con mi familia, ¿no? Para ver cómo voy a responder.
2: Ya caigo, es la típica broma donde pretendes que se haga pasar por el titular y que va a cumplir en esta situación.
3: Si
2: miente, te hace el paro y aparte oculta que tienes una hija y que eres casado, ¿ok?
3: Exactamente. Y aparte, pues quiero pues que ahí lo calen un poquito, ¿no? O sea, yo le voy a decir, primo, pero mira, habla con el papá. Es un señor muy, muy serio, pero también muy enérgico. Entonces, pues no hay que dejarnos, le voy a decir, no hay que dejarnos, canal, igual, pues déjame ver cómo yo arreglo las cosas por si se pone pesado, pues tú no te dejes, ¿no? Y pues, para que lo...
2: Bueno, a ver, hagamos el mapa. Tú eres casado y vives en Tehuacán, me dices que sales a chambear. ¿Dónde supuestamente vive esta familia, esta chica?
3: En Cuautla, Morelos.
2: Ok, entonces en Cuautla, ya está, entonces hasta Morelos, muy lejos. Así ok, una chica de 18 años, ¿qué nombre le ponemos a mi hija?
3: Carmen.
2: Ok, ¿con cadenito o sin cadenita?
3: Pues sí, la es. Pues ya Carmen. Sin la cadenita, pues ya quedó así.
2: Perfecto, entonces al papá le ponemos Carlos. Sí. ¿Cuánto tiempo de embarazo o saliendo con mi hija?
3: Pues ya más o menos unos 4 meses y que apenas que se enteró que tiene unos 2 meses o un mes de embarazo.
2: ¿Tú pediste permiso en su momento para andar con mi hija?
3: No pedí permiso, o sea, solamente fue de que pues yo llegué, pues más bien que es la hija de un al que yo le vendo, ¿no? Entonces pues que todo fue así espontáneo, no pedí permiso, nos empezamos a conocer, salimos y pues que ahí se empezó a dar todo, pero pues no, nunca pedí permiso.
2: Ok, entonces prácticamente quieres que el papá de esta chica, llamada Carmen, pues pida cuentas y para cuándo la boda, exacto, y que tiene que cumplir y todo, ¿no?
3: Que me vaya a vivir a Cuautla con su hija, pues que todas las de la ley, y que si no, pues que va a haber bronca, ¿no?
2: Ok. Oye, ¿sabes hacer llamada de tres?
3: Sí, sí, Juanita.
2: Mira, me gustaría dividir esta broma en dos partes. La primera, en que tú hables con él en confianza. ¿Tú ahorita estás en Tehuacán?
3: Sí, así es, estoy en Tehuacán.
2: ¿Y no lo has visto durante todo el día?
3: No, pues él vive en la Ciudad de México.
2: Ah, vive en la Ciudad de México. Ah, yo así pensé es. Que en Tehuacán.
3: Sí, él vive en la Ciudad de México, pero igual pensando en la bromita, pues yo ya también lo he estado metiendo en contexto, ¿no? Entonces, pues yo hace rato pues ya le marqué bien preocupado. Le digo, aguántame, carnal, porque estoy en una bronca. Y súper preocupado, ¿no? Entonces le dije, ahorita te voy a marcar. Me dijo, sí, carnal, no te preocupes, ahorita me marca.
2: Tú ya está hecha la machaca. Mira, como te decía, haces una primera llamada tú para ponerlo en contexto, llamadita de tres, darle certidumbre, tu número y tu todo. Decirle, oye, ¿sabes qué, brother, primo? Ahora sí ya puedo hablarte, estoy en Cuautla, tengo una bronca. Y le narras brevemente la historia. Conocí a una chica llamada Carmen hace 4 meses, tú sabes, un hombre, bla, bla, bla, bla. Y pues hoy me pidió que viniera, que urgía verme. Pues vine, normal, me situé en su casa y está toda su familia. Y pues me dio la noticia que voy a ser papá. Ella no sabe que soy casado, no sabe detalles de mí. Yo ya le dije que vivo un tío. ¿Tienes papás?
3: Sí, sí tengo papás.
2: Ok, ¿cómo se llama tu papá?
3: ¿Ficticio o el real?
2: No, el real.
3: Ah, el real se llama Pedro.
2: ¿Y tu mami?
3: Alma.
2: Ok, ¿qué quieres que le diga yo que supuestamente tú me dijiste que pasó con tu papá y tu mamá? Enfermos, que viven lejos, que te abandonaron de pequeño. ¿Qué mentira quieres que diga?
3: Ajá, no, pues que en sí, pues que yo me fui a vivir con mi tío por cuestiones de trabajo, ¿no? Que ahí donde yo estaba, pues...
2: No, ya sé, que aparte que tu papá te abandonó cuando tenías 5 años. Vamos a ver ahí cómo sustenta eso. Y que tu mamá rehizo la vida, se juntó con alguien más y por eso tú te quedaste con el bromeado, con el tío Eduardo, que es el primo, que supuestamente es el tío. Entonces tú no tienes que darles información. Dices, no, pues es que yo les dije que no vivía con mis papás, que vivía contigo porque tenía un problema. Esos detalles no se los des. Entonces, mira, te quise hablar, ahorita me salí a la calle, al jardín, al patio, donde quieras, porque está insistente el señor Carlos que quiere hablar contigo. Entonces quiero pedirte el paro que me recibas la llamada. Te voy a marcar desde su casa y yo te voy a decir muy normal, ¿qué pasó, tío? ¿Cómo estás? O te voy a decir incluso hasta papá y me hagas el paro de hacerte pasar por mi papá. ¿Qué onda? ¿Me haces el paro? Sí, pero no, ya es que soy casado. Y ya después viene la segunda parte donde viene todo el contexto. ¿Te parece?
3: Perfecto, pandita.
2: Órale, entonces vámonos con la primera parte. En directo desde el Panda Go Center, las bromas están en este Casto Show.
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7: ¿Quién habla?
8: Soy yo, carnal.
7: ¿Manuel?
8: Sí, carnal.
7: ¿Qué pasó, papi?
8: Oye, necesito hablar contigo, carnal, pero necesito que te alejes del ruido.
7: Es que estoy en una party, güey. Ahorita sí, ¿sabes? Me complica un poco, güey.
8: Pues salte porque es urgente, carnal, neta.
7: A ver, ya, no. Dame 5 segundos y me bajo, ¿va?
8: Va.
7: Ole.
8: No me cuelgues.
7: ¿Qué pasó, hermano?
8: ¿Qué onda, carnal?
7: ¿Todo bien? Sí,
8: estoy metido en un pedote, carnal.
7: ¿Qué pasó, hermano? ¿Qué hiciste?
8: Pues es que ves que... Pues sabes que yo ya te platiqué de una chava.
7: Ajá.
8: Te voy a ser bien sincero, mira, ya tenía pues más tiempo de conocerla.
7: Sí, no hay pedo. ¿Qué pasó, güey? ¿Te cachó luz?
8: No. Pues eso es lo que no quiero, pero estoy metido en otra bronca, carnal.
7: ¿Pero qué pasó, güey? No me digas que la embarazaste.
8: Sí, ¿tú crees? Y yo ahorita no sé ni qué hacer. La neta es que me mandó mensaje en la tarde y me dijo que quería hablar conmigo.
7: Ajá, para decirte.
8: No, pues, o sea, yo pensé que me hablaba para... Aunque me quería ver, pues, como siempre nos vemos cada vez...
5: No,
8: pues, que me bajaste la peda, güey.
9: ¡Oh, Dios!
8: Y pues ya me dijo la neta que estaba...
5: Ya te la diste, güey, no te cuidaste.
8: Pues sí.
5: No, que Manuel, no, güey, no.
8: No, es que espérate, güey.
5: No, güey,
8: el problema es que ya le dijo su jefe, güey.
5: No, ¿qué hiciste, güey?
8: Igual no sabe que pues soy casado, que no tengo yo, o sea, no le dije nada de mí, o sea.
5: Bueno, o sea, sus jefes no saben qué pedo contigo.
8: No, o sea, no sabe, ni ella sabe que soy casado y que pues tengo...
5: Bueno, a ver, primer paso, güey. ¿Esa morra, güey, es creyente, güey? ¿Es cristiana o algo así?
8: Pues no te estoy diciendo que ya le dijo a su jefe, güey, y ya, pues ahorita... No. Ya, de hecho ahorita me salí un ratito de su casa porque pues o sea, se puso en un plan muy pesado la chava. Que
5: no es pesado, güey, es justificable, güey, ¿no? Es que, güey, no me contaste eso ayer, güey. Tú me dijiste que la habías hablado, güey.
8: Es que sabes cuál es la bronca, que su papá pues quiere hablar con mis papás. Y pues ya sabes cómo es.
5: No.
8: Ya ves cómo es mi jefe, ¿no? Y me va a mandar a...
5: No, deja eso. Güey, ya tienes una hija y una esposa.
8: Oye, aguanta, güey. Es que aguanta. O sea, ya no te voy a explicar. Mira, el don está ahorita aquí. O sea, me salió un ratito aquí a la calle. Y el don a fuerza quiere hablar con
5: ¿Pero está ahí en Tehuacán el don?
8: No, güey. No te digo que yo ya me vine aquí a la ruta, güey.
5: ¿Qué hiciste, güey?
8: Y el chiste es que ahorita quiere hablar con mi jefe. Yo le dije la neta, la verdad yo no vivo con mis papás, yo vivo con un tío. Desde muy chico me salí.
5: Es que también
8: casa.
5: Ya la...
8: No, güey, no es bronca, o sea, lo que yo quiero es ahorita tener tiempo, o sea, que ahorita se me salir de esta bronquita para empezar.
5: A ver, Emanuel, sé maduro. O sea, ya tienes a mí la güey.
8: Para eso te llamo, escúchame, o sea, yo lo único que quiero ahorita, escúchame, por favor, carnal, escúchame. Lo único que yo quiero ahorita es que pues tú me pides paro haciéndote pasar por mi tío que con el que yo he estado viviendo.
5: ¿Yo?
8: Para que, y tú, pues, te parecen nuestras voces, o sea... Por
5: sí,
8: eso,
5: sí, me pedo. A ver, explícame.
8: Necesito que hables con el señor y pues que le digas que... O sea, no sé qué te voy a preguntar. El señor quiere que me haga responsable, güey. O sea, ¿qué?
5: No, ya lo voy a decir. Sí, no, yo hablé con Emanuel. Ya me contó cómo están las cosas y pues lo vamos a apoyar y se va a hacer responsable y
8: yo lo que necesito es ganar tiempo, por favor.
5: No, sí vas a ganar tiempo, yo te lo voy a dar, güey, pero tienes que pensar qué vas a hacer, porque güey, ya tienes
8: escúchame, por favor, ahorita voy a entrar otra vez porque el don a fuerzas quiere hablar con mi tío, con el que vivo. Entonces, ahí es donde...
5: Sí, le vas a decir, ¿no?, que le marque al tío, o sea, yo.
8: No, pues ahorita yo una vez te lo voy a comunicar, carnal.
5: Ok.
8: Va, entonces aguántame, no me cuelgues, voy a entrar aquí a la casa y nada más ahorita que me des tiempo para ver qué voy a hacer, aguántame.
5: No, güey.
8: Señor.
10: Sí, dime, hijo.
8: Señor, le hablo a mi tío.
10: ¿Cómo dijiste que se llama Eduardo, verdad?
8: Así es.
10: Don Eduardo, buenas noches.
11: Buenas noches, señor, mucho gusto.
10: Tanto gusto, habla Carlos, el papá de Carmen. ¿Cómo está usted?
11: Muy bien, ¿usted cómo está?
10: Pues, ¿qué le digo?
11: Lo entiendo. Sí, no, a mí también me cayó de peso la noticia, ¿no?
10: ¿Ya se enteró?
11: Sí, no, ya me acaba de contar Pues, ¿qué le digo, no?
10: Pues, yo la verdad estoy... triste, sí, decepcionado también. No toda la culpa es de su hijo, indudablemente.
11: No, mire, créeme que si algo se hizo es mutuo, ¿no? Es mutuo.
10: Sí.
11: O sea, las dos partes congeniaron, decidieron y lo hicieron. Pero creo que en este punto ya no es algo para reflexionar acerca de eso. Más que nada es ver qué va a pasar.
10: Pues para eso quería hablar con usted, don Eduardo. La verdad, aquí en la casa de usted, vivimos aquí
11: gracias,
10: en Cuautla, en la residencial escondida, aquí sobre Avenida Bugambiles, tiene su casa.
11: Uh-huh.
10: Aquí es, ¿qué va a pasar? Porque yo platicaba con su sobrino Manuel,
11: uh-huh.
10: no tenía el gusto de conocerlo, sabía que mi hija se habían conocido, que tenían una relación, la veía muy emocionada. Ella tiene 18 años.
3: Usted sabe, sí, usted sabe.
10: Pero bueno, ya después mi esposa, Sofía, notó cosas raras, usted sabe el tema de las mujeres. No llegaba a su periodo y bueno, resulta que está embarazada y tiene cerca de 3 meses. Hoy tuve la oportunidad de platicar con su sobrino y bueno, pues yo le decía, oye, quiero hablar con tu papá. Me decía que el señor Pedro lo abandonó cuando tenía 5 años.
3: Sí, así fue.
10: Yo creo que lo haya abandonado su papá, ha sido una situación compleja. Que su mamá, no recuerdo el nombre. ¿Cómo me dijiste que se llama tu madre, Manuel? ¿Cómo se llama tu mamá?
3: Alma.
10: Alma, la señora Alma rehizo su vida con otro caballero y por eso es que decidió vivir con usted.
3: Sí, no, le digo, sí. O sea, no es justificación. Uh-huh. O sea, mi sobrino tuvo una vida, pues, difícil, por decirlo así, pero no es justificación para lo que pasó, ¿no? O sea, pero creo que lo importante es que en este punto se están haciendo responsables, estamos hablando. Y pues el punto es llegar a un acuerdo, ¿no? O sea,
10: y yo creo que el acuerdo tiene que ser, don Eduardo, como tiene que ser, o al menos como lo hacemos en Morelos. Uh-huh. Su sobrino no tiene compromiso, es más grande que mi hija, tiene 28 años,
3: sí, según me dice.
10: No es casado, no tiene familia. Lo que yo le estoy diciendo es, bueno, pues ya los errores están, mi hija está enamorada, me gustaría invitarlo que venga a la casa el próximo sábado, platicar en familia y ponerle fecha para la boda, no hay más, o sea, se tienen que casar. ¿Te tienen?
3: Sí, no, yo entiendo, es algo que se tiene que hacer, que tiene que pasar, porque pues a fin de cuentas, pues la decisión, sea o no consciente, la tomaron entre los dos.
10: Así es.
3: Entonces, pues tiene que pasar, se tiene que hacer una boda y pues todo tiene que ser maduramente, más que nada, ¿no, José?
10: Yo quería hablar con usted porque, según me dice Manuel, usted es hermano de la señora Alma, de su madre.
3: Así es.
10: Me gustaría hablar con ella, pero me dijo que Emanuel, que no era posible, que porque su pareja y que
3: es
10: vive...
3: Es un tema muy delicado. Sí. O sea, bueno, yo no soy una persona grande. Claro que no soy una persona grande.
10: Bueno, no importa la edad. Lo que yo quiero pedirle, de la manera más atenta y educada, como se merece, espero que entienda, hable con su hermana, con la señora Alma. Creo que con el padre va a ser imposible porque lo abandonó. A mí me gustaría recibirlos, de verdad, conocerlos, ya que vamos a ser familia. Que vengan a...

0: religión, tiene que haber boda por el civil, boda por la iglesia, y ellos que luchen, tengan a su hijo y que formen una familia. A sí, partir de ahí va a resultar o no, ya no va a depender ni de usted, ni de su hermana Guadalupe, ni de mí.
1: Exacto. No, ya es de ellos, cómo lleven su relación, cómo lo desarrollen, y sobre todo, cómo lleven las reglas de Dios.
0: Así es, así es.
1: Sí, sobre bendito todo. Sea. Sí, voy a ir, le voy a dar.
0: Yo
1: la
0: los
1: cara.
0: Espero el domingo aquí a las 5 de la tarde. Vamos a platicar, vamos a arreglar esto y vamos a poner fecha para el civil y para la iglesia. Aquí lo espero, don Eduardo. De verdad, me va a dar mucho gusto saludarlo.
1: Con
0: darle
1: gusto,
0: un abrazo. Y
1: con
0: de verdad me va a encantar. ¿Y sabe qué le voy a preguntar cuando lo vea? ¿Cómo se oye el Panda Show? Que es una broma.
2: ¡A toda máquina!
0: Lalo, estás en las bromas del Panda Show, ¿no es cierto? Oye, ¿es cierto que tu tío Pedro abandonó a Manuel?
3: ¿Verdad?
0: ¡Ya se quedó mudo! A ver, Emanuel, habla con
1: a
0: tu
1: ver,
0: primo.
1: Idiota. Emanuel.
2: ¡Oh, Dios!
1: ¿Estás consciente que me sacaste de la peda, güey? Que me estaba agarrando una morra, güey. Para eso, ahí hizo, para que ya no me volteé. No, nada, chile, madre, todos, güey.
0: Espérate. No digas eso, vos, espérate. Mando tranquilo. Espérate.
1: Bye.
0: Colgó, compadre. Oye, pero te cubrió en todo, ¿eh? Pero primero te regañó y te regañó bien.
1: Sí, sí.
0: O sea, no le gustó, pero después te encubrió de una forma impresionante. Voy a marcarle, ojalá conteste, vas tú solito, ¿ok? A ver qué te dice. Oh. Dile, ¿qué pasó, primo? Entras tú. Ojalá conteste el hijo de Calimán. Y está ya en la pachanga, ¿eh? Desde el jueves.
1: Sí. Creo que eso es lo que le enojó más.
0: Sí. Oye, y el tema que se está hablando es, estoy ligando una morra y todo. Ajá. Ya no contesta. Ya no contesta. Yuju, yuju.
4: Tu llamada está siendo
0: ya lo mandó a buzón. Emanuel, un abrazo hasta Tehuacán y dime cómo se oye el Panda Show.

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1: Flachazo grupero para lo que viene siendo Alejandro Fernández, invitado a la inauguración del Mundial. La neta que el potrillo se lo recontra ultra merece, ¿verdad? Porque independientemente de que si el Mundial, que si el fútbol, que si Leo Messi, que si ya completaste el álbum, deja de lado eso. La neta, Alejandro Fernández, de las estrellas invitadas como Belinda, ¿verdad? Como J Balvin, como Lila Downs, pues es de los enormes. Y es que también está Maná y Los Ángeles Azules, digo, para todos los gustos y géneros, porque insisto, ¿verdad? Los antes mencionados todos son exitosos, pero alguien que se la lleva en grande también, no mejor que nadie, pero sí bastante fuerte y que se lo merece, Alejandro Fernández, sobre todo por la cuestión de que es una imagen del mundo mundial. Dicen que esa inauguración, que empieza 90 minutos antes del partido entre México y Sudáfrica, pues la va a ver la mitad del mundo, y la mitad del mundo va a ver a Alejandro Fernández, y claro, a Maná, Los Ángeles Azules, a Tila, a Lila Downs, bellísima, a Danny Ocean, y también a Belinda y al J Balvin. ¡Corta!
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2: Comunícate y haz tu broma en este jueves si estás por La Mejor FM en todo el país. 807-26-3482. 800 Pandita. Ahora bien, si me acompañas por Claro Música en los Estados Unidos, 855-2611-804. Redes sociales también disponibles para ti, Facebook e Instagram. Estoy como Panda Zambrano 25 por la X. Me encuentras en arroba Quiero Una Broma y tengo a Karen. Hola Karen, buenas noches. ¿Cómo estás?
3: Hola Pandita, muy bien, muchas gracias.
2: Hola Karen, good saludarte. ¿Qué estás haciendo, muñeca?
3: Pues aquí estoy atendiendo un rato mi tienda.
2: Ah, mira, el que tenga tienda.
3: Que la tienda.
2: Eso. ¿Y es tienda de qué, mija?
3: Pues de mi esposo y mí.
2: ¿Y qué venden en esa tienda? ¿Todo tipo de abarrotes?
3: Claro que sí, abarrotes.
2: ¿Y qué es lo que más se vende?
3: Pues la chela, las papitas, el refresco, ya sabes.
2: ¡Wow! ¡Qué buena onda! ¿Y de qué horas a qué horas abres tu tienda?
3: De 10 de la mañana a 11 de la noche, Pandita.
2: ¿Y esto está en dónde? En Chicoloapa, ¿no?
3: En San Vicente, Chicoloapan,
2: Pandita. Ándale, pues a la gente que nos escucha por allí, ¿cómo se llama tu tienda? Que vaya a comprarte.
3: La Mejor.
2: ¿Así se llama tu tienda?
3: Ajá, Barrotes La Mejor, Pandita.
2: ¡Órale! Ponle, aquí nomás vendemos de todo. Mira. ¿Neta se llama La Mejor? ¿Tienda de Barrotes La Mejor?
3: Sí, de verdad que sí.
2: Órale, pues para la banda que está por allá, pues que vaya y te compra alguna promoción que tengas.
3: Lo que gusta, manera, le vamos a hacer ahí un descuentito, nada más por escucharnos con ustedes.
2: Anda, bueno, platícame, ¿para quién la bromita, mija?
3: Para mi esposo, el papá.
2: ¿Qué se llama?
3: Rodrigo.
2: Rodrigo, ¿y es el papá de cuántos hijos?
3: De dos pequeñines.
2: Ok, ¿y cuánto tiempo con Rodrigo?
3: 16 años, Pandita.
2: Ya un buen rato. ¿Te estás fumando, verdad?
3: No. Ando un poco ronca.
2: ¿Y por qué estás tan ronquita?
3: Por dar de gritos en los conciertos, Pandita.
2: Ah, oye, entonces, 16 años, dos hijos, ¿él los escucha?
3: Sí, él los escucha, es también fan de ustedes.
2: Ok, ¿y qué bromita? Supongo que la tienes pensada bien porque es tu marido, es un fan, supongo que tienes algo chido para Rodrigo.
3: Claro, claro.
2: ¿De qué se trata?
3: Pues mira, hace mucho tiempo, pues tuve a mi niña, tiene 10 años, y por no parecerse a él, pues mi suegra decía que no era hija de mi esposo, ¿no?
2: Ah, mendiga suegra metiche, ¿y por qué decía eso?
3: Pues porque la niña no se parece a él, se parece a mí. O sea, la niña es mi vivo retrato.
2: Pero bueno, pues eso es muy normal. A veces los hijos, unos se parecen a papá, otro a mamá. Incluso en muchas ocasiones, que ni a papá ni a mamá, ciertos rasgos de algún tío, de algún abuelo, etcétera. Entonces, ¿por qué aventó ese veneno tu suegra?
3: Pues ya sabes, Pandita, pues la cizaña iremos.
2: Oye, pero ¿tu marido te apoyó en ese momento o le entró la duda?
3: Pues sí entró la duda porque el niño obviamente es más grande y el niño es toda su cara, o sea, el niño es su clon. Entonces, pues sí, así como que es que ya no se parece a mí y no sé qué y la fregada. Entonces, pues es su incertidumbre de toda la vida, de 10 años para acá.
2: Ok, ¿y luego?
3: Entonces, pues hace poco, hace una semana, me contactó un exnovio de la secundaria, que él dice que es papá de la niña. Dice, no, es que él es su papá, que no sé qué. Entonces, nunca me había llamado y resulta que el lunes me llama por teléfono.
2: ¿Un ex compañero llamado?
3: Iván.
2: Ok, pero Iván y tú, nada que ver.
3: Ahorita ya no.
2: Pero en su momento fueron novios.
3: Sí, hace muchos años.
2: Ok, pero digamos que al momento que Iván te contacte este lunes, esos celos y esa desconfianza hicieron pensar que él te comentara, ¿ese es el papá del chiquiringuillo?
3: Exactamente, así es, Pandita.
2: ¿Y tú qué le dijiste? ¿Qué le comentaste?
3: Pues que no, o sea, yo ya le dije que no, pero él insiste en que sí es el papá y que por eso me busca. Entonces, pues esa es la broma, decirle que pues me buscó para porque quería ver a la niña y saber de ella.
2: Ah, ok. Entonces él es papá de la niña, supuestamente, la broma. Okay.
3: Ajá.
2: ¿Cómo se llama la niña?
3: Ivana.
2: Ivana, oye, pues qué raro que le hayas puesto Ivana, si el amigo es Iván. Bueno, ahora sí que con eso, punto para Rodrigo.
3: No, tampoco, tampoco.
2: Es que ¿por qué le pusiste Ivana, mija?
3: Pues mira, realmente no me la vas a creer, pero así fue. Mi hijo quería ponerle nombre, entonces en ese momento, hace 10 años, había una comedia en donde salían unas gemelas y una de ellas se llamaba Ivana, entonces el niño fue el que le puso Ivana, realmente.
2: Pero fíjate qué curioso, porque la duda viene desde hace 10 años, un exnovio, un excompañero, siempre la duda, te habla el lunes Iván y la niña se llama Ivana, pues como que sí cuadra. Eso lo puedes utilizar a tu favor, chiquilla. ¿Tu marido dónde está en este momento?
3: Ahorita anda trabajando,
2: pandita. Ok. Entonces, ¿no trabaja en la tienda contigo?
3: No, él trabaja en la aplicación.
2: Ok, ¿y qué le piensas decir? Porque hay miles de formas de poder hacer esto. Que realmente es tu hija, que es hija de Iván, que tienes la duda, que él está friegue y friegue, entonces que vas a hacer un estudio de ADN a Ivana porque pues quieres saber si es de Iván, o que te dijo voy a hacer una demanda para el tema de la prueba de ADN. ¿Para dónde la vas a manejar?
3: Pues sí, esa era la opción, bueno, la idea, decirle que pues sí, realmente no era su hija, pero pues también estaría buena otra, no sé, ahí, ¿qué me recomiendas tú?
2: Híjole, no, a mí, mira, neta, ay Dios, supongamos que ahorita le digas que tienes este problema y te llegó una orden, a ver, vamos a pensar, ¿él se lanzaría en friega a la tienda o no, o está lejos?
3: Pues mi hijo que andaba por el sur.
2: Ok, no, entonces está. Oye, ¿y por qué no le comentas que necesitas que mañana la tienda por la mañana?
3: Ok.
2: Mira, la cosa está muy sencilla. Oye, necesito hablar contigo. Espero, te pido por favor que no me cuelgues. Necesitamos hablar. Pues me está llame Iván. Y ya, te vas a decir, no, cierto, mira, te voy a decir una cosa. O sea, yo te puedo decir que esta Ivana es tu hija. Pero él me está presionando y bueno, pues la verdad que las fechas sí hacen que yo dude. Entonces él me está pidiendo y me está poniendo dos alternativas. O irnos a la cuestión legal, o ir por voluntad propia. Mañana pensamos ir a hacer una prueba de ADN. Él ya preparó todo, entonces pues necesito saber en realidad y darle a demostrar a él y a ti y a mí de que realmente Ivana... pues es hija de quién. O sea, prácticamente le estás diciendo todo, pero de una forma diferente. Okay. ¿Te late? Esa es mi opción. De todas maneras, si tú quieres decirle directamente que es hija de Iván, adelante. Pero hacemos llamadita de tres para que amalcoye, ¿no?
3: Ok, claro que sí.
2: Órale, vas de principio a fin, así que échale ganitas, creo que la tienes bien hecha. En directo desde el Pandacool Center, las bromas están en este Casto Show.
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1: Hola, pandita, ¿cómo estás? Quiero que me envíes un saludo hasta Montreal, Canadá. Y mi compañera del trabajo de Vietnam te quiere decir cómo se oye el Panda Show.
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3: Bueno, bueno.
10: ¿Y bueno?
3: ¿Me escuchas?
10: Sí, dime.
3: Ah, oye, ¿estás muy ocupada?
10: No, ¿qué pasa, dime?
3: Ah, es que quería hablar contigo.
10: ¿Qué?
3: Mira, pues lo que pasa es que... ¿Te acuerdas de Iván?
10: Ajá.
3: Pues... me está llamando. Me está hablando por teléfono.
10: Ajá.
3: Ya lleva varias llamadas. Pues me dice que... ¿Qué quiere, pues que quiere que le hagamos una prueba a la niña de ADN? Yo quería ver si mañana podías venir, quedarte aquí en la tienda tú, porque pues me está presionando bastante.
10: Ajá.
3: Me dice que pues o se le hace la prueba o lo va a hacer legalmente.
10: Ajá.
3: Entonces, pues quería ver qué compras tú.
10: Pues tú, no sé.
3: Pues es que tú ayúdame, o sea, no nada más.
10: Pues es que yo creo, Karen, pues es que tú qué hiciste.
3: ¿Yo qué hice de qué?
10: Pues sí.
3: Yo no hice nada. Yo te estoy preguntando porque él es el que me está presionando a mí.
10: pero pues es que por algo te está presionando.
3: Pues entonces,
10: si es que tú dime, si es que sí, Karen, por algo te está presionando, ¿no?
3: Pues porque acuérdate que me decías tú, que dices tú.
10: Pero qué es que tiene que ver, si me dices con él, pues es por algo.
3: Pues entonces,
10: por eso, pues mejor dime tú las cosas.
3: Pero es que no tengo nada que decirte, pues si la niña es tu hija, ¿o no?
10: Pues es que yo, entonces, ¿por qué te está presionando?
3: Pues porque no sé, después de 10 años, ¿qué es lo que quiere?
10: Por eso, pero ¿por qué te está presionando?
3: Pues no sé, me está mal que marque por teléfono y me está diciendo que pues que quiere una prueba de ADN o que lo va a hacer legalmente.
10: ¿Pero por qué se lo está diciendo?
3: Pues no sé, es lo que yo no sé, qué es lo que quiera.
10: ¿Por cómo no sabes?
3: Pues mira, pues quieres la verdad, pues sí. Hace tiempo que nos dejamos, pues sí, él me buscó y pues sí, estuve saliendo con él y hubo algo. Y la verdad, pues sí, dudo de quién sea el papá.
6: ¡Oh, Dios!
3: Entonces, pues porque te lo estoy diciendo.
10: ¿Sí tuviste relaciones con él?
3: Pues sí. Entonces, pues mañana te puedes quedar aquí en la tienda.
10: ¿Para qué?
3: Pues para que la lleve o que hagan la prueba.
10: Pero venga.
3: O sea, a ti no te importa que la niña no sea tu hija. Tú vas a seguir siendo su papá.
10: Ya hasta que ves el problema, es apenas me quieres.
3: ¿Por qué problemas?
10: Ah, no es problema para ti.
3: No, pues que cada quien tenga su papá y ya.
10: Pues mira, que tú le hagas problema, yo te digo. Aquí se acabó las cosas, y aquí sí con él te vas con él. ¿Sale?
3: ¿Pero por qué yo no me quiero ir con él?
10: No.
3: Ya no te estoy diciendo eso.
10: Bueno, ya te estoy diciendo, ¿sale?
3: Pero no tengo nada que pensar, te estoy diciendo una
10: cosa. Por eso, sales positivo, yo no te quiero en la casa, ¿vale?
3: ¿Y por qué no vas a correr?
10: Pues yo no te quiero.
7: Estaría muy padre que la niña viera a su papá.
10: Ah, a ver, pásamela.
7: Y pues que tú también siguieras siendo tu papá, ¿no?
10: Uh-huh. Pásame la niña, a ver qué decide.
7: Es que no es cuestión de la niña, es cuestión tuya mía.
10: ¿No?
7: ¿Eres tu papá?
10: ¿No? Pásame a la niña.
7: Pues es que yo digo eso, que es mejor así, que tenga dos papás.
10: Uh-huh.
7: Tú puedes seguir teniendo su papá sin problemas, seguirla manteniendo.
10: Uh-huh. ¿Qué más?
7: Ay, ¿qué más? ¿Cuánto vale?
10: No, pues, ¿qué más?
7: No, pues para que tú estés tranquilo, yo no uh-huh. te voy a quitar a la niña.
10: Uh-huh.
7: Si es lo que a ti te importa.
10: Uh-huh. ¿Y qué más?
7: Pues eso, ¿qué te parece que los dos sean tus papás,
10: uh-huh.
7: y que los sean los dos,
10: uh-huh.
7: ¿no?
10: Ajá, uh-huh, sí.
7: ¿Sí qué?
10: Sí, Karen.
7: Entonces,
10: que me te vas entonces. No digo otra vez, porque yo me voy a trabajar.
7: ¿No puedes quedarte aquí?
10: No, yo también pierdo.
7: Oye.
10: ¿Qué?
7: Tengo que decir algo más importante todavía.
10: ¿Qué?
7: ¿Cómo se oye el Panda Show?
6: ¡A toda máquina!
2: Rodrigo, estás en las bromas del Panda Show, no es cierto, carnal. Es una broma de Karen. Oye, los dos pueden ser sus dos papaces y sus dos mamaces. ¿Qué onda, mi Rodrigo? ¿Cómo estás?
10: Bien, aquí chambeándole.
2: ¿Sí? ¿Estás ahí en el taxi?
10: Sí.
2: Sí, qué buena onda. Es una broma de tu vieja. ¿Qué onda? ¿Sabes por qué se llama no. Ivana?
10: No.
2: Pues, ¿quién le habló el lunes a Karen?
10: Ah.
2: ¿Cómo se llama?
10: Ay, se me fue el nombre.
2: ¿No será Iván de pura casualidad?
10: Iván, pues sí.
2: ¿Y tu hija se llama cómo?
10: Ivana.
2: Ah. Karen, dile por qué le hiciste la broma que tu marido está helado.
3: Ah, pues para que ya le bajes a tus celos, a tu despapalle de que no, que no es mi hija y que la fregaba. Y ya dejes de estar de payasito conmigo.
2: ¡Y qué feo! ¡Wow! ¿Qué de plano sí piensas que no es tu hija, Rodrigo?
10: Pues ya sabes, así son esas mujeres.
2: No, pues no sé. Bueno, primero hablando de mujeres, la ponzoñosa fue tu mamá. Fue la que hace 10 años. ¡Ay, no! ¡Ivana no se parece a ti, mi hija! Ahora, la neta, pues yo que tú... Pues sí, buscaba la forma de conocer a Iván, al amigo de Karen, Y pues, a ver si le encuentras parecido, puede ser, ¿no?
11: Sí, lo conozco.
2: ¿Ah, sí lo conoces?
11: Tengo dudas.
2: ¿Sí lo conoces y qué? ¿Sí se parece a Ivana o no?
11: Sí tiene la cara feíta, pero...
2: No respetas ni por qué es tu hija. Pero ya hablando en buena onda, ¿sí dudas que sea tu hija? ¿O solamente traes ese sentimiento desde que tu mamá hizo ese comentario?
11: Fue desde que nos separamos, pero sí... Sí dudaba yo, porque como nos dejamos un buen tiempo y pues ya, después de que nos dejamos, tuvimos relaciones, pues ya estaba embarazada, y dije, canijo, pues qué, ¿soy muy afilador o qué?
2: Pues, para que veas, tenía todos los elementos. Karen, dile por qué la bromita, mija.
12: Pues por eso, para que ya dejes de decir eso, y más enfrente de la niña, o sea, de verdad... ¿Quieres pruebas de ADN? Las podemos hacer, sin problema.
2: ¿Lo hace enfrente de la niña?
11: Sí, cuando estaba enojado, sí le decía, porque
2: se
11: ponían sus moños.
2: No, pues está muy morrita. Pues ahorita pedías hablar con la niña. A ver, pásame, mija, ¿para qué? Supongamos que sea verdad, ¿para qué metes en un asunto de adultos que tiene que arreglarse entre adultos a una niña que tiene 10 años? No seas idiota. ¿Qué te puede decir la niña? Ay, sí, yo sé que mi papá es fulanito perenganito. ¿Qué comentario te puede dar? Te quiero más a ti que a alguien que no conozco.
11: Yo le iba a decir, ¿quieres que te hagan la prueba de ADN? Pues adelante, si ella está decidida, pues adelante, yo le iba a preguntar a la niña.
2: ¿Y qué ibas a ganar? ¿Qué ibas a ganar pidiéndole a una criatura de 10 años que si quiere que le hagan una prueba de ADN? De seguro ni sabe qué es eso. Chale, me cae. No, sí, ahora sí mereces un ingarina. En fin, Karen, ahí estuvo tu bromita. Pues familia, díganme cómo se oye el Panda Show. Vientos, familia, con esto nos vamos en este jueves. Hasta aquí las bromitas del Panda Show por la Mejor FM. Regreso mañana, soy el Panda. Adiós. Hasta mañana.

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2: Flachazo grupero con el reportero. Oye, Cristian Nodal, pues evidentemente está con una gira muy importante para él que se llama Palcora. Y trae un material nuevo, completito, inédito, pero híjole, no sé si sepan, ¿verdad? Unas bronquitas con Jaime González, su apá. El señor González es el dueño no solamente de la imagen de Cristian, sino del catálogo y de varios temas importantísimos, si no es que de todos, ¿verdad? Y entonces Cristian está tratando de recuperar la propiedad de esto, y si no anda en buenos términos con el jefito, y no lo digo por chisme, va, sino porque esto está retrasando el talento de Cristian Nodal. Pareciera que esto ya no pasa, ¿no? Pero hijo, es su cada rato. ¡Corta!
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4: Revista del Consumidor. Radio.
5: Tienen más de 4,000 años de historia, pero ¿sabes realmente qué contienen las salchichas que pones en tu mesa? Hoy te traemos el estudio de calidad de salchichas. Quédate para conocer todo sobre él.
4: Además, te explicamos qué paso seguir cuando un producto falla y el proveedor se niega a responder por tu compra. No olvides que la garantía es el respaldo legal que asegura que tu inversión está protegida.
5: ¡Acompáñanos!
4: Revista del Consumidor. Las salchichas son un alimento cotidiano en la despensa de muchas personas, debido a su accesibilidad económica y practicidad. Pero, ¿sabes cuál es el origen de este embutido? Este se sitúa en Mesopotamia, en el año 2000 antes de nuestra era.
5: Hoy en día, las salchichas están hechas principalmente de carne y agua. De hecho, el agua puede representar hasta el 70% del producto final. Dependiendo del fabricante, también se les llegan a adicionar harinas, féculas, almidón o soya.
4: En el mercado existe una gran variedad, pero hay un detalle al que debes prestar mucha atención. ¿Sabes cuál es la diferencia entre una salchicha con pavo y una de pavo? Suena casi igual, pero no lo es. Cuando la etiqueta dice con pavo, significa que es una mezcla de pollo y pavo. El fabricante está obligado a declarar qué porcentaje de pavo le añadió. En cambio, si dice de pavo, significa que toda la carne que contiene proviene exclusivamente de esta ave. Eso sí, tome en cuenta que la cantidad total de carne en el producto siempre dependerá de la fórmula de cada marca.
5: El Laboratorio Nacional de Protección al Consumidor revisó diversos productos para verificar sus aportes nutrimentales y el cumplimiento de su regulación. Se analizaron 37 productos, 8 Viena o tipo Viena, 7 de pavo, 7 con pavo, 1 de pechuga de pavo, 3 para hot dog, 3 de pavo para hot dog, 2 con pavo para hot dog, 4 Frankfurt y 2 para desayuno.
4: Se verificó toda su información comercial, la cual se encuentra en las etiquetas de cada producto. Estas tienen que cumplir con los requisitos de la norma oficial mexicana.
5: También se evaluó su calidad sanitaria, verificando la ausencia de agentes patógenos, como la salmonela, ya que son un riesgo para la salud.
4: Asimismo, se determinó la cantidad de nutrientes, como proteína, grasa, carbohidratos y agua. Estos nutrientes son esenciales para el funcionamiento de nuestro organismo, ya que le proporcionan energía.
5: Igualmente, se verificó que su contenido no excediera la cantidad de nitritos permitidos. Estos se utilizan como conservadores para inhibir el crecimiento de bacterias dañinas y mantienen el color rosa de los embutidos.
4: Se determinó la presencia de sodio y se verificó que coincidiera con el contenido declarado en la etiqueta. Finalmente, se calculó el aporte calórico por cada 100 gramos de producto.
5: Los resultados fueron los siguientes. Primero, debes saber que debido a que los embutidos suelen presentar cantidades elevadas de sodio, todos los productos resultaron con exceso de este mineral. Todos pasaron la prueba de calidad sanitaria, además de cumplir con el sodio y contenido neto que declaran.
4: Las salchichas que contienen más nitritos de lo permitido son dos de la marca Buffer, de Viena y Frankfurt, y Parma Savory, de pavo.
5: Los productos que no son veraces en su información comercial y declaran más proteína o grasa de la que contienen son las salchichas Viena de las marcas Buffer y Capistrano Clásica, las de pavo de Bernina, para hot dog de Buffer y para desayuno la marca Obertal.
4: Los productos que destacan tener pavo, pero contienen muy poco, son las marcas Swan Premium y Kir con pavo. Aunque destacan el ingrediente, solamente contienen el 4% de este cárnico.
5: Si vas a comprar salchichas, lo mejor es que sigas estas recomendaciones. Lee la etiqueta, revisa la fecha de caducidad y los ingredientes. Asegúrate de elegir el producto que deseas. La salchicha de pavo tiene el 100% de este tipo de carne, mientras que la que dice con pavo tan solo tiene del 4 al 25%.
4: Evita romper la cadena de frío. Deben colocarse hasta el último en tu carrito y ser lo primero en guardarse en el refrigerador al llegar a casa. Verifica los ingredientes. Si tienes alguna alergia, es importante revisarlos antes de la compra.
5: También consulta a tu médica o médico, ya que estos productos tienen cantidades elevadas de sodio y no es conveniente que las personas con hipertensión lo consuman.
4: La recomendación de la OMS para adultos es no rebasar los 2 miligramos diarios, es decir, menos de 5 gramos o una cucharadita de sal. En el caso de niñas, niños y adolescentes entre 2 y 15 años, esta cantidad debe reducirse aún más, ajustándose a su edad y sus necesidades energéticas.
5: Compara precios y calidad. Recuerda que cuidar tu consumo es cuidar tu salud y tu bolsillo.
6: Vista del consumidor.
5: Es normal que, al estrenar un producto, sintamos esa emoción de haber hecho una buena inversión. Pero, ¿qué ocurre si lo que acabamos de comprar presenta fallas o defectos de fábrica?
4: Lo primero es mantener la calma, ya sea porque un artículo no coincide con lo que se prometía en la etiqueta o porque esa licuadora nueva dejó de funcionar a la tercera vez. Es común sentir que nuestra confianza y nuestro dinero han sido vulnerados.
5: Pero, si ese producto sale defectuoso, no tienes por qué resignarte a perder tu dinero. La garantía es un derecho fundamental que te protege frente a bienes o servicios que no cumplen con los estándares de calidad, funcionamiento o seguridad que te ofrecieron al momento de la compra.
4: Tomemos de ejemplo un caso hipotético. Sofía compró un refrigerador con un año de garantía, pero dejó de enfriar a los 3 meses. El proveedor se negó a cumplir la garantía justificando un mal uso del producto. Y no solo eso, también intentó cobrarle la reparación. Ella llamó al teléfono del consumidor y con asesoría de los especialistas consultó la Ley Federal de Protección al Consumidor. Ahí descubrió que tenía 3 opciones legales: la reparación gratuita, la reposición del producto por uno nuevo o la devolución de su dinero.
5: Además, descubrió que también tenía derecho a una compensación no menor al 20% del precio pagado. Con esta información, inició su proceso de conciliación ante la Profeco. Al final, el proveedor admitió la falla, le entregó un refrigerador nuevo y le otorgó la bonificación correspondiente. Un final justo para una compra que parecía perdida.
4: El caso de Sofía terminó bien porque ella estaba informada. Sin embargo, es importante saber que existen situaciones específicas donde el proveedor sí podría negar la garantía de forma legal. Así es, para evitar sorpresas, toma nota. La garantía podría no aplicar si no cuentas con el comprobante de compra, hubo un uso inadecuado del producto, transcurrió el plazo de vigencia, hay daños ocasionados por un tercero, o si los productos fueron adquiridos en oferta o descuento y se avisó previamente que no contaban con garantía.
5: Por ley, todos los proveedores están obligados a entregarte una póliza de garantía por escrito al momento de recibir tu bien o servicio. Esta debe ser clara y especificar qué cubre, por cuánto cuánto tiempo y a dónde debes acudir para hacerla efectiva.
4: Recuerda que cuando un producto no sirve para lo que fue diseñado, tienes derecho a elegir entre la reposición del bien, la rescisión del contrato o una reducción en el precio. Y en todos los casos, la ley contempla tu derecho a una bonificación. Para que tu próxima compra no termine en una decepción, te compartimos estas recomendaciones finales.
5: Revisa la garantía antes de comprar. Verifica vigencia, cobertura, cómo aplicarla y dónde están los centros de servicio. Conserva tus comprobantes, guárdalos y sácales una foto o copia, porque el papel térmico se borra. Reporta fallas de inmediato. Acude al proveedor para solicitar reparación, reposición o reembolso.
4: No acudas con terceros. Si alguien ajeno al proveedor intenta reparar el producto, la garantía se invalida. Desconfía de frases prohibidas. Expresiones como "no hay cambios ni devoluciones" no pueden estar por encima de la ley.
5: Si tienes problemas para hacer valer tus derechos, acércate a la Profeco. Puedes escribirnos a los correos denunciaprofeco@profeco.gob.mx, denunciapublicitaria@profeco.gob.mx o solicitar asesoría personalizada en asesoría@profeco.gob.mx.
4: No olvides que al exigir que se cumpla tu garantía, no solo defiendes tu dinero, sino que fortaleces una cultura de respeto que beneficia a todas y todos. Ejercer tus derechos como persona consumidora es la mejor forma de proteger tu economía y fomentar un mercado más justo.
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5: Te invitamos a conocer todos los detalles sobre la edición 591 del mes de mayo de la Revista del Consumidor en su versión impresa o digital.
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1: ¿Cómo están? ¡Ahí les va a ocurrir de Mickey!

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1: Parece increíble, pero el trofeo

0: oficial ha sido robado en dos ocasiones. La primera vez fue en Inglaterra, en 1966, durante una exposición en Londres. Pero al final no pudo haber sido mejor. La copa fue hallada días después bajo un arbusto, envuelta en un periódico. La segunda vez que esto ocurrió, no hubo un final tan feliz. El 3 de diciembre de 1983, la copa fue robada de su resguardo en la Confederación Brasileña. Tres personas fueron condenadas, pero nunca se recuperó el preciado objeto que, según se dice, fue fundido. Yo soy David Feitelson. Vamos México. 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

0: grupero.
1: Eso, grupero, para lo que viene siendo Alejandro Fernández, invitado a la inauguración del Mundial. La neta que el potrillo se lo recontra ultra merece, ¿verdad? Porque independientemente de que si el Mundial, que si el fútbol, que si Leo Messi, que si ya completaste el álbum, deja de lado eso. La neta, Alejandro Fernández, de las estrellas invitadas como Belinda, ¿verdad? Como J Balvin, como Lila Downs, pues es de los enormes. Y es que también está Maná y Los Ángeles Azules, digo, para todos los gustos y géneros, porque insisto, ¿verdad? Los antes mencionados todos son exitosos, pero alguien que se la lleva en grande también, no mejor que nadie, pero sí bastante fuerte, y que se lo merece Alejandro Fernández, sobre todo por la cuestión de que es una imagen del mundo mundial. Dicen que esa inauguración, que empieza 90 minutos antes del partido entre México y Sudáfrica, pues la va a ver la mitad del mundo, y la mitad del mundo va a ver a Alejandro Fernández, y claro, a Maná, Los Ángeles Azules, a Tila, a Lila Downs, bellísima, a Danny Ocean, y también a Belinda y al J Balvin. ¡Corta!

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1: Muy buenos días familia, ¿cómo está? Les saluda el padre Víctor Emilio, servidor y amigo, en este viernes 29 de mayo del 2026, el último viernes del mes de mayo. Estamos terminando mayo, el mes de María. En este mes, muchas parroquias, creo que todas, tenemos el ofrecimiento de flores a la Virgen. Muchas niñas, niños, adultos también se acercan a llevarle una flor a María. Yo les digo que la mejor flor es nuestro corazón. Llevarle nuestro corazón, entregárselo a nuestra Madre Santísima, dándole gracias porque siempre está al pendiente de nosotros, de nuestras necesidades. Siempre nos cuida, siempre nos consuela, siempre nos protege. Es una madre para todos nosotros. Y lo que hace una madre, pues todos lo sabemos, estar al pendiente de sus hijos. Pues bueno, estamos a punto de terminar este mes de mayo. Ojalá que lo cerremos de la mejor manera. Nos queda nada más viernes, nos queda el sábado y nos queda el domingo. Ya el lunes será, Dios mediante, primero de junio. Ojalá que estos días de verdad se los entreguemos a María Santísima. ¿Cómo está? Les saluda el padre Víctor, transmitiendo totalmente en vivo desde la mejor 100.1 FM, aquí nomás. El mejor día de tu vida hoy. Un placer estar con todos ustedes. Le agradezco a Dios la oportunidad que me brinda de poder tener esta gran, vitrina, vamos a decirle así, para poder llegar a tantos corazones, porque en nombre de Dios, con mucha humildad, siempre tratamos de reflexionar y de llevar una palabra de aliento, de fortaleza, de paz, de consuelo a todas las personas, sobre todo cuando estamos pasando momentos delicados, tristes, difíciles, y siempre necesitamos de algo. ¿Cuántas personas me habrán dicho? Muchísimas, no tiene usted idea. Padre, me llegó en el momento oportuno esta reflexión, esta frase, esta palabra. Y no es que no soy yo, es Dios. Dios nos conoce perfectamente y Él sabe a quién mandarle los mensajes. Así es que, pues vamos a decirle a Dios que nos siga llenando de amor, de fortaleza y sobre todo que esté al pendiente de cada uno de sus hijos. Muchas gracias, Señor. Gracias por la vida, gracias por este nuevo día. Que no sea un día más, que sea un día especial, que sea un día hermoso, y eso no depende de Dios, eso depende de nosotros, de la actitud con la que yo viva este viernes 29 de mayo. Pues a echarle muchas ganas, mucha fe, mucha oración, y a comenzar con el pie derecho, a comenzar de la mano de Dios. Por eso siempre comenzamos con nuestra oración. Antes de hacerlo, saludo a todos mis amigos del volante. Buenos días, que les vaya muy bonito. Saludos a su pasaje, manejen despacio, por favor. A todas las personas que van manejando en este momento, cuídense mucho, manejen despacio. Los que van a salir a carretera, los que están en carretera, que nos sintonizan en carretera, los traileros, los camioneros o todas las personas que vayan en su automóvil, que Dios me los bendiga. Cuídense, cuídense mucho y manejen despacio, por favor. Manejen mucho, mucho, muy, mucho, con mucha prudencia. A mí me da tristeza, de verdad. Cada que veo notas y es a diario, y accidente por aquí, y accidente por allá, y más allá, y híjole, de verdad es difícil digerir todo eso. Pero bueno, muchas veces podríamos nosotros evitar todo si vamos con calma, con paciencia, tranquilos. Pero bueno, la velocidad, ¿verdad? La velocidad para algunos de nosotros. Bueno, Dios nos bendiga. Dios nos bendiga de verdad. Amigos trabajadores, buenos días. Que les vaya muy bonito en su trabajo o si tuvieron turno nocturno, a descansar. Saludo al personal que los conduce a su destino. Dios me los bendiga. A los queridos estudiantes, sé que este último viernes del mes muchos no van a la escuela, pero bueno, ya estamos ya saliendo del semestre. muchas bendiciones, que Dios me los cuide. Si todavía por allá hay algunos niños, adolescentes, algunos jóvenes que se están preparando para ir a la escuela o ya van rumbo a la escuela, los saludo con cariño, Dios me los bendiga, y a quienes los transportan, también muchas bendiciones. A estudiar mucho, mucho, mucho, mucho, mucho. Señora hermosa, le mando el beso más tierno del mundo para usted, con mucho cariño, con mucho respeto. Salúdeme a su esposo, salúdeme a sus hijos. Dios bendiga a su esposo, Dios bendiga a sus hijos y Dios la bendiga a usted porque nos permite entrar en su casa. Gracias. Me la imagino haciendo los primeros quehaceres del hogar, haciendo el lonche, buscando el desayuno, hacer el desayuno. Hay muchas cosas que en casa no faltan cosas que hacer. Así es que Dios me la bendiga y que le vaya muy bonito. Amigos de Rodante, les saludo con mucho gusto. Dios me los cuide y Dios me los bendiga siempre. Donde quiera que estén, en cualquier rodante, hoy, en donde toque, el viernes, que Dios me los bendiga. Ya ven que el rodante va cambiando según el día, pues que les vaya muy bien. Amigos comerciantes que tienen un puestecito, una miscelánea, un puesto ambulante, que Dios los bendiga, que Dios los cuide siempre. Y a los que hacen barbacoa, carnitas, pues ánimo, echarle muchas ganas y acercarnos ahí con ellos, hombre, para que también todos, entre todos nos ayudemos, ¿verdad? Y nos apoyemos y la economía pues pueda ser fuerte o un poquito mejor para todos nosotros. Pues un abrazo a la distancia. Queridos radioescuchas, querida audiencia, un placer estar con ustedes. Que Dios me los bendiga siempre. Pues vamos a nuestra oración. Les invito a hacer un poquito de recogimiento en este viernes 29 de mayo del 2026. En el nombre del Padre, del Hijo y del Espíritu Santo. Amén. Señor, bendito seas por este amanecer tan precioso que pones frente a mí como un gran regalo de bienvenida. Gracias, amado Padre, porque pude depositar mi cansancio en tus brazos durante la noche, porque pude despertar con las energías renovadas. Muchas gracias, Señor, por las capacidades que me otorgas en esta mañana para hacerme más semejante a ti. Hoy tengo la convicción de que será un gran día. Dentro de los retos y los sueños que estoy por cumplir, coloco tu presencia para que no te pierda de vista ningún instante. Mi Dios fiel, te pido que no te apartes de mí bajo ninguna circunstancia. No te alejes de mi lado en este día. No te apartes de mí bajo ninguna circunstancia. No te alejes de mí en este día. Dame la sabiduría necesaria para poder elegir las opciones más correctas y guíame por tu buen sendero. Cuida de los seres más queridos de mi vida. Haz que sus días sean muy provechosos y bellos para ellos, para que puedan alabarte mediante sus acciones también. Permíteme discernir con mucha inteligencia cada situación que venga para hoy, ya sea buena para valorarla o mala para verle el lado positivo y no desanimarme. Qué importante esta parte. Permíteme discernir con mucha inteligencia cada situación que venga para hoy, ya sea buena para valorarla o mala para verle el lado positivo y no desanimarme. Dame la paciencia para poder comprender tus propósitos en mí. Confío en ti, mi Señor, en tu misericordia y en tu gracia. Deja que tu amor ordene todas mis ideas, aclare todas mis dudas y sacie la sed de mi corazón. Me encomiendo a ti para que todo me vaya bien y haz que todas mis acciones puedan reflejarte para ser luz y sal en el mundo que te busca. Ayúdame a poder aprovechar mi día con mucha rectitud y a disfrutar de todas tus bendiciones. Motívame a que me pueda acercar cada vez más al prójimo sin prejuicios ni temores y que me reconozca como un buen hijo tuyo. Deja que mis cargas diarias se hagan más livianas. Ven a poner la calma a mi ser y sé la luz que purifique día a día mi impuro corazón. Que toda tu gracia me envuelva para liberarme de las penas y andar con la sonrisa de la esperanza en rostro. Porque tú, mi Dios, eres la roca de donde en donde me quiero refugiar. Ayúdame a aumentar y contagiar mi fe a todos los que me rodean, para que tengan las ansias de conocerte. Te entrego todo lo que tengo, todo lo que soy, para que se haga una ofrenda sobre tu altar divino. También te entrego la vida de las personas que más quiero, para que puedan mantener los ánimos durante toda su jornada y te busquen constantemente. Gracias una vez más, porque ya me siento más preparado para poner pie derecho a este día y andar sin miedo, rumbo al camino de la santidad. Sé que me escuchas, oh Padre Celestial. Ayúdame a ser mejor persona, mejor hijo, mejor esposo, mejor esposa, mejor padre, mejor hermano. Te lo pido en el nombre de Jesucristo nuestro Señor. Amén. En el nombre del Padre, del Hijo y del Espíritu Santo. Amén. Muchas felicidades a todos los cumpleañeros, los que nacen el 29 de mayo. Bendiciones. Un abrazo muy bonito para todos. Disfruten su día. Mollito está preparando las mañanitas para ustedes, pero hoy cumpleaños el presbítero Gustavo Solís Guillú y el padre Jorge Bernardo Cruz Garza. Muchísimas felicidades a los dos, que Dios los bendiga. Y santoral del día, San Pablo y Maximino. Para ustedes, con mucho cariño, de parte de Mollito se tiene para Víctor Emilio. ¡Ánimo!

0: Gracias, Moy. Buenos días, Moy. Dios te bendiga. Gracias a todos, de verdad, por estar aquí con nosotros. Y muchas felicidades, hombre. Qué bonito, de verdad, comenzar nuestro día. Ayer tuve la oportunidad de convivir con mi madre. Yo les decía que cumpleaños mi mamá. Nos dijo a los tres, porque somos tres nada más, mis dos hermanas y yo un servidor. Y dijo, yo nada más quiero almorzar. Ya saben que en la noche yo me acuesto temprano, yo nada más quiero almorzar y eso es todo. Ya. Ya fuimos a almorzar, ya pidió. Ella fue la primera en pedir. Fue la primera en pedir y fue la última que le llevaron el platillo que pidió. Suele pasar, ¿verdad? Y estaba ya bien desesperada, como diciendo, oye, pero si yo pedí primero y ustedes después, y yo soy la que cumple años, y no, hombre, que se pone así. Calma, mamá, es tu cumpleaños. Sí, pero así se puso mi mamá. Pero no, no, qué padre, de verdad, bellísimo. La pasamos sensacional. Disfrute su día. Muchas felicidades. Vamos a ir a una pausa. Está usted en el mejor día de tu vida hoy con el padre Víctor Emilio. Muy buenos días. Volvemos.
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1: Muy buenos días querida familia, les saludo el padre Víctor Emilio, servidor y amigo, el mejor día de tu vida, hoy, transmitiendo totalmente en vivo desde la mejor 100.1 FM, aquí nomás, la frase del día, siempre muchos, padre, la frase del día, muy bien, teniendo a Dios como amigo, nunca estarás solo, y nunca temerás a nadie ni a nada, porque encontrarás tu seguridad en Él. Teniendo a Dios como amigo, nunca estarás solo y nunca temerás a nadie ni a nada, porque encontrarás tu seguridad en Él. Esta frase es de Santa Catalina de Siena. Muy bonita, muy bella, la confianza de saber que Dios está con nosotros y que va de la mano con nosotros, así es que a echarle muchas ganas, mucha confianza en nuestro Señor. Nuestro tema de hoy, hermanos, muy bello, muy, muy bello, de verdad. Siempre me ha gustado lo que los niños nos puedan enseñar a nosotros los adultos. Cuando hablan los niños, Hay un autor y orador, Leo Buscaglia, a él se le pidió que fuera parte del jurado en un concurso. El propósito del concurso era encontrar al niño más cariñoso. El jurado decidió unánimemente que el ganador fuera un niño de 4 años. Este niño tenía un vecino, ya anciano, a quien recientemente se le había muerto su esposa. El niño vio al anciano sentado en un banco del patio, llorando su pérdida. El niño se fue hacia él y se sentó en su regazo. Cuando su mamá le vio, le preguntó qué le había dicho al vecino. Y el pequeño niño le contestó: mamá, nada, solo le ayudé a llorar. Impresionante, qué bárbaro, niño de 4 años, tratando de buscar en este concurso al niño más cariñoso, y el jurado decidió unánimemente que el ganador fuera él, de tan solo 4 años. Este niño tenía un vecino ya anciano, a quien recientemente se le había muerto su esposa. Imaginará la tristeza, no sé, la desesperación, no sé, hay muchas cosas por las que va pasando uno. Pero el niño lo vio sentado en un banco del patio y lo vio llorando la pérdida de su esposa. Fue hacia él el niño. Y se sentó en su regazo y su mamá le vio y le preguntó qué le había dicho al vecino. A lo que el niño le contesta: nada, mamá, solo le ayudé a llorar. 4 años, imagínese nada más. Imagínese cómo lo abrazaría. Cómo lo besaría. Esos son los niños. Esos son los ejemplos que nos dan los niños. Debbie Moons, maestra de primer grado, estaba discutiendo con su grupo de alumnos en un cuadro en el que estaba pintada una familia. En la pintura había un niño que tenía el cabello de diferente color al resto de los miembros de la familia. Y uno de los niños del grupo sugirió que el niño de la pintura podía haber sido adoptado, tan solo porque tenía el cabello diferente. Un niño dijo: es adoptado. Sugirió que podía haber sido adoptado. En ese momento, una de las niñas dijo: yo sé mucho sobre el tema de las adopciones, porque yo soy adoptada. todos se quedaron en silencio, porque muchos no entendían lo que significaba ser adoptado. Uno de ellos preguntó, ¿qué significa ser adoptado? Y la niña le contestó, significa que uno no crece en el vientre de su mamá, sino que crece en su corazón. ¡Qué hermosura, hermanos! Lo que significa ser adoptado a la lupa de una niña que había sido adoptada. Y habla con conocimiento de causa. Un niño dijo, es adoptado, seguramente es adoptado, su cabello es diferente. A lo que la niña dijo, no, a ver, yo sé lo que es ser adoptado, porque yo soy adoptada. Pues, ¿qué significa? Le preguntaron. Y la niña le contestó, significa que uno no crece en el vientre de su mamá, sino que crece en su corazón. ¿Cuántos de nosotros hemos sido adoptados, hermanos? Y de verdad, cuánta gratitud debemos de tener por alguien que nos adopta, porque nos abre su corazón y llegamos a darle alegría a esa familia que a lo mejor no pudo tener hijos, solamente Dios, Él sabe el porqué. Pero ellos quisieron adoptar a alguien. No crecemos en su vientre, no, pero crecemos en su corazón. Nuestro respeto para quien adopta un niño o una niña. Por eso siempre les digo, siempre hay alternativas. No pienses en lo peor, en no tener el niño, por lo que sea. No, tenlo, tenlo. Pero si tú no lo quieres tener, hay muchas opciones. Esta, una de tantas. ¡Qué maravilloso! Porque es una niña la que está contestando. La reflexión es cuando hablan los niños. El primer niño, no le dije nada al anciano que estaba llorando por la pérdida de su esposa. Solo le ayudé a llorar, abrazando al anciano, besando al anciano, le ayudé a llorar. Esta segunda niña nos explica lo que significa ser adoptado, porque ella es adoptada. Uno no crece en el vientre de su madre, sino que crece en su corazón. Una niña de 4 años estaba con su pediatra. Mientras el doctor le revisaba los oídos, le preguntó, ¿crees que por aquí adentro encontraré al pajarito Abelardo? La niña permaneció en silencio. Enseguida el doctor le pidió que abriera la boca y mientras revisaba su garganta le preguntó, ¿crees que allí adentro

0: y no está en mis zapatos, en mi corazón está Dios. Siempre que tengo la tentación de decepcionarme por mi vida, me detengo a pensar en todas estas cosas. De verdad, qué impresionante lo que pueden dejarnos como ejemplo los niños. Un pequeñito Jaime estaba intentando conseguir un papel en una obra de la escuela. Su mamá me dijo que había puesto su corazón en ello, pero aún así temía que no fuera elegido. El día que fueron repartidos los papeles de la obra, yo estaba en la escuela y vi cómo Jaime salió corriendo con los ojos brillantes de orgullo y una gran emoción. «¡Adivina qué, mamá! ¡Adivina!», me dijo gritando las palabras que permanecerán como una lección para mí. «He sido elegido para aplaudir y animar». Sí, estaba intentando conseguir un papel en una obra de la escuela. Y le dijeron para que fuera a aplaudir y animar, pero estaba contento, no estaba molesto, no estaba decepcionado, no. Con orgullo y emoción, corriendo con los ojos brillantes, va con su mamá, le grita las palabras que permanecerán como una lección para mí. He sido elegido para aplaudir y animar. ¿Cuántos de nosotros, si nos hubiera pasado lo mismo, incluso hubiéramos dicho, no hombre, para eso no, yo quiero un papel importante? Pues este niño, Jaimito, estaba feliz porque lo habían elegido para aplaudir y para animar. Cuando hablan los niños, cuánto, que de verdad, cuánto tenemos que aprender de los niños. Había un niño de 10 años que estaba descalzo en Nueva York, frente a una tienda de zapatos, mirando a través de la ventana y temblando de frío. Una señora se acercó al niño y le dijo, «Pequeño, ¿qué estás mirando con tanto interés en esa ventana?». La respuesta fue, «Le estaba pidiendo a Jesús que me diera un par de zapatos». Imagínese nada más, un niño de 10 años, descalzo, pobre, humilde, no teniendo los recursos para comprarse unos zapatos, unos calcetines, unas calcetas para hacerle frente al frío. Imagínese nada más lo que sentía. Y estaba mirando a través de la ventana en una tienda, temblando de frío. Se acerca una señora al niño y le dice, «¿Qué estás mirando, pequeño, con tanto interés en esa ventana?». La respuesta del niño, «Le estaba pidiendo a Jesús que me diera un par de zapatos». La señora lo tomó de la mano, sí, y lo llevó adentro de la tienda y le pidió al empleado que le diera media docena de pares de calcetines para el niño y le compró unos zapatos. De verdad, impresionante. Voy a ir a una pausa y enseguida termino esto último. Nos queda un poquito nada más de la reflexión, pero el tiempo, hermanos, aquí es oro. Vamos a una pausa y regresamos inmediatamente. ¡Ánimo! ¡Buen día!
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11: Buenos días, buenos días. ¿Cómo está, familia? Les saluda para Víctor Emilio. Estamos totalmente vivos desde la mejor 100.1 FM. Aquí nomás la reflexión cuando hablan los niños. Oiga, qué impresionante reflexión. Estamos en la última parte. Estamos con un pequeñito que está de 10 años, descalzo, frente a una tienda de zapatos, mirando a través de la ventana, temblando de frío. Se acerca una señora al niño y le dice: ¿qué estás mirando con tanto interés? Le estaba pidiendo a Jesús, fíjese la respuesta del niño, le estaba pidiendo a Jesús que me diera un par de zapatos. La señora lo tomó de la mano, lo llevó adentro de la tienda, le pidió al empleado que le diera media docena de pares de calcetines para el niño, preguntó si podría prestarle una palangana con agua y una toalla. El empleado rápidamente le trajo lo que le pidió la señora y se llevó al niño a la parte trasera de la tienda. Le quitó los guantes y lavó los pies al niño. Para entonces el empleado se quitó los guantes, lavó los pies al niño. Para entonces el empleado llegó con los calcetines. La señora le puso un par de ellos al niño y le compró un par de zapatos junto al resto de los calcetines y se los dio al niño. Después acarició al niño en la cabeza y le dijo: no hay duda, pequeño amigo, que te sientes más cómodo ahora. Mientras ella daba la vuelta para marcharse, el niño la alcanzó, la tomó de la mano y mirándola con lágrimas en los ojos le preguntó: ¿es usted amiga de Jesús? ¡Qué bonito, de verdad, impresionante! ¿A quién le pidió los zapatos el niño? ¡A Jesús! ¿Y cómo llega esa señora y lo escucha? Y le regala los zapatos, se los regala y le pregunta el niño: ¿es usted amiga de Jesús? ¡Ay, cuánto aprender de los niños, de verdad! Cuando hablan los niños, ¿se acuerda? El esposo que había muerto su esposa. ¿Qué hiciste? Nada. Solo le ayudé a llorar. Nada más. Y luego, del que había sido adoptado. No. ¿Qué significa entonces ser adoptado? Significa que uno no crece en el vientre de su madre o de su mamá, sino que crece en su corazón. Hermosísimo, de verdad, bellísimo. Y luego, oye, ¿el osito está en tu corazón? ¿El osito Barney? No, él está pintado en mis zapatos, en mi corazón está Dios. Y luego el niño Jaimito, que tenía de verdad muchas ganas de un papel en una obra de la escuela. Y salió feliz. Adivina, me dieron parte en la obra. ¿Y qué vas a hacer, hijo? Me eligieron para aplaudir y animar. ¡Qué belleza! Y esto último, le pidió unos zapatos a Jesús. Se lo regaló una señora porque se dio cuenta y el frío era intenso. Y hasta que con lágrimas en los ojos el niño alcanza a la señora y le dice, ¿es usted amiga de Jesús? Así son los niños, hermanos. Siempre nos dicen las cosas claras. Ve qué belleza, tenemos mucho que aprender de los niños, de verdad. Pues muy bonita reflexión, espero le ayude en su día a día. Vamos a unos saluditos. Quiero saludar a la familia Peraza, Méndez Peraza, Dios me los bendiga, fuerte abrazo. También saludos para todos los radioescuchas, para Lucy, para Mollito Cetina, para el tío Toño, para el padre Toño Izaguirre, para Manuel González de Puertas Coloradas, Otoniel Vázquez de parte de Teodoro Vázquez Reyes. Muchísimas gracias. Muchas felicidades a mis papás, María Elena y Pedro, por su aniversario matrimonial número 51. Dios los siga bendiciendo y permita que cumplan muchos años más juntos. Los queremos mucho de parte de Mayis, Franco y Jorge. Felicidades. Buen día, padre Víctor. Queremos dar gracias por un año más de nuestro aniversario matrimonial número 51. Le pido a Dios nos siga bendiciendo con mucha salud. Damos gracias por nuestros hijos, Claudia, Vicky, Mayis y Pedro. Y mis hermosos nietos Irving, Ángela, Franco y Mateo y Eliseo. Les queremos muchísimo, son nuestros motores, un ánimo para todos. Felicidades, buenos días para Víctor, saludos. Pido oración por mi hija Mónica Cervantes Camacho, Hortensia Isabel González Alaniz, Carmen Cervantes Salazar, Martín Camacho Galindo, por todos los enfermos, Víctor Cervantes Salazar. Buenos días para Víctor. Lo voy escuchando en carretera, le pido bendiciones para mi camino de ida y vuelta. Soy Silvestre, que Dios los bendiga, que tenga un excelente viaje. Cuídese mucho. Bendecido día, padre Víctor Emilio. Seguimos en oración con todo nuestro corazón por todos los profesionales de la salud, recordándoles que cada día el valor y la dignidad de toda vida humana llena sus corazones de amor, compasión y misericordia hacia cada persona que pongas en su camino. El ejército de niños especiales de Dios en oración. Claro que sí. Fuerte abrazo por la salud de todos los enfermos, por el padre Víctor, por Juan Pablo, la señora Rosario, el niño Carlitos, los matrimonios, por el trabajo, familia García Muñiz, Rodríguez Ibarra y Rodríguez Hernández Toca. Buenos días padre Víctor, saludos y bendiciones. Feliz viernes, don Julio, rey de las verduras. Ánimo, don Julio, que tenga un excelente viernes y un bendecido fin de semana. Los saludo con mucho cariño. En oración por don Enrique, el rotulista, por el alivio de su columna. Dios lo bendiga. Por las necesidades físicas y espirituales de la familia García Martínez, Martínez Aguilar, Cantú Martínez, Gallegos Correa, Aguilar Vega, Rodríguez Bueno, Martínez Salas, Salgado Feliciano y Bueno Vega. Gracias, Padre. Agradeciendo a Dios por otro día más, pidiendo por mi hijo Daniel, Iván, que llegue con bien, ya que por cuestiones de trabajo hoy viaja a Toluca. Bendecido día para Víctor Emilio, para usted, su mamita Olguita y todos los que lo escuchamos, sus hermosas reflexiones. Natividad León Rodríguez. Muy buenos días, bendecido día para Víctor Emilio. Le pido muchas bendiciones para mi esposa Marilena Puente Sustaita, de su esposo Fortunato Porras Escobedo, que la cuide mucho y proteja siempre, le dé mucha salud y la quiero mucho con todo mi corazón. Saludos para usted, para Víctor, desde la colonia Echeverría. Gracias. Rocío Pesina pidiendo por las familias Reyes Martínez, Bellasana Ríos, Martínez Pesina, Pineda Pesina y Pesina Muñoz. Mandamos besos y abrazos hasta el cielo con mucho amor para nuestro querido papá Máximo Pesina Sánchez. Hoy sería su cumpleaños número 93, siempre en nuestro corazón, de parte de la familia Pesina Muñoz. Un abrazo, me uno a la intención. Bendecido día nos dé Dios, padre Víctor Emilio, por la salud y bienestar de mis nietos Karina, Evi, Saúl, Karinita y Luis Lai Rojas, familia Rojas Barrientos y Rojas Valderas. Servidor y amigo Luis Rojas Barrientos, abrazos. Paz y bendiciones para las familias Hernández Flores, Hernández Villalba, Hernández Hernández, Hernández Padrón, Vicencio Hernández, Martínez Hernández, de parte de Marco Hernández Flores. Buenos días, Dios nos bendiga con amor, salud y vida. Gracias. Buenos días, padre Víctor. Gracias por este nuevo día. Saludos y bendiciones para Emilio Vilés Mare Chilaco, Y hoy va a exámenes de laboratorio. Muchas gracias. Que todo salga bien primero, Dios. Buen día, Padre. Empezando el mejor día de la mano de Dios y alimentándome con su reflexión, le pido una oración por mi mamá en su cumpleaños, en la gloria eterna. Sol, Dios te cuide. Un beso, Sol. Dios me la bendiga y cuente con mi oración. La queremos mucho. ¡Ánimo! Saludos, Padre. Bendiciones para usted y mi familia González, Hernández y Atanasio González. Muchas gracias por las necesidades de la familia Pérez Gómez, Gómez Barrón y Pérez Martínez. Dios con usted, Padre. Bendecido día, Padre Víctor Emilio. Pedimos por la familia Ochoa Morton, Ochoa Chávez, Chávez García, Montes Ochoa, Reyes Ochoa, Morton Sosa y Fernández Negretti. Padre Víctor, lo voy escuchando en el autobús. Qué bueno, bendito Dios. Para la familia Alonso Hernández de la Colonia Habitacional Miramar, soy Luis Antonio. Que tengan excelente viernes. Buenos días, Padre, por la salud de Berta Leija, Lele Martínez, Juanita Cruz, por la familia Cruz Leija, Echavarría Cruz, Echavarría Solís y Rocha Echavarría. Buen día, Padre Víctor, Dios lo bendiga siempre. Le pido oración por mis hijos Héctor, Juan, Lupe y Teodoro y porque ya regrese mi hijo Miguel pronto. Primeramente, Dios, saludos a su mamita hermosa. Muchas gracias. Buenos días, Padre Víctor. Saludos y bendiciones para todos ustedes de parte de Lino y Maura, mi esposa Laura, mis hijos Santiago y Jesús. También para toda la familia que vino a visitarnos, a mi madre de Cadereyta, mis primos Víctor y su esposa, mis tías Peira y sobrina Candy, que le está acompañando. Saludos cordiales. Buenos días, Padre Víctor. Todos los días escuchamos su programa. Gracias por sus reflexiones y bendiciones. Gracias a Dios y a usted, mi semáforo cambió y empezará a soltar amarras. Ah, los temas últimos, hombre, bonito. Hermosa reflexión. Gracias a Dios por este nuevo día. Familia, a Padre Víctor, a todos. Bendecido viernes. Pedimos a Dios por su mamá Olita y toda su familia. Oración y su bendición por mis hijos, nietos, bisnietas, hermanos, amigos y familia. Para Jorge e Ivin, para Moy, para todo el personal de la 100.1 y para todos los radioescuchas y para todas las familias. Hermosa reflexión. Aprendamos de los niños. Muchas gracias, Padre Víctor. Desde Missouri City, Texas. Gracias, Ivin. Gracias, Jorge. Los quiero mucho. Padre Víctor Emilio, me encantó mucho la reflexión de hoy. Que Dios lo bendiga siempre. Por mi esposo Inocencio Hernández Arriaga, lo amo con todo mi corazón. Diana Lucera Costa Paz, muchas gracias. Oiga, nada más decirle de parte de mi mamá, muchas gracias. Porque muchos de ustedes la felicitaron ayer por este medio. Muchas gracias de parte de mi madre. La pasó muy bonito. Gracias, mamá, te amo. A ustedes, muchas gracias. Gracias, Moy. La bendición de Dios Todopoderoso, Padre, Hijo y Espíritu Santo, descienda sobre ustedes y les acompañe para siempre. Amén. Dios contigo, Dios conmigo y Dios con todos. ¡Ánimo!
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1: El secretario de Economía, Marcelo Ebrard, confirmó que ha comenzado la revisión del Tratado de Libre Comercio entre México, Estados Unidos y Canadá, el T-MEC. Ha llegado ya la delegación de la Oficina del Representante Comercial de Estados Unidos a la Ciudad de México. ¡Qué nervios! El Instituto Nacional de Estadística y Geografía, el INEGI, informó que al cierre del primer trimestre del año, el 30% de la población mexicana se encuentra en una situación de pobreza laboral, pero es el nivel más bajo desde que hay registro, aunque sigue siendo alto. Tres mujeres y un adolescente de 16 años fueron detenidos por su presunta participación en el robo de más de 50 teléfonos celulares de última generación, joyería y 11 relojes de alta gama. Un atraco cometido en una tienda departamental ubicada en la colonia Tacubaya, en la alcaldía Miguel Hidalgo de la Ciudad de México, donde le están dando duro a las joyerías. Integrantes de la sección 22 del CENTE fueron desalojados a balazos por policías encabezados por el presidente municipal de Villa de Mitla, Esaú López Queró, luego de que los docentes se negaran a retirar el plantón instalado sobre la carretera federal 190 como parte de su movilización estatal. La tienda de cosméticos Steph Cosmetics, propiedad de la creadora de contenido Steph Monarres, fue atacada a balazos y posteriormente incendiada por un grupo de hombres armados en Culiacán, Sinaloa. En los últimos 12 meses y a lo largo de la frontera sur de Estados Unidos que colinda con México, no se han registrado cruces de inmigrantes estadounidenses en el último año, así lo aseguró el presidente Donald Trump, sin presentar, eso sí, una sola evidencia de estos dichos. Además, Trump enfatizó que en la frontera con México ha habido cero cruces de inmigrantes en un año y es la frontera más segura del mundo. El secretario de Guerra de Estados Unidos, Pete Hegseth, advirtió que la Unión Americana va a la guerra contra los cárteles. Y es que el jefe del Pentágono aseguró que Washington está reforzando su estrategia de seguridad hemisférica en coordinación con los países aliados de Latinoamérica. El reportero del barrio nos pone a temblar con su dramática nota roja. Y en los deportes van la bacha y el cerillo al terreno de juego.
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1: El reportero del barrio nos pone a temblar con su dramática nota roja. Montes, montes, alicantes, pintos. Oye, vamos a lo que viene siendo Hidalgo. Ay, en Hidalgo, santo cielo, ¿dónde se come mejor que en Hidalgo? Bueno, cuidado, porque también te pueden tocar unos pastes medio raros, ¿verdad? Pero también te pueden tocar una maravilla. ¡Vivan los pastes, raza! ¡Vivan los pastes! Y también por la barbacoa, güey. ¿Qué te digo de la barbacoa? No. Me cae que una vez yo andaba bien malo, pero malo, ¿verdad? Y al tercer sorbo del caldito, güey, de la barbacoa. Pero ese caldito, ya lo he platicado otras veces, ¿verdad? Salió de o sea, ponen la barbacoa en el hoyo, así en el pozo, y abajo de la carne ponen una cazuelona, ¿verdad? Una parrilla donde ponen ahí la carne, y luego suda la carne con todo el calor, ¿verdad? Y esa hoyona, esa cazuelona que ponen ahí con verduras que se cocen, ¿verdad? Hasta los garbancitos se cocen. Ese es el caldo bueno. Yo no sé si ahí donde tú la comes lo rebajan, ¿verdad? Pero en aquella ocasión me lo dieron de ahí, el vasito, así un vasito de barro, que era más bien como una tacita, ¿verdad? Así me la llenaron y luego yo todo tembloroso, ¿verdad? Porque pues había pasado por un exceso, ¿no? Y pues así sin limón, nana. Ay, qué limoncito y que unas gotitas de aquí. Pues si no es maruchan, loco. Y así el caldito, así como estaba, así le pegué 3 cucharazos. No, hombre, padre santo. Inmediatamente se me empezó a salir hasta la cerilla de las orejas, güey. Bien, machine, empecé a sudar, güey. Así el diablo se empezó a salir en forma de sudor, va. Pero no estábamos platicando de eso. Estábamos platicando que allá en Hidalgo, va, estaba la manifestación del CENTE, de la CENTE, va, de la Coordinadora Nacional. Pues por lo del tema que traen ellos, estaban enfrente de Pemex bloqueando y que se calienta uno de los carros de los profes y que sale todo mundo corriendo, va. O sea, es que estaban mero enfrente de Pemex. Pues ya ves que ahí en Hidalgo está lo que viene siendo, va, todo el tema ese. Y llegó rápido personal de bomberos, pero de la misma Pemex, salieron a sofocar el incendio de este carrito de los maestros y no tenía ningún tipo de seguro el profe, ¿verdad? Dijo, pues si por eso estoy manifestándome. Y en Hidalgo también, meramente, se soltó una lluvia y de esa tormenta eléctrica que aventó un rayo a la parroquia de Nuestra Señora del Rosario, que está precisamente ahí en lo que viene siendo en Real del Monte, ¿verdad? Hijo, esa de Nuestra Señora del Rosario es una iglesia de 1560, padre. O sea, sí lo dije bien, ¿eh? Vas a decir, ay, el report ya anda acá, ¿va? No, neta, 1560. Y pues obviamente ha tenido su manita de gato, le han venido dando, pero ahora ahora llegó un rayo de sangre de Cristo Redentor, le pegó a la mera cúpula de la cruz y pues aventó en pedazos todo y se prendió el incendio y no, está cañón, güey, no, Dios se enojó, Diosito, no creo, a lo mejor le dio una retrocarga, ¿no?, para que agarre más power la iglesita de Nuestra Señora del Rosario, que ya dijo el INAH, nosotros nos vamos a encargar de rehabilitarla, qué chido. ¡Corta!
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2: Señoras y señores, a veces con tanta fiesta y algarabía por un campeonato, pues no revisa uno muy bien la estadística. Aunque unos dicen que sí sabían, otros no se habían dado cuenta. ¿Pero qué está pasando con las 10 estrellas de la máquina?
3: Así es, carnalito. Alguien no se había puesto a hacer bien las cuentas, ¿verdad? Pero pues ahora viendo así, sumando todos los títulos y campeonatos y copas habidos y por haber... Ahora resulta que Cruz Azul supera a las Chivas. Ya es el segundo club más ganador de México. Es que, o sea, con el reciente campeonato, Cruz Azul alcanza el doble dígito y se une a equipos como América, Chivas y Toluca en esa cuestión, ¿va? Pero pues en toda su historia, si contamos títulos oficiales, Cruz Azul puede presumir un total de 27 trofeos, uno más que las Chivas. Y es que, o sea, ya sacando cuentas, mira, Cruz Azul en su historia, mira, lleva 10 títulos de Liga MX, 7 títulos de la Conca Champiñones, 4 Copas MX, 3 de Campeón de Campeones, una Supercopa de la Liga MX, una Liga Scop y una Supercopa de México, ¿qué hubo? Y como decimos, chance puede agarrar otra Campeón de Campeones y le ganan al Toluca, ¿verdad?
2: Bueno, una noticia, ¿verdad? Emblemático, inolvidable y siempre respetable, Andrés Bustamante vuelve a la televisión con el Mundial 2026 y todos sus personajes, que el Wiri Wiri ya se la sabe, ¿verdad? Saludos tremendo a Andrés Bustamante, que aunque no le gusta que le digan maestro.
3: Oye, sí, nuestro queridísimo Andrés Bustamante vuelve para la televisión del Mundial. Ya ves que algún tiempo estuvo fuera de ahí del reflector, ¿verdad? Sus últimas apariciones fueron en TV Azteca, acá chido, de la mano de José Ramón Fernández. Y pues ahora regresa precisamente a ESPN y también de la mano de José Ramón Fernández. Y sí, sus personajes, ¿verdad? El Doctor Chunga, el Hooligan. A ver si todavía puede cargar a José Ramón Fernández, ya están viejitos los dos. Aunque recordemos, ¿verdad?, que Andrés Bustamante todavía en el Mundial de Qatar en el 2022 tuvo una participación especial en el último programa de ESPN.
2: Y cuéntame, porque el Brody está dando de qué hablar, muñeco. ¿Qué pasó con Jorge Campos? El histórico, el emblemático, nunca mente con calcetines. ¿Neta, no se pone calcetines?
3: Oye, sí, Jorge Campos, inmortal. ¡El auténtico Brody! Recordemos que pues tiene experiencia en esto de la dirección técnica, ¿verdad? Le cargaba el neceser a Ricardo Antonio La Volpe cuando era director técnico de la selección ahí entre 2002 y al 2006. Jorgito Campos tiene cursos como director técnico y directivo, pero pues no lo han contratado en ninguna selección o equipo. Sigue como comentarista en TV Azteca con el Doctor García y Martinoli. Pero pues en una entrevista con Ricardo Peláez dijo que pues lo han buscado mucho de Estados Unidos, ¿verdad? Sobre todo para la selección gabacha, que lo han buscado en múltiples ocasiones, pero que siempre ha rechazado y su motivo es el amor a México. Y aparte que lo quieren obligar a que se ponga calcetines. Pero bueno, carnalito, ya vámonos. ¿En qué se está convirtiendo este espacio? Ahora nomás estamos hablando de puro chisme. ¿Ah? ¿Y el fútbol? ¿Y el deporte? ¿Para cuándo? Mejor dinos, por favor, ¿por qué te dicen el cerillo?
2: Hasta que Jorge Campos se ponga calcetines, les digo.

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3: A través de la Mejor FM 100.1. Los saludo con muchísimo gusto. Este lo vaya a saber, la misma que dice calza. Sube de la danza en este viernes delicioso. Hoy es viernes de que los niños no van a la escuela. Pero como quiera, párenlos temprano, hombre. Pónganlos a barrer. No, no es cierto. Teléfonos en cabina 228-10-83 o 227-0597. El WhatsApp 833-151-1721. Hoy 29 de mayo, que es lo que estamos celebrando, es el Día Internacional del Personal de Paz de las Naciones Unidas, Día Mundial de la Salud Digestiva y es el Día Internacional del Everest. Vaya, vaya, es lo que estamos celebrando el día de hoy. El santoral corresponde a San Gencio, a San Justo, a San Sicinio, a San Martorio y a San Alejandro. Si tú conoces a algún Alejandro, dile que hoy esté de manteles largos y la frase del día. Civilizar a un pueblo no es otra cosa que hacerle sentir nuevas necesidades. Y esto es de Charles Gitt. Vaya, vaya. Y presentamos a quien nos acompaña el día de hoy en los controles técnicos. Él es el único operador que un día como hoy
4: me amarran como puerco.
3: Él es el tremendísimo Mojito Cetina, el único operador que tiene más de 54.900 sonidos de animales, incluyendo un gallito, un perrito, una vaca y a Jaciel en el baño. Él es Mojito Cetina. Buenos días, Mojito. Uy, no, Mojito anda bien chiflado porque hoy prometieron traer tacos. Por eso anda bien contento.
5: Hoy es viernes, flaquita.
3: Por eso.
5: ¡Saludos, Dick!
3: Hoy es viernes de tacos. Vaya, vaya. Oye, presentamos también el día de hoy a quien nos acompaña. Dice, saludos, Team Vacilón, los quiero y extraño de parte de Dariana. Mi querida Dariana, te queremos mucho y también te extrañamos, a ver cuándo vienes. Pero si vienes, tráenos sus tacos. No es cierto, te queremos, Dariana. Saludos para ti y también para toda tu familia. Muchísimas gracias, oye, porque no me Dariana andaba ya tirando, pero ahorita les platico dónde andaba tirando rostro hace unas semanitas. Presentamos a quien nos acompaña el día de hoy. Él es el único, inigualable. Él es Jaciel Esparza en línea. Adelante, buenos días.
6: Mi amiga, ¿cómo están, señoras y señores? Buenos días, bienvenidos al vacilón de la Mejor FM 100.1 en este viernes rico, sabroso y delicioso. Oigan, pero aparte de, bueno, saludando a toda la racita que nos está escuchando el día de hoy en el transporte público, a Dariana le mandamos un fuerte abrazo y un besote a Dariana,
3: ¡Ah, claro! Oye,
6: participante,
3: es que te digo,
6: finalista de segundo lugar de Voces de la Radio, un talentazo enorme.
3: ¡Claro!
6: Y que se trae unos tacos de las 3 de 3.
3: No, pero en la siguiente semana, porque hoy viene el licenciado, luego se nos va a juntar.
6: Ah, bueno, sí, cierto.
5: Sin cebolla.
6: Oye, lo tengo.
3: Oye, no, pero nombre de Dariana, hace como 2 semanas andaba tirando rostro ya en el estadio.
6: ¿A poco?
3: Con una marca muy conocida de de una que se llama Los Carros. Ajá. De una marca que se llama Los Carros.
6: ¿De las grúas?
3: Es de un signo. Es de un signo de,
6: Leo.
3: Del zodiaco, no.
6: Capricornio.
3: No.
6: Aries.
3: Ándale, de esos.
6: Ay.
3: Sí. Ahí andaba
6: tirando. Quise la contadora que. Oigan, tenemos regalos para todos ustedes el día de hoy. Tenemos 2 boletos dobles, un boleto doble, o sea, un boleto doble para el Festival Tropical este 6 de junio, donde se estarán presentando las mejores agrupaciones de la música tropical, obviamente, Selva Negra, Tropiquiller, El Astuto. Las dos Chernitas, Ulises el Calamar Electrónico, no, va a ser un fiesto, no, y allá va a andar su Hey de la Garza bailoteando toda la noche, ¿cómo no? Así es que hoy tenemos un boleto doble para que esté
3: el trompo.
6: Tenemos un boleto doble para que esté al pendientazo, oiga, y se lo lleve, ¿cómo no? Y participe.
3: Muy bien, vámonos en este momento a la musiquita, más adelante tenemos tema del día, también los resultados de Copa La Mejor del día de ayer, y hoy también hay partido, pero regresando a la musiquita platicamos de eso.
6: Esto está a cargo nada más y nada menos, Mollito, que de los Tucanes de Tijuana. Isaac, esto se llama Damos Ready. Estás en el vacilón, aquí nomás.
3: Ready.

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2: Parece increíble, pero el trofeo oficial ha sido robado en dos ocasiones. La primera vez fue en Inglaterra, en 1966, durante una exposición en Londres. Pero al final no pudo haber sido mejor. La copa fue hallada días después bajo un arbusto, envuelta en un periódico. La segunda vez que esto ocurrió, no hubo un final tan feliz. El 3 de diciembre de 1983, la copa fue robada de su resguardo en la Confederación Brasileña. Tres personas fueron condenadas, pero nunca se recuperó el preciado objeto que, según se dice, fue fundido. Yo soy David Feitelson. ¡Vamos México! 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
2: Hoy nos vamos, 7 de la mañana con 23 en el vacilón a través de la mejor FM. 100.1. Oye, gracias a la racita que se anda reportando en esta mañana de viernes. El peloncito también, miren nomás.
3: Qué lindo, mi querido peloncito. Oye, antes de ir con más audios, vamos con el tema del día de hoy.
2: Tema del día de hoy, raza, para que comience a reportarse. Platícame, cuéntame cuál es el piropo más bonito o más bizarro que te han dicho. O que te han dado.
3: ¿Cuál? Ay, Jaciel, ¿cómo se nota? Tranquilo. Tranquilo.
2: ¿Y si hay un?
3: Así es, ¿cuál es ese piropo? Mándalo al WhatsApp, 151-1721.
4: Buenos días, Duque. Buenos días, Gabrielito. Mollito. Gordo, ya es viernes. Quiero que hablar de la cazuela. Ay, no. Te mando un fuerte abrazo. Hoy el plantito me ha sido cachondo. Moy. Ya me toca, Moy. Hazme tu vivo.
3: Oye, el otro, gracias.
5: No, pues, hola, buenos días, aquí al 100.1, moviendo a México como todos los días, echándole ganitas, vengo con mi damisela, que la llevo a la escuela. ¡Ánimo!
3: ¡Saludos!
2: ¡Ánimo, Magar! ¡Buenos días!
3: Y también a su damisela, que la lleva a la escuela.
2: ¿Cómo no?
3: Muy
2: qué
3: bien.
2: Chulada.
3: Oye, dice, de este lado nos mandan unas fotitos de un cachorrito que lamentablemente, pues, falleció. Te mandamos un abrazo, pronta resignación, y es que a veces uno dice, ¡ay, es un perrito! No, es parte de la familia. Sí. También te mandamos un abrazo. A ver, de este lado también dice terminación 53.
2: Dice, buenos días, solo para decirles que me encanta el programa, que tengan un excelente fin de semana. Bendiciones para todos. Atentamente, Marichuy.
3: Gracias, saludos. Marichuy.
2: Gracias, Marichuy. Marichuy. Marichuy.
3: Ahorita me pasas tu número de cuenta. Y nada, que si sí me lo mandas. Andaré por andar. Ándale de este lado.
4: Buen día, soy Jesús el Mollito. Excelente, de viernes. Ya andamos al 100.1. Aquí quedando reportándome. Ya, ahora que Raulito no fue a la escuela, me levantaron temprano. Ya ni modo, va. Aquí andamos, al 100.1. Saludito.
3: Gracias.
4: Mollito, ayer te pedí un molli saludo, un molli beso. Y no me lo mandaste. Y sigo siendo licenciado, onda, ¿eh? Saludito.
3: Claro que sí se lo mandó.
2: ¿Qué onda, Mollito?
3: Sí se lo mandó.
6: Bueno, ahí le va. Saluditos.
2: Desde la Michelle Ceballos, saludos aquí, su Jey Mollito. Bendecido día aquí reportándome como todos los días. Muchas gracias.
3: Gracias, mi querido Ceballos. Le ponemos su distancia.
4: Buen día, Raciel. Buen día, su Jey. El piropo más bizarro me han dicho: en ese potro salvaje sí me monto.
2: ¡Ay!
3: A ver, dice, buenos días chicos, soy el Trompas. Quiero mandar un saludo al gatito que lo tiene todo volumen acá en la rampa haciendo saltamira. Díganle que le quiero dar pa' sus chicles, que ya se deje de fresear.
2: Otra vez, Trompas. Ya, pobre gatito, ya está bien.
3: Un puñal.
2: Otro.

0: ¿Qué pasó?
1: No, no, va a decir ahorita. A ver, expliquen qué tipo de piropo. Pues
2: es que, ¿qué pasó?
1: O sea, piropo normal o piropo de burla. Llevamos. O sea.
0: ¿Qué pasó, Jaciel? Más respeto para el amigo.
2: Rampa, que el gatito y el trompas se agarran.
1: ¡Un puñal!
2: Se agarran los pasajes.
1: Sí.
3: Y al peloncito que lo chupe la bruja, Moy. A mí nada me mandaste, por más que te digo que te quiero. Lo que me haga tuyo, mendigo.
2: Oye,
3: si la belleza fuera delito, tú tuvieras cadena perpetua, ¿ok?
2: ¡Ey! Ya lo tenía apuntado.
3: Si la belleza fuera delito, tú tuvieras cadena perpetua, ¿ok?
2: Son bien, quién sabe cómo. Algo quiere y no es dinero.
4: Hola, en la universidad tenía un amigo que me decía un piropo que me daba mucha risa y lo recuerdo con eso.
2: A ver.
4: Chulos troncos para amarrar mis burros.
1: Buena esa, no la había escuchado. Muy buena. Punto para ti.
2: ¿Cómo? Aquí tengo el qué, papá.
1: A ver,
4: un piropo que me daba mucha risa y lo recuerdo con eso. Chulos troncos para amarrar mis burros.
1: Gracias, lo manda Rojas. Gracias,
2: Gustavo, muchas gracias. Dice Pesote. Terminación 61. Buenos días.
1: Dice GCL, gracias, buenos días.
5: Buen día, otra vez soy yo. Un piropo bizarro.
2: A ver.
5: Tanta carne y yo chimuelo. ¡Saluditos!
2: Ay. Está lindo.
3: Quiero arrancarte esa cadena con ese dije de víbora que tienes, ok. El dije, no tú, víbora. Ay, no.
1: O sea, sí.
2: Pero a ver, no. Especifica primero.
1: Ajá, sí. Y aparte lado. Me salió bien caro el dije. Sí. O sea, a ver. Sí.
2: Dice, buenos días a todos en cabina. Hoy Geraldine se quedó dormida, no hay clases. Qué suerte de niña.
1: Y nos manda la foto de la nena mimida. Ojalá mimir. Hombre, nada, es cierto. Saluditos para el señor Mendoza y también para su princesa Geraldine. Bueno, ya, señor Mendoza, le dice cuando se levante. Ahorita deje la mimida. Cuando se levante la pone a barrer, por favor.
2: Los trastes de una vez.
1: Sí. Oye, rapidísimo, antes de irnos, recuerda que el día de hoy hay partido de fútbol para que estés muy pendiente y, por supuesto, puedas asistir y disfrutar de este encuentro deportivo de Copa La Mejor. ¿Facilito?
2: Así es que ya lo saben, hoy viernes 29 de mayo en punto de las 7 de la tarde noche, Bichotas FC contra Luchadores BWT. Es un partido de reposición de fecha, pero se pondrá increíble. Las Bichotas traen bastante nivel y los Luchadores no se van a dejar ganar, así es que los invitamos para que vayan al campo de Insurgentes y ahí disfrute de este gran partido de Copa La Mejor. Vamos con más música, llega Rymix, esto se llama Soy Migajero, estás en el vacilón, aquí nomás.

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1: ¿Qué le pasa a Lupita?
2: No sé.
1: ¿Qué le pasa a Lupita?
0: Sorry. 7 de la mañana con 43 en el vacilón a través de la mejor FM 100.1. Gracias a la racita que se está reportando en esta mañana al 151-1721. ¿Cuál es el ¿Cuál es el piropo más bonito o más bizarro que te han dicho o que te han dado? Y si hay un cabrilla, no sé.
3: ¿Cómo que te han dado? Sí, tranquilo.
0: Dice, buenos días y Dios los bendiga. Excelente programa. Piropo, gracias. No vivo en un castillo, pero sí quiero que seas mi reina.
3: Está bonito. A ver, de ese lado, ¿qué dice? A ver, adelante, buenos días.
4: No le haces que le huelan los pies a tu seis. Okay. Yo me quisaría con ella y hasta casa le daría.
3: Muchas gracias, pero sí me apesta muy feo.
0: Alfredo dice, has de haber despertado muy cansada. Toda la noche diste vueltas por mi mente.
3: Está chido. Muy bien. Garcés, adelante.
5: Buenos días, Uge. Buenos días, Jaciel.
0: ¿Qué hizo? Buenos días.
5: Pues aquí el piropo que yo les mando a mi querida esposa sería, si nos queremos y si nos amamos, ¿por qué no nos damos por donde mi amor?
6: ¡Buen servicio!
3: Muy bien, punto. Adelante.
7: Bueno, buenos días. Okay. Mojitos, hey. Mojito, ¿eh? Feliz fin de semana. Cuídense mucho, hombre, bendiga. Bien, parte de su amigo Damián Pacio.
3: ¡Gracias!
0: ¡Estaba! Dice este lado. Espérame. Dice, buenos días, solo para desearles un excelente y bendecido día, me alegran el día con su programa, hoy no es la excepción con los piropos, aunque no me reporto, siempre los escucho, saludos. Eso es todo, muchas gracias, terminación 1528, dice este lado, Vero Lu.
3: Vero Lu. Ay, gracias, Vero.
0: Gracias, Vero, fuerte abrazo.
3: Escríbenos todos los días, sin problema.
0: No te preocupes.
3: Y si nos quieres traer tacos,
0: adelante. ¡Ah, espérate!
3: Perdón.
0: Dice...
3: No, no es cierto. Buenos
0: días,
3: pero bonito día.
0: Así es, y su gente hermosa, te mando un beso. Soy de San Antonio.
3: Gracias. Dice de parte del gatito. Es que mando.
0: Terminación 83. No me los eches en el aire.
3: Ay, Jaciel, ¿cómo? Jaciel. De
0: compás. Dice el Ceballos. Un piropo que una vez dije fue este. Eres Google porque tienes todo lo que busco.
8: Eso no me lo esperaba.
3: Muchas gracias. 7 de la mañana con 46 minutos. Vamos rapidísimo con los horóscopos. ¿Qué es lo que le ocurre a los signos? Hay que descubrirlo. Adelante, producción. Buenos días.
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10: No se me quita. 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
3: Ah, mira, vamos con donde fue Dariana al estadio. Aries, el destino no dejará de sorprenderte. Se te abre un camino hacia un avance o progreso.
0: Tauro, tomarás deseos por realidades. No te engañes, debes enfrentar la realidad tarde o temprano.
3: Géminis, pronto cerrarás un ciclo o concluyes un proyecto. Es momento de iniciar cosas nuevas.
0: Cáncer, acumulas sentimientos y estás muy sujeto al pasado. En algún momento debes de soltar.
3: Leo, pensamientos muy activos, deseos, anhelos, creatividad, nuevas ideas. Deberás darle forma para llevarlos a cabo.
0: Virgo, deberás tomar decisiones, pero no lo hagas con el corazón. Piensa sobre todo en las consecuencias.
3: Libra, deberás atender algo relacionado con un legado o herencia, o simplemente estarás nostálgico por aquellos que ya no están.
0: Escorpio, buscas desesperadamente una estabilidad y si persistes, lo lograrás. La constancia también es estabilidad.
3: Sagitario, debes tener cuidado. Eso que crees fantástico no es lo que parece. Se trata de una mentira o engaño.
0: Capricornio, te envuelven buenas energías. Se abren los caminos para que salgas o cambies. Debes aprovechar el momento.
3: Acuario, es un momento de gloria y renombre. Cuando estás arriba, deseas salir corriendo. Aclara tus deseos.
0: Y Piscis, te tocará dar apoyo o sustento emocional. Al final, eres un excelente motivador.
3: Estos son los horóscopos de este viernes.
11: ¡Au!

0: varios partidos de Copa La Mejor. La invitación para que nos sigan a través de las redes sociales, porque ahí podrán encontrar los resultados, las fotos antes, durante y después de los partidos, algunos videitos también de los partidos que se están disputando, como por ejemplo el día de ayer fue victoria para la Máquina del Puerto, que se encuentra en su encuentro contra Amigos del Licenciado Nava, con un marcador de 9-3, con 5 goles de Sebastián Sánchez, 2 de Martín Vidaña, 2 de Juan Gómez por parte de la Máquina, 2 goles de Diego Maradona y 1 de Jorge Lara desde el campo Insurgentes. Así fue la disputa del día de ayer. Además, también estuvo la victoria para luchadores BTW en su encuentro contra Huegüeros FC, con un marcador de 4-1, con 3 goles de Loquillo Junior, 1 de Loquillo por parte de luchadores y 1 gol de Víctor Sánchez desde el campo Insurgentes. Así es. Así que muchísimas gracias a los que se dieron cita el día de ayer. Síguenos en redes sociales para que conozcas todos los detalles. Y recuerda que hoy también hay partido, Jacielito.
1: Hoy hay partido para que usted se ponga las pilas y vaya al campo Insurgentes, porque estará nada más y nada menos que luchadores BWT contra Bichotas FC en el campo Insurgentes en punto de las 7 de la tarde noche. Así es que ya lo sabe, esto es Copa La Mejor.
0: Más bizarro, más extraño que has dicho o te han dicho, mándalo al WhatsApp 151-1721. Ese es el tema del día de hoy. Y adelante, Jacielito.
1: Dice de este lado, bendiciones, excelente viernes, saludos de parte de Adolfito Lopor Poró. Dice de este lado también, buen día, su hija Ciel, saludos a Gretel, que hoy no tuvo clases, pero se levantó muy temprano. Saludos para todos desde Campeche, atentamente, Edgar, el papá de Gretel, obviamente.
0: Igual que Geraldine, ponga a lavar
1: trastes.
0: A lavar los trastes.
1: A barrer el patio.
0: A barrer el patio.
1: A bañar al cuchuflás, yo qué sé.
0: A bañar a perritos, sí, cierto. El patio, y revisen el patio, cómo está, hay que limpiar el patio.
1: Ay, ni nosotros
0: sabemos. Y yo le limpio a la molito.
1: Vamos, vamos con más música, llega Memo Garza. Esto se llama Te Vi, estás en el vacilón. Aquí nomás.

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1: Hoy nomás, 8 de la mañana con 4 minutos en el vacilón a través de la mejor FM 100.1. Seguimos con el tema del día de hoy. ¿Cuál es el piropo más bonito o más bizarro que te han dicho o que te han dado? Y si hay un capri, para que lo mandes al 151-1721.
2: Vaya, vaya. A ver, de ese lado dice... buenos días también a ti, gracias. Es...
1: Neri.
2: Ah, ok, Neri. Muchas gracias, Neri. Inge Perales, adelante.
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1: ¿Qué dijo? Espérate.
2: Otra vez.
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1: ¿Para darte vueltas o qué?
2: ¿Qué es eso? ¿Y esos pujidos que hay?
3: Para darte...
1: ¡Qué bárbaro! ¿Quién fue?
2: ¿Qué es eso?
1: ¿Fue el Inge o qué?
2: ¿Qué es eso, Inge?
1: Dice este lado, terminación 99. Traen más fuerza a la chona que los del licenciado Nava. Oh, qué la chiva.
2: Dice, muy buenos días, ok, Jaciel. Nos tocó descansar mediodía. Entramos de noche al puerto. Dice, pero apoyando a la dueña de la casa. Si lo bonito fuera pecado, tú nunca tendrías el perdón de Dios.
1: ¡Ah, es eso!
2: Tremendísimo, 7-7, y ya nos manda foto de la vajilla que ya está todo limpio. Muy bien, gracias.
1: Muy bien.
2: No se quiere ir a la rinconada de una vez.
1: Aprovechando. A que le lave la vajilla a su jefe.
2: Ay, hola, tranqui.
1: Buen día a todos. Pues la verdad, después del chacachaca, me han dicho, tú muy bien, wow. Y no es por presumir.
2: Está bien chiquita, pero rinconada.
1: Chacachaca. ¿La lavadora o qué?
2: Sí. A ver, gatito.
4: Porque tienes todo lo que...
5: Por eso quieren que me comunicara, que me reportaran y me pelan.
2: No te digo, de veras.
6: Me siento engañado.
7: La neta. Qué mala vibra traes.
1: La neta, gatito. No te quiero hacer el partido, gatito, con esa mala vibra.
2: No, sí, el gatito ahí anda con todo. No anota nada, pero ahí anda.
1: El gatito, fuiste tú el partido anterior y el gatito ni fue.
2: Qué raro.
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2: A ver, desde el lado, adelante.
9: Buenos días, Jaciel, Sugey.
1: ¿Qué dice? Buenos días.
9: Si la belleza fuera un delito, tú andarías libre, preciosa.
2: Oh, que la...
1: Pero ese, ¿quién se lo estás dedicando? ¿Qué?
2: O sea, ya me dijo fea. Creo que sería tú, bueno, ya creo que la...
1: Así déjalo, no lo arregles.
2: Así lo dejamos mejor.
1: Dice, buenos días, excelente fin de semana para todos, saluditos y bendiciones. Con esa lindura, pasando el día se vuelve más largo. Ah, no le entendí. No, se refiere a ti. Tú eres...
2: Así quedé. Tratando de... A ver, uno más, adelante.
10: Che, gatito, ya ves...
2: ¡Ey, ya sabes lo que decimos de las groserías! ¡No sea grosero! Dice, hola, buenos días, acerca del tema. Si te contara mis secretos, no dormirías en toda la noche.
1: No.
2: ¡Vámonos de una vez!
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0: 228-1083 o 227-0597. Manda tu mensaje de texto, de audio al 151-1721. ¿Por cuál te vas? ¿Por la de Sugey o por la mía?
1: Buenos días, buenos días. Yo te doy mi voto, Jaciel. Eso, eso está con todo.
0: Fashion, buenos días. Vamos a
2: Lucero. Ey, de este lado, 77, manda nota de audio, mi vida, porfis, nota de audio. 151-1721 a través del 228-1083 o 227-0597. A ver, adelante, buenos días.
3: Yo me voy por las de Sugey.
2: Gracias.
3: Por las de Sugey.
2: A ver, de este lado.
4: Voto por la víbora. Digo, perdón, por Sugey. Perdón, perdón, perdón, se me fue.
2: Pero voto por mí, es lo importante. Vamos, 2-1. Muy bien, Fobis, adelante.
5: Yo voto por la hermosísima de Sugey.
2: Gracias.
0: No, hombre, otra vez.
6: Bien, buenos días, por Jaciel.
0: Eso.
2: Jaciel, muy bien.
5: Voto por Sugey, voto por Sugey.
2: Gracias, Fobis. Ey, ey, anótalo, anótalo, no lo notaste.
0: Ya.
7: Por Sugey, por Sugey. Ah, excelente día.
2: Gracias, Avenciate.
8: Buen día, buen día. El día de hoy vota la competencia por Sugey de la Garza. No. Vamos con Ángeles Azules. Saluditos.
2: Gracias. 6. Muy bien. 6-2.
5: Voto por ti, chiquitito.
2: Así es.
0: 6-3. Gracias.
7: Bien. Voto por Sugey. Por Sugey.
2: Gracias. 7-3.
9: Por Sugey, por Sugey. Buen día.
2: ¡Uy! 8. Hombre, 8.
10: Por Sugey, por Sugey.
0: Me bloquearon.
6: Voto por Jaciel. Por
0: eso.
6: Jaciel.
2: 4.
0: 9-4, gracias.
2: A ver, adelante, Michuy.
5: Jaciel, iba a votar por ti, papi, pero no me ya tan mato de bebé. Buenas tardes, perdón, buenos días. Ya estoy de regreso. Pero bueno, vamos contigo, Sugey.
2: Gracias. 10. 10 votos a 4. Y en este momento nos vamos a cargo de Los Ángeles Azules con Abel Pintos. Esto es. Y la hice llorar. Y no más.

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2: Cientos de jóvenes se inscribieron ya al programa de voluntarios. 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Además, repartirán comidas y bebidas, ayudar al transporte y asistir a los analistas en el despliegue de tecnologías de última generación. 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

0: Casiel están aquí en el vacilón de la mejor FM. Hoy nomás, 8 de la mañana con 26 en el vacilón a través de la mejor FM 100.1. Seguimos con el tema del día de hoy. ¿Cuál es el piropo más bonito, más bizarro que te han dicho o que te han dado? Al 1-51-1721, mándalo. Dice este lado, piropo, ¿para qué quiero aretes si tus pies me quedan mejor? Ay. Saludos.
1: Que, cuidado, no vaya a ser un caníbal, porque ya nunca falta un loco. Quiero mandar un saludito muy especial a una amiguita que, no hombre, si te contara la historia, es que ella tiene una historia bien chistosa.
0: A ver.
1: Sí. Pero bueno, primero...

0: que estuvo bien chistosa la historia porque fue una vez en un cumpleaños mío que fue una alberca y, uh-huh. y pusimos, bueno, llevé en este caso trompo y hace cuenta que ella fue y agarró taquitos, pero le dio pena después. Y me dice, es que me da pena ir a pedir más. Y yo, pues ves, pues para eso es, pues ves. Me dice, espérame, y se pone unos lentes. Me dice, me voy así para que no me reconozca el taquero.
1: ¡Sáquate! ¡Ay, no!
0: Seguramente. Pero el taquero no la reconociera. ¡Ay, esa jala! No, no es cierto. O sea, sí es cierto, ¿verdad? Yami, te quiero mucho, bebé. Muchas gracias.
1: Dice este lado, buenos días a todos. Saludos, piropo a los guapos de cabina. Son como un buen vino. Entre más años... más ricos.
2: Eso no me lo esperaba.
1: Ya nos dijo viejos.
2: ¡Qué buen servicio!
0: Indirectamente.
1: O sea, ya nos dijo viejos.
0: Indirectamente.
1: El corazón, ah,
0: perdón, perdón, disculpa, disculpa. A ver, adelante.
3: Votaciones por Jaciel.
0: Pero pues ya qué hora votan.
1: No, hombre.
0: ¿Ya qué hora?
1: El lunes.
0: Sí.
4: Ese Jaciel está como los del licenciado Nava.
1: ¿Por qué?
4: Oro de nueve se lleva.
0: Okay. Dice, un saludo al amor y ya la extrañamos. Sí, yo te hablo con ella todos los días, pero ya la extrañamos aquí en cabina. A ver, de este lado.
5: Buenos días, buenos días. Sujei Jaciel. Un piropo, a ti no te dejo en visto, a ti te desvisto.
1: Vaya, dice, vaya. Buenos días, chavalones de cabina. Mándale un saludo a los pasajeros del Águila Madero. Diles que se corran para atrás, todavía caben más.
0: Okay. Aquí es cuando uno dice, pues ponle doble piso.
1: Dale, ponle doble piso.
0: Sí. Gracias.
1: Los cargo, ¿qué?
0: Saludos, bebé, saludos.
6: Saludos al que nos echa desodorante.
1: Saludos a los que nos echan desodorante, dice Mollito. Agárrense de abajo, no levanten los brazos, por favor. Agárrense de abajo.
0: Eso cae bien gordo para una que está bien enana. De repente se cuenta que daba y va así, pues con los de estas abajo de los sobacos de la gente.
1: Te quedaba el sobaco en los meros ojos.
0: Sí. Y pues una que está bien enana, luego de, ay, no, de veras. Sí, está re feo. Una vez nos pasó en Monterrey. No es porque yo haya ido, pero no, sí fui. No.
1: A la Pito Juárez.
0: De uno que se aventó. No, ahí en pleno camión. Dejó todo apestoso.
1: Yo no sé por qué hacen eso. O sea,
0: yo así de, cuando
1: se les hace gracioso.
0: Cuando se acaban el perfume, me regalan el frasquito.
6: Luego bien crudo.
0: Imagínate.
1: No, te pases, sí te creo, ¿no?
7: Es cotorreo, Sujei.
0: ¿Pero por qué o qué dije?
7: Tú sí estás preciosa. Y el buen Jaciel, guapetón. Saludos desde Ramos Arizpe, Coahuila.
1: ¡Eso! ¡Arriba, Coahuila!
0: Muy bien.
8: Buenos días, Sujei.
1: ¿Qué dice? Buenos días.
8: A ver si me pasas el...
0: ¿El qué?
8: El signo de Virgo, porque no lo escuché.
0: Ah, que la una coca, si quieres.
1: De 3 litros, si quieres.
0: Si quieres. 8 de la mañana con 31 minutos. Adelante, buenos días. ¡Viva!
1: Y eso es lo que circula en redes. Oigan, y es que es una historia, no es una historia, es una anécdota verídica de una persona que llegó a un hospital para operarse de la mano, oiga, todo normal, rutina médica, sin preocupaciones, hasta que apareció la bendita enfermera, de esas enfermeras que nos tratan re bien, y sin sospechar nada, él se dejó preparar, todo iba bien, hasta que ella dijo, con una tranquilidad, voy a ponerle anestesia, oiga, no se preocupe, todo va a estar en manos de Dios, todo va a salir muy bien. Nada fuera de lo común, pero segundos después soltó una frase que lo dejó helado. Ya verás, la cirugía de cambio de género te va a hacer sentir muy bien. Ahí fue donde este hombre entró en shock, no entendía ni qué rollo, ya le estaban contando del 10, 8, 7 y él no sabía ni nada, ya cuando era el 4, 3, él quería decir, no, oiga, yo vengo por la operación de mi mano, pero pues bueno, la anestesia ya estaba haciendo efecto, apenas podía hablar, tratando de aclarar el error mientras se le iba el conocimiento y cada segundo más pesado, cada segundo más dormido. Y hasta que, pues, todo se trataba de una pequeña broma.

0: Sí.
1: Imagínate, vas al hospital a que te hagan una operación de algo y la enfermera salga con esas cosas.
0: Como que no va. Como que no va.
2: ¿Te imaginas? Que te van a quitar el...
1: Te van a cortar el cheto, no, qué bárbaro. Pero bueno, esto fue lo que circula en redes.
2: Hoy vamos a tener la presencia, por supuesto, de Selva Negra. Y más adelante vamos a dar boleto doble para que usted no se despegue, pueda participar y poder asistir a este gran evento para que se vaya a bailar el próximo 6 de junio.
1: Ahí está, vámonos con más música, Mollito. Llegan nada más y nada menos. Vamos y venimos aquí nomás.
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1: 8 de la mañana con 42 y llega Majo Aguilar. Esto se llama Así Fue. Estás en el vacilón. Aquí nomás.

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2: 8 de la mañana con 46 en el vacilón a través de la mejor FM.
3: ¿Y por qué? 100.1.
2: Oigan, seguimos con el tema del día de hoy. ¿Cuál es el piropo más bonito, más bizarro que te han dicho o que te han dado al 151-1721? ¿Qué traes, ok? Dice, buen día, Sujei, Jaciel. Y es un poco de humor. ¿Qué trae, oiga?
3: Es que, digo, ustedes no lo pueden ver, pero de repente, taqui, taqui, no sé cómo se empezó a menear como gusano.
2: Quisiera ser sol. Para darte todo el día. Desearía ser microbusero.
3: Desearía.
2: Gatito, púntale bien. Desearía ser microbusero. Para subirte. No, no lo puedo decir.
3: En la parada. Ay, Jesús. Ay, no, de veras, esto, chamaco. Dice, sugiero un saludito para mis papás que los llevo a la central. Van de viaje y de paso un besito para el JJ.
2: Eso,
3: para el
2: JJ. JJ.
3: Y para sus señores padres que vayan y vengan con bien, como debe de ser. Y que nos traigan algo.
2: Dios los acompañe.
3: Muy bien. Dice, un piropo para Sugei. Tantas estrellas en el espacio y ninguna brilla como tú.
2: Ay, Jesús.
3: Ay, no, de veras, cómo son.
2: El peloncito también, saludos al peloncito, yes.
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5: ¡Buen servicio!
2: Espérate, hombre.
3: Mejor. Ay, no, de veras, Pipe, adelante.
6: Sujei, Jaciel,
2: ¿qué dice Pipe?
6: Para los tres, ya andamos al 100.1. ¡Ánimo! El Pipe Sai.
2: ¡Ánimo!
6: Tarde, pero sin sueño.
3: Sí.
2: ¿Cómo vive, Sergio? Dice este lado, buenos días, Sujei. ¿Puedes poner una rolita de Duelo o de Jorgito Medina?
3: Ay, todas las que quieran de Josy Cuen y Jorge Medina. Todas las que quieran. Ahorita le digo a mi esposo. Es más, que ahora que venga y la cante.
2: Oigan, sigan mandando al 151-1721, tema del día de hoy. ¿Qué piropo bonito te han dicho o te han dado para que lo mandes? Además, se fue un boleto, dos boletos dobles el día de antier, si no me equivoco.
3: Más o menos.
2: Para el Festival Tropical en el Auditorio Municipal de Tampico en punto de las 8 de la noche, este 6 de junio, donde se estarán presentando Las Dos Chernitas, Ulises el Calamar, se estará presentando el Tropikillers, además el Astuto también, y el bailongo estará increíble. Así es que usted puede llevar a la novia, puede llevar a la suegra, al novio, al Miami, a quien usted quiera, para que la disfruten. Obviamente ya van a dar su Hey de la Garza, Evelyn de Carlo.
3: Claro, y hasta coreografía traemos.
2: Van a dar de bailarinas exclusivas y exóticas
3: de
2: las Chernitas. Y ya lo sabe, pero ¿qué creen?
3: ¿Qué?
2: Hoy tenemos un boleto doble.
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3: Sola. 8 de la mañana con 50 minutos y efectivamente se va boleto doble para el Festival Tropical para la primera persona que se comunica a través del 228-1083 o 227-0597 y me diga, está bien fácil la de, fíjate, se los va a poner bien fácil.
2: A ver.
3: Ya ven que yo luego ando ahí con mis dinámicas ahí complicadas. No, esa está bien fácil y bien sencilla. Sí, Número uno, tiene que ser alguien que no había ganado anteriormente, ¿eh? Y número dos, me tienes que decir, está bien fácil, hasta yo misma digo, está bien sencilla la dinámica. Nada más me tienes que decir, ¿cómo se llama esta canción?
2: Sol.
3: Y obviamente, ¿quién la toca?
2: ¿Y cuánto es la raíz cuadrada?
3: Primera persona que se comunique, 228. Pero por WhatsApp, no. Por WhatsApp, no. Por llamada normal, es 228-1083 o 227-0597. De aquel lado, 228-1083 o 227-0597. A ver, la línea 1, adelante.
7: Buenos días.
3: Buenos días, ¿con quién tengo el gusto?
7: Con José.
3: Hola, José. ¿José qué?
7: José Zúñiga.
3: José Zúñiga. ¡Ay, ese peloncito!
7: Es el manicero, Selva Negra, que acá no me lo gané.
3: El manicero de Pepe, ¿vas a creer o no lo vas a creer?
7: Pues sí, pues.
3: Hasta, está, sí, bueno, espérame, espérame. Pero espérame. Mollito, es sin cebolla, ¿verdad? Sin cebolla. ¿Jaciel, cuánto?
8: Sin cebolla.
3: Sin cebolla. Perfecto,
7: pero
3: vamos
7: ya,
3: a.
7: Ya se van ahorita a las 9, no los alcanzo.
2: ¿El lunes?
3: ¿El lunes? ¿Tú no te apures?
2: No, el martes. Dice Mollito que el martes.
3: El martes, porque el lunes no viene Mollito.
7: El lunes sí, porque voy al seguro de Madero por medicamente.
3: Bueno. Entonces el martes, muy bien. Y entonces vamos a. Mi peloncito precioso, ¿me dijiste cómo se llama?
7: El manicero, Selva Negra.
3: Vamos a ver si esa respuesta es correcta. ¡Y te llevas tu boleto doble para el Festival Tropical! ¡Viva! Y así de fácil y sencillo es participar y ganar con la mejor FM 100.1. ¡Yee! ¡Gracias, peloncito!
2: ¡Vámonos! Vámonos con más música. Llega la madre de todas las bandas, Banda El Recodo. Esto se llama La Cama de Piedra. Estás en el vacilón. Aquí no...

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1: Hoy no más en el vacilón a través de la mejor FM 100.1. Gracias, muchísimas gracias.
2: Que no vino.
1: Nos mandó.
2: Muchas gracias, licenciado, que nos mandó un detallito muy lindo. Gracias, Lick. Y también a, creo que se llama Ramiro, el muchacho que luego siempre la apoya. Gracias también a Ramiro.
1: Que mandó,
2: creo que se llama Ramiro, no, Romero, no sé cómo se llama.
1: Romero es otra cosa.
2: No, así. No, es que puede ser que se apellida Romero. Ah. A lo mejor yo tenía un compañero que se apellida Romero, por eso.
1: ¿Qué nos trajo? Bueno, que nos trajo hoy el otro. Que le trajo. Otro. Es que trajo taquitos de las detallitos. Tres letras.
2: Sí,
1: y
2: detallitos.
1: Y un detallón para su gen.
2: Ahora.
1: Pero no. Muchísimas gracias al licenciado que
2: pero el
1: siempre
2: que realmente
1: está...
2: quería un detallón era Mollito. No,
1: otra vez.
3: Saludos,
2: Lee. Es que ustedes no ven la sonrisota de Mollito. No,
1: muchas
2: no.
1: Gracias. De verdad, por el detalle, licenciado.
2: Muy lindo, muy agradable. Muy bien, muchas gracias.
1: Que nos mandó.
2: Sí, sí.
4: Tengo otro piropo.
1: Chalo,
4: quisiera
1: chalo.
4: Ser rayos X para poder ver todos tus encantos. ¡Saluditos!
1: Muchas gracias, Gerardo, que anda en la escuelita.
2: Ya me dijo fea, porque entonces quiere decir que no se pueden ver los encantos así nomás. No, gracias, entonces. No
1: dice este lado, dice Mollito. Dice Mollito, no tarden. Ah, bueno, muchas gracias, Mollito. Dice, ah, bueno, ya está.
2: Ahí está, saludos también de este lado. Ay, también para este niño, para Lalito Aguilar. Ya tuve el gusto de conocerlo. Sí,
1: saludos
2: sí,
1: a Lalo.
2: A Lalito Aguilar, muy bien, le mandamos un abrazo. Señores, recuerden que también el día de hoy hay encuentro futbolero con la Mejor FM. Bueno, la Mejor FM parte de, obviamente, en esta gran copa que es Copa La Mejor. Va a estar bien bueno. Ayer también hubo dos partidos muy cardíacos con unos resultados.
1: La verdad es que sí.
2: Muy impresionantes.
1: Oye, hoy juega nada más y nada menos que Luchadores BWT en punto de las 7 de la tarde noche contra Bichotas FC en el campo Insurgentes en esto que es Copa La Mejor, y usted puede dirigirse a la página de La Mejor Tampico, donde allí estará encontrando los pormenores de cada encuentro, videos, fotografías. Y es que el día de ayer jugó los amigos del licenciado Nava contra la Máquina del Puerto, quedando un marcador de 2-2. Y también estuvo jugando Huegueros contra Luchadores BWT, donde los luchadores se llevaron la victoria 4 contra los Huegueros FC. Así es que ya lo sabe, siga toda la Copa de La Mejor a través de la página La Mejor Tampico, porque hay buenos premios y le están echando muchas ganas a los muchachos.
2: ¿Qué pasó? ¿Quién llegó, Mollito?
4: Pues Hugo Sánchez, doña Quechú.
2: Ahí el otro. Hola.
4: Mollito, abrazos, Mollito.
2: Ah, sí, Mollito tiene su club de fans.
3: Nomás lo escuché y me dio sed.
1: Es el Isaías.
2: De Isaías no va a estar hablando.
5: Fíjate que el mejor piropo que le he aventado a la Perrucci es cómo ha avanzado la tecnología, que una rosa tan hermosa no necesita agua para poder sobrevivir.
2: Oh.
1: Ese sí me mató el rollo.
2: Para que veas, si hay con queso para las quesadillas.
1: Ese sí me mató el rollo.
2: Muy bien. Así que ya saben, señores, el día de hoy hay fútbol. Invitación para que nos sigas a través de las redes sociales como La Mejor Tampico, porque ahí están publicándose todo lo que sucede antes, durante y después de estas jornadas deportivas. Así que ya lo sabes, síguenos en redes sociales y encuentra siempre, pues, a la mejor información de este lado. Adelante.
4: Un saludo para la More. More, saludos, More.
2: Ay, sí, te digo, yo hablo con ella todos los días, pero sí la extrañamos muchísimo en cabina. Te quiero, bebé, te quiero, yo te taño mucho. Yo te quiero, yo te amo ritear todo el amor.
1: Señoras y señores, muchísimas gracias. Nos vamos con el último piropo. Dice este lado, te bajaría el sol, pero me quemaría como antorcha. Mejor te bajo el pan y todo eso. El cachete. Muchas gracias. Todo muy bañado ese que lo mandó. Muchísimas gracias, señoras y señores, a la persona encargada del a la persona encargada del máster, el único operador que un día como hoy
4: me amarraron como puerco.
1: Muchas gracias a Mollito Cetina Resina, Mollito TikTok.
2: A ver,
3: viernes
1: yo creo.
3: Sí.
2: Señores, nos vamos, pero nos vamos al ritmo de.
6: Me siento muy feliz. Ya es fin de semana.
1: dice, si jugamos a la barbacoa, tú pones el pozo y yo el animal. No, ya están mandando puros cochinados. Muchas gracias, señoras y señores. Se quedan con el mitote, Otoniel Vázquez, el gallo, Evelyn de Carlos, la pequeña. Y doña Hensu, yo soy su Jey de la Garza.
2: Y yo, Jaciel Esparza.
1: Y esto fue
2: El Vacilón.
1: A través de la mejor
2: FM
1: 100.1.
2: Aquí nomás.
1: Vámonos.
2: Y les mando beso, abrazo y agasajo. Les mando beso, pónganselo donde quieran. Adiós. Ya peguen su baño.

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4: Las Miranda, Elizabeth, ¿verdad?
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0: Buenos días. Bienvenidos al mitote de la mejor FM 100.1. Yo soy Evelyn de Carlos, la pequeña. Y voy a estar contigo de aquí hasta las 11 de la mañana. Para que estés atento, porque el día de hoy te tenemos un programazo como todos los días. Venimos de unos partidazos el día de ayer, qué nombre. Se vivió de que con adrenalina, con emoción, divertidísimo, ¿no? Yo estaba de que en ascuas por el licenciado Nava, chicos. Que me los vuelven a golear. Ay, no, 9-3. Pero ya de eso les voy a platicar más al ratito, chicos. Atentos porque el día de hoy te traigo pregunta preguntona para que participes conmigo al 151-1721 en el ring del mitote. Hoy vamos a estar Moisetina contra la pequeña, que oye, en los controles justamente tenemos al hombre casi perfecto.
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2: Yo aún soy un bebé.
0: Te queremos, Mollito.
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0: Y las utilidades, Mollito, nada. No, ya las tengo palabradas y no me han llegado. Atentos porque también el día de hoy te traigo espectáculos. Y mira, ¿qué más quisiera yo que ya soltara Ángel Aguilar? Cuéntenme un chisme nuevo ustedes. Para ya no hablar de ella, pero es que si no es ella, es su papá, si no, no. Pero bueno, más el ratito atento a los espectáculos del día de hoy. 9:19, ya te puedes ir comunicando, ir mandando tu mensaje al 151-1721 porque vamos a estar contigo de aquí hasta las 11 de la mañana. No te despegues de la mejor FM.
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1: Algunos jugadores ocupan la cima de más partidos jugados en la historia de los mundiales. Lionel Messi, el argentino que ha llegado a dos finales, tiene 26 partidos, rompiendo el récord que ocupaba el alemán Lothar Matthäus con 25 partidos oficiales. El tercer lugar lo ocupa otro alemán, Miroslav Klose, con 24. Además tiene el récord de meter gol en todos los mundiales en los que jugó, 2002, 2006, 2010 y 2014, donde resultó campeón. Yo soy David Feitelson. 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

0: 30 minutos. Y el día de ayer, hace ratito, ya les comentaba que se vivió con todo menos con miedo. Copa la mejor. Pero Evelyn, no tuve chance de ir. Oye, ¿cómo estuvo todo el show del partido? Miren, primero, si no fuiste, pues ponte más buzo, mira. Ya estamos en las últimas, pero si te perdiste el partido de ayer, lo puedes revisar en las redes sociales. Aparecemos en Facebook como La Mejor Tampico. Ahí están los marcadores con sus respectivas fotos y algún after movie del partido. Entonces te voy a dar más o menos un resumen. Mira, el día de ayer jugó Máquina del Puerto, la Máquina del Puerto contra los amigos del licenciado Nava.
1: ¡Puras vergüenzas!
0: También lo tuvimos aquí al licenciado Nava, de que no, voy a liberar a la bestia. Voy a tener que entrarle al quite yo. Pues bueno, al final el marcador fue 9-3 favor a la Máquina del Puerto. ¡Vienen bravos! Ahora, el partido de luchadores en contra de Huehueros FC, la victoria la obtuvo Luchadores BTW. Con 4-1, favor a Luchadores. Entonces también estuvo reñido, ya hemos ahí venido de varios fútboles, de varios torneos donde se demuestra el nivel futbolístico que tiene cada uno de los equipos. El partido de ayer estuvo muy interesante. Entonces, para que, mira, si no has asistido a ninguno de los partidos, no te preocupes, todavía tienes oportunidad de asistir a los que siguen. Y justamente el día de hoy, viernes 29 de mayo, en punto de las 7 de la noche en el campo Insurgentes, justamente, adivina quién va a jugar. Pues Luchadores en contra de Bichotas FC. Que las Bichotas tienen, oye, los jugadores que están en el equipo de Bichotas, nombre, son bien correlones. No sabes ni para allá, los ves que corren para allá, ya los ves que corren para el otro lado. Entonces el partido del día de hoy también va a estar muy bueno en punto de las 7 de la noche. Y para que no te lo puedas perder, hoy en punto de las 7 en el campo Insurgentes, Luchadores en contra de Bichotas FC. Entonces, Copa La Mejor se está viviendo con mucha emoción. Recuerda que el primer lugar se lleva 5,000 pesos, el segundo 3,000 pesos y el tercer lugar se lleva uniformes. Obviamente ellos eligen el diseño. Recuerda que también el primer lugar se lleva pues la gran Copa de La Mejor. Por ahí también en redes sociales ya está la imagen, ahí se las enseñamos, la copa, o sea, es majestuosa esa copa de La Mejor FM 100.1. Entonces todos los equipos le están poniendo todas las ganas, le están poniendo de verdad.

0: da todo el empeño para ganar. Ya veremos qué pasa, ya veremos. Oye, yo quiero ver jugar a los de la mejor, chicos. Estoy en asco también con este equipo, con, o sea, el veo a Jaciel, veo al Gallo, veo al Isidro y les tengo fe. Pero bueno, ya estoy más en Copa La Mejor. ¿Qué dice por acá? Liberen a la bestia. Liberó a la bestia portero que tiene. Se comió 9 de nuevo. Qué llevados. Buen día, Gaño, Doña Jechu y hermosa Evelyn. Te mando un besote. Muchísimas gracias, Luis Antonio. Te mando un besote de regreso. ¡Mua! ¿Qué pasó, Isaías?
1: Good morning, pequeñita. Evelyn de Carlo Palo.
0: ¿Qué onda, Isaías?
1: Buenos días, mi Evelyn.
0: Buenos días.
1: ¿Cómo estás?
0: Millonazo.
1: Mi niña bonita, mi chica princesa. Mollito, I love you. Excelente viernes. Aquí nomás al 100.1.
0: Aquí nomás. Gracias, Isaías. Igualmente, ese portero tiene más coladeras que Comapa. ¡Qué gachos! Hola, buen día. Un saludo para San Martín y para las integrantes, el Perico, el Primo, el Nervioso, el Flacolín y el Coralillo. Saluditos para todos ellos. Oigan, te tengo pregunta preguntona para que participes conmigo al 151-1721. Y la pregunta preguntona del día de hoy es puntiagudo y peligroso. Es puntiagudo y peligroso. Pero si te agachas, puede ser peligroso. Puntiagudo y peligroso. Pero si te agachas, puede ser más peligroso. Participa al 151-1721 en la pregunta preguntona del día de hoy. ¿Qué pasó, Cesarito? Buenos días.
2: Pequeñita, muy buenos días. Feliz viernes. Viernes, que te quiero viernes. Oye, pequeñita, entonces el portero ha de ser como el Memo Ochoa. Ha de ser bueno. Pero bueno, para que le metan goles al canico, porque ah, bárbaro, creo que me está ganando en cuestión de goleo, porque yo nomás traigo como 4 o 5 ahí en mi haber ese día que perdimos con Sonido Fantástico. Pero veo que el portero, el licenciado Nava, ah, bárbaro, dice, aguas, que ahí les voy.
0: Ni a cuál irle. Están en competencia ustedes dos, pero para ver a quién le meten más goles. No, chicos, es al revés. O sea, no, ya ni les voy a decir nada yo. 9 de la mañana con 36 minutos. Recuerda participar en la pregunta preguntona del día de hoy al 151-1721. Vamos con más de la música y de la programación. No te despegues porque estamos contigo hasta las 11 de la mañana en el mitote de la Mejor FM.

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35 minutos, llega banda carnaval de nuestro amor, no queda nada. Atento porque recuerda que tengo pregunta preguntona para que participes al 151-1721, aquí nomás, por la mejor FM.

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0: recuerda votar por tu canción favorita, el 151-1721. Bueno.
1: Buenos días, Gallo, Doña Quechu, Pequeña, Mollito. Yo voto por ti, Pequeña. Yo te doy mi voto. Saludos, Damián Fashion.
0: Gracias, Damián Fashion. Unos. Se enojó Mollito. Uno se enojó Mollito.
2: Voto por ti, y arriba la máquina.
0: Ay, alucin. Uno.
3: Mi voto es para la Pequeña. Vamos a empezar con la sed de una vez, Pequeña. Mándame un beso, Pequeña.
0: Saludos, gracias. Ahí está el besote. 2-1, Mollito.
4: Buenos días. Mi voto es para la Pequeña. La Pequeña. Arriba la América.
0: Ya gané, Mollito. Tenía como un mes sin ganar, ahora sí. ¡Gana la Pequeña en el ring del mitote! ¡Súbele, boy!

0: falta. La pequeña nos tiene bien aburridos.
1: Pequeña, pequeña, te di suerte, pequeña. Saludos, Damián Facio.
2: Buenos días, buenos días. Saludos desde Guadalajara, Jalisco. Ahora sí le atinaste, pequeña. Voto por ti, pequeña.

0: el camión sac.
1: En un viaje. Hasta aquí el ring del mitote de la mejor FM 100.1. Te dejo con la música de los dos carnales. Me derrito. Aquí nomás por la 100.1 FM.

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2: 'No a la discriminación' es una campaña de acción y formación que pretende erradicar toda forma de discriminación del mundo del fútbol. Para la FIFA, la discriminación coarta las oportunidades de millones de personas en todo el mundo, provoca daños físicos y mentales, además de acentuar la tensión social y la desigualdad. Esta campaña se realiza en conjunto con la Oficina de Derechos Humanos de la ONU. De esta manera, se quiere que la influencia del fútbol impulse un cambio social positivo en todas las personas. Yo soy Memo Schutz. ¡Vamos México! 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
1: Cuatro minutos, aquí nomás en el Mitote de la 100.1. Oye, recuerda que el micro de la mejor ya estamos afinando últimos detalles y ya muy pronto te vamos a decir dinámicas. Como tú que escuchas todo el día la mejor FM 100.1, vas a poder participar en esta gran promoción. Pero pequeña, ¿de qué se trata esta gran promoción? Pues básicamente vas a poder viajar de Altamira a Tampico de regreso totalmente gratis en un micro que va a estar todo brandeado de la mejor FM 100.1 y patrocinadores. Pero aparte, arriba de ese micro vamos a estar los locutores de la mejor FM, o sea, ahí en vivo haciendo los programas, y tú vas a poder participar para llevarte muchísimos premios con nosotros. Así como te estuvimos anunciando desde hace un chorro de tiempo lo de Copa La Mejor y otras promociones, pues ya también desde ahorita te voy diciendo lo del micro de la 100.1. No lo dejes pasar, porque luego también pasa que, por ejemplo, con Copa La Mejor todavía siguen preguntando de que, oye, ¿no te quedó ahí algún espacio, un espacio para otro equipillo? Oigan, denos chance, es que pues no me decidí, pero es que sí quiero participar y pues no. Se les estuvo di y di. Entonces el micro de la 100.1 ya está aquí a la vuelta de la esquina.
2: Portero, para la otra que se lleve una lonchera, porque le dieron hasta para llevar.
3: Ese portero se parece al César Adrián, se la comió todo.
1: De César no van a estar hablando.
4: Gracias. Buenos días, pequeña. Oye, nada más para avisarte que doña Quechu no va a llegar porque la bajé ahí afuera de la estación, pero se la llevó un perro en el hocico.
1: Pregunta.
4: A ver si no le pasa nada, pequeña, pobre perrito.
1: Pobre perrito. Entonces ya ni pregunto que dónde está la señora, ya me contestaron. Ya puedo dormir a gusto.
5: Ya tengo sed, Evelyn. Mollito. Y la guama.
1: Cálmate, Isaías.
6: Buenos días, pequeñita. Hoy votamos por Mollito.
1: La traición. La traición, comadres, pero bueno. Hola, buenos días, pequeñito y mojito, saludos. Sobres, Juanita, sobres.
7: Mi voto es para la pequeña. Vamos a empezar con la sed de una vez, pequeña.
1: Sed de la mala. El alfiler es la respuesta a tu pregunta preguntona. No, no es el alfiler. En un ratito más le refresco la pregunta preguntona. Peque, te iba a decir que es la chispelilla del peloncito. Pero ni punta tiene ni peligrosa es. Cálmate, Rey David, ¿tú cómo sabes? ¡Ya se la viste! Ese mollito ha de gritarlo ahí bien machín, pero en casa lavando trastes con canciones de Amanda Miguel.
8: Sí soy.
1: No le vayan a decir a Jessica que dijo eso. Pero bueno, está buena, pequeña, y vamos a votar. ¿Qué me dijiste, comadre?
9: Pequeña, apenas iba a votar, estaba trabajando.
1: Pero esa está buena, dice. Por cierto, buenos días, pequeña. Traidoras.
10: Pequeña, no estás malita. Mándale un saludote bien especial a mi camarada.
1: Ah, fue el que le entró el viaje de Vivi.
11: ¡Estamos secos!
1: Buenos días. Y así como defiende la... Buenos días. Y así como de... Le... ¿Qué? Como defiende la portería, el Ignava defiende los casos. Mejor nada, dice. Le habrá fallado, pero como abogado es muy bueno. ¿Qué pasó, Damián Fashion?
12: Pequeña. Así mañana el partido de la 100.1. Mañana contra Bichotas, pequeña.
1: Contra Bichotas FC. Es un partido que no me puedo perder y ustedes tampoco.
13: ¿Cuál es la pregunta preguntona? Me voy levantando.
1: Hombre. Ay, Uciel. La pregunta preguntona del día de hoy para que participes. 1-51-17-21. Han dicho el alfiler. Han dicho la aguja. Pero no es. Puntiagudo y peligroso. Pero si te agachas, puede ser aún más peligroso. Puntiagudo y es peligroso.

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100.1 en los espectáculos del día de hoy. El chisme, lo que a todos nos interesa. Pues miren, según los medios actuales, andan diciendo que Amanda Miguel anda evitando ahí hablar sobre Ángel Aguilar. Y ustedes dirán, ¿pero por qué? ¿Qué pasó? ¿En qué momento empezó como esa riña? ¿Realmente hay riño? Solo fue un comentario que hizo la señora. Ahí les va. Durante una entrevista, pues llegaron los medios y empezaron ahí a cuestionar a Amanda Miguel sobre un posible dueto con Ángel Aguilar. Hasta ahí todo bien, tú dices, bueno, son preguntas que van surgiendo porque pues el género, para hacer ahí controversia, no sé, van ahí causando polémica. Y aquí lo que llamó la atención fue la reacción de mi Amanda Miguel. Porque primero todo feliz, todo padrísimo, diciendo que ella le gustaría, y lo decía muy feliz, hablando sobre colaboraciones, que si con Belinda, que si con Kazu, que si con Karol G, y ahí le veías hasta una sonrisota a la señora de que ella las admiraba y las respetaba como artistas, pero cuando le mencionan a Ángel Aguilar, cambió absolutamente todo. De estar con una sonrisa, le preguntan sobre un posible dueto de Ángel Aguilar y tú dirás, bueno, pequeña, ¿pero qué pasó? O sea, respondió grosera, les hizo caras, soltó cachetadas. No, de estar platicando feliz, la señora puso su semblante serio y se fue. No dijo sí, no dijo no. Ella prefirió no responder y dijo, mejor me voy, ¿qué estoy haciendo? No dijo nada. O sea, le hicieron la pregunta y la señora se fue. A lo que dicen, a ver, ¿por qué tienes esa reacción cuando te tocamos esta personita? Lo que revive, no sé si hace unas semanas vieron por ahí en redes sociales cuando le preguntan a Amanda Miguel sobre la voz de Ángel Aguilar. Ella dice, pues a mí no me llama la atención su voz. Eso fue lo que dijo Amanda Miguel. A mí la verdad no me llama la atención la voz de Ángel Aguilar. Aquí lo que empezó a causar también revuelo fue de que, bueno, pues ¿qué le hizo? ¿Qué pasó? Lo que sí es que Amanda Miguel anda muy pegada con los Fernández porque hay un programa que se llama Juego de Voces, entonces le tocó ahí un dueto con Camila Fernández, que es hija del Potrillo, y empezó a decir a Amanda Miguel que ella buscaba a alguien con una voz que pudiera llegarle a las entonaciones de sus canciones y que por fin encontró quién, y es Camila Fernández. Y justo en esta presentación que tuvieron juntas se ve la capacidad de Camila Fernández. Yo nada más quiero que escuchen esto de fondo.

0: ¡Le llegó al tono! Y se le ve muy pegada con ella, muy contenta. Ella después en una entrevista dijo: estoy feliz, estoy contenta de que Camila Fernández, de hacer ese dueto con Camila Fernández, porque es una artista capaz, con voz y con, o sea, con ese entusiasmo de cantar mis canciones. Ella lo ha dicho, no es fácil cantar una de mis canciones, son notas muy altas. Entonces ahí empezaron las teorías sobre pues qué pasó aquí, qué pasó allá, lo estarán haciendo por pura mercadotecnia. Ya ves que ahorita se pone muy de moda armar riña nada más porque sí. Entonces, pues ya veremos qué pasa más adelante. ¿Qué tal que en una de esas sale la señora a decir: saben que ya no me toquen el tema y ya nunca más se vuelve a tocar el tema? ¿O qué tal que dicen: pura broma, nomás los andaba ahí calentando, ya vamos a sacar un dueto próximamente? Ya veremos. Pero si lo quieren escuchar, este dueto de Camila Fernández con Amanda Miguel, la verdad está muy buena. Búsquenlo en redes sociales y yo se lo recomiendo. Y esto fue...
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0: El día de hoy para que participes al 151-1721 y dice así. Atento porque tienes hasta las 11 de la mañana para participar. Luego llegan respuestas 11:01 y también ustedes no se pasen. Es puntiagudo y peligroso, pero si te agachas puede ser aún más peligroso. Puntiagudo y peligroso, pero si te agachas puede ser aún más peligroso. ¿Para qué dice la aguja de coser? No, oílo. Estos sí están peligrosos, aguas con esos. Pequeña, pon la canción completa, dan ganas de cantarla, dice. Escúchela, comadres, mientras están armando ahí los vocolitos, pónganla de fondo. 10 de la mañana con 48 minutos. Participa conmigo en la pregunta. Preguntó 151-1721. Continuamos con más de la programación. ¿Qué hice? Pero la voz de Mollito. ¿Quieren escuchar la canción pero con la voz de Mollito? Dice.
2: Y en tanga.
0: Y en tanga. Ay, no, güey, te estás viendo. Vámonos con más música. Llega Jazz Favela. ¡Qué belleza de mujer! Aquí nomás en el mitote.

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2: Mejor FM 100.1, 10 de la mañana con 57 minutos y ya estamos en la recta final del mitote. Oye, recordarte que Copa La Mejor sigue con todo y el día de hoy hay partido a las 7 de la noche en el campo Insurgentes Luchadores contra Bichotas FC. No te lo puedes perder. Campo Insurgentes a las 7, el día de hoy. El día de ayer hubo partidos buenísimos. Si te queda ahí alguna duda, lo puedes revisar todo esto en la página de La Mejor Tampico. Así aparecemos en Facebook, Instagram y también en TikTok. Oye, todo esto de verdad se está poniendo muy... En este punto ya es emocionante. Ya se siente la adrenalina de saber quién va avanzando, ya vamos viendo el nivel futbolístico de cada equipo y yo creo que todos están demostrando que las pueden, chicos. 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El primer lugar se va a llevar 5,000 pesos y obviamente la copa de La Mejor FM 100.1. 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Entonces, Copa La Mejor se está poniendo con todo aquí nomás en La Mejor FM. ¿Qué onda? Bueno, bueno.
3: El bastón de Doña Jechu, el bastón de Doña Jechu, la respuesta.
2: Ya suéltenla.
4: Da una pista pequeña, no seas como Doña Jechu.
2: Ay, no. Ay, no. El picayelo, hoy lo este, el machete. Se pusieron bien violentos. No, no es. Buen día, pequeña. Un cordial saludito a mi comadre Juanita, la señora Luz, al señor Tucán. Que tengan buen turno divertido. Muchísimas gracias, comadrita Cristi. ¿Qué onda? Bueno, bueno.
5: Son las esquinas de la mesa.
2: ¿Las esquinas?
5: La respuesta de la pregunta preguntada.
2: No, no es.
5: Lo mandé antes de las 11.
2: Pero no es. Lo mandé antes de las 11, dice. No, no es. 10 de la mañana con 59 minutos. Llegó otro, para que luego no digan que hago trampa.
6: Los tacones.
2: Es la nariz de Doña Jechu. Bueno.
7: La nariz del gallo. La nariz del gallo.
2: Gracias, ni modo, dice. No, 11 de la mañana en punto. Y nadie la atinó, chicos. La repito nuevamente para que después no haya duda de que es que haces trampa, Evelyn. Es que no, contigo no se puede. Puntiagudo y peligroso, pero si te agachas también puede ser aún más peligroso. La respuesta a la pregunta preguntona es la espina. Ni modo. Audios que lleguen de aquí en adelante ya no los voy a pelar.
8: Buenos días.
2: Buenos días.
8: Oye, nada más para avisarte que Doña Quechu no va a llegar porque...
2: Pues ya me habías avisado.
8: La bajé ahí afuera de la estación, pero se le llevó un perro en el hocico.
2: ¿Qué onda? Bueno,
9: la jeringa.
2: La jeringa, dice. Jajaja, ni modo. Como dijo Igor, dice. Ay, no. Te pasas de lanza, Rey David. ¿Qué me vas a decir? ¿Qué me vas a decir, Uciel? Mira, de lo que...
10: ¡Ay, no mames!
2: De lo que me digas, Uciel, va a depender de si te bloqueo o no todo el fin de semana.
4: Gallo, ya que le den su liquidación a la pequeña. Ya de una vez.
2: Sobres. 11 de la mañana con 2 minutos. ¿Qué hice? Yo la dije a la espina. Pero fue, la dijiste escrita y allá eran 11. Yo les dije que tenían hasta las 11. ¿Qué pasó? ¿Qué me van a decir?
8: Esa pequeña nomás se viene a reír.
2: No, yo no me había reído. 11 de la mañana con 2 minutos. Yo soy Evelyn de Carlos, la pequeña, y nos escuchamos el lunes en punto de las 9 de la mañana. Que tengan excelente fin de semana y no se pierdan los partidos de Copa La Mejor. De igual manera, todos los partidos, si de repente tienes ahí dudas sobre en dónde va a ser, a qué hora, quiénes van a jugar, lo puedes revisar todo eso en el Facebook de La Mejor Tampico. Ahí subimos los banners de cada partido, entonces para que estés atento a las redes sociales y no te pierdas ningún partido de Copa La Mejor. Ay, pequeña, voy a tener que tener cuidado. Aquí hay un árbol con espina. No te vayas a agachar, comadre, nomás. O como quieras, ¿verdad?
8: Ya que empiece el Panda Show.
2: Despedimos en los controles a Moy Satira, el hombre casi perfecto.
6: Eres casi el hombre perfecto, el que busqué por tanto tiempo.
8: Yo aún soy un bebé.
2: Ya que chille la rata, Moyito. Ya, por favor. Nada les cuesta, nada.
9: Ya cagó el águila.
2: No.
9: Ya cagó el águila.
2: ¿Cuándo te veré otra vez, mi vida? ¿Cuándo? Ya estamos todos desesperados. Ya me estoy quedando pelona de la parte de atrás, chicos. Ay, no. 11 de la mañana con 3 minutos. Esto fue el mitote de La Mejor FM 100.1. Ay, no.
11: ¡Puras vergüenzas!
2: Esto fue el mitote de La Mejor FM 100.1.
9: ¡Ya cagó el águila!
2: ¡Mamá!
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0: ¿Cómo andamos, raza? ¿Cómo andamos? Oigan, hombre, pues qué chulada. Disfrutando con todos ustedes en este día sensacional, fenomenal. Ya es viernes, papá, ya es viernes. Viernes 29 de mayo, viernes de despeinar la cotorra, viernes de qué, compadre, viernes de qué, raza, viernes de qué puede ser. Así que bueno, pues los invitamos para que ustedes, bueno, se comuniquen con nosotros ya aquí a cabina, nos pueda mandar su mensaje al 151-1721. Y seguimos celebrando, bonito Cepina, no, hombre, oye, dije toda la semana vamos a estar ahí celebrando el campeonato del Cruz Azul. Bueno, más. Eso, eso, papá. Eso es todo, oye. Pues aquí andamos, raza. Así que mi gente, Tampico, Madero, Altamira, toda la gente que anda, bueno, pues al pendiente, a través de la mejor, bueno, pues queremos que ustedes se queden con nosotros a disfrutar, a pasarla bonito, y bueno, pues a pasarla sensacional con nosotros, y bueno, pues vamos a andar disfrutando a través de la mejor, a través de la 100.1, hoy en este día sensacional, sí señor, qué bárbaro, ¿eh? Pa' toda la bandera, pa' toda la raza. Que anda dándole con todo, sí, señor, ¿eh? Eso es todo, compadre, porque hoy es viernes. ¿Hoy es viernes de qué, compadre? Hoy nomás, compadre, hoy nomás. Viernes de despeinar la cotorra. Dijera mi compadre el Sorullo.
1: Despeinando la cotorra, despeinando la cotorra.
0: Ay, nomás. Hoy nomás, compadre. Ahí andamos, raza, así que bueno, pues gracias a todos ustedes, quédense con nosotros a disfrutar, a pasarla bonito en este viernes sensacional, y bueno, pues escuchando La Mejor, vaya a nuestra página de Facebook, La Mejor Tampico, denle like, síganos y cheque todos los pormenores también de la Copa La Mejor, y bueno, pues a disfrutar, a pasarla sensacional, eso es todo, compadre, su amigo La Cherna, aquí andamos ya. Saludos a toda la gente que anda a la vuelta y vuelta, compadre, la raza que anda disfrutando ahorita en el transporte público, amigos que andan chambeándole, amigos albañiles, boleros, pintores, mecánicos, en la vulcanizadora, la raza que anda dándole duro, compadre, eso es todo, papá, excelente. Inicio ya de fin de semana, compadre, ya viernes, ya para fin de semana, sí, señor, así que vámonos de lleno, felicidades a la gente que cumple años el día de hoy, muchas felicidades, un fuerte abrazo y bueno, ¿quién nos habla? ¿Qué rollo, mi chapaneco?
2: Yo no bailo el puma porque trae la media rota.
0: Ay, eso es todo, mi tremendísimo.
2: Aquí no, mi querna, un saludo para el Pumita, para Isaías, ahí para el Negro.
0: Ajá.
2: Y ahí para este Rey David.
0: Órale.
2: Puma, Garrafón. Y ahí para el Tucán, que ya no lo escucho. Creo que ya le evitaron tanto hablar el bocadito porque ya no lo sé.
0: No, ahí anda el Tucán, ahí anda mi amigo el Tucán, mi amigo el Tucán.
2: Mátalo y cuerpo.
0: Ya está, papá. Vamos,
2: saludos para todos los que me faltaron porque no se pueden de tóxico.
0: Ándale.
2: Pero aquí andamos,
0: mi
2: chanita, que
0: tenga
2: excelente viernes de
0: cagada
2: de chango.
0: ¿Qué ole?
2: Así es, no, pues aquí andamos pendientes. Saludos para todos de parte de su amigo Chapaneco.
0: Eso es todo, mi Chapaneco.
2: Aquí, mi chanita, aquí estamos pendientes. Escuchando la
0: 100.1
2: con José David, tiene los puros cañonazos.
0: Eso.
2: De los mejor maníacos.
0: Eso, ya está, papá. Gracias, tremendísimo Chapaneco, que anda con todo y para llevar, así que Racilla, bueno, pues invitarlo para que manden su mensaje, Mollito Cetina, la raza que mande su mensaje y que mande su saludo, y ahorita regresamos con llamadas y con mensajitos, ¿sale? Dejámosla de despeinar la cotorra, vamos, sí, vámonos con el Sorullo, hoy no más, compadre. Se llama Despeinando la Cotorra, porque es viernes despeinar la cotorra, papá, bebé. Vámonos, súbala a la 100.1, regresamos, puros cañonazos, órale.

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chulada, papá, ¿eh? Eso es todo. No, oye. Qué bonito es lo bonito. Y bueno, pues aquí andamos disfrutando con todos ustedes, con toda mi gente maravillosa, en este viernes sensacional. Tengo ya saluditos, dice, saludos, buenas tardes, mi Cherna, necesito una cheve. Oh, qué vale, papá. Dice, Cherna, buen día, saludos a todos, al Javier, al Tommy y al George, de parte del Benja, saluditos. Oigan, hay partido de la Copa La Mejor el día de hoy, partido pendiente entre los luchadores contra las bichotas, hoy a las 7 en el campo Insurgente Raza Sale, para que no se lo vayan a perder. Hoy es un partido pendiente entre los luchadores contra las bichotas. Va a estar bueno, papá, ¿eh? Tocayo, saludos para el Pumita, que aunque siga llorando porque perdió los Pumas la final. Saludos para el Chapaneco, Isaías, Mollejas y a toda la banda. También para el buen amigo El Bigotes de Andrés, el taxista. Tocayo, ya hace falta un pescadito frito. Ya hace falta, muchachos, la verdad que sí, ya hace falta. Saludos allá a mi compadre, el vecino de Tlaiscoyan, que manda saludos también. Le mando un saludo enorme para él. Y bueno, pues gracias a la gente que está en sintonía, la gente que está al pendiente de los cañonazos. Cherna, quiero boletos para ver a la Jaiba. Déjenme ver a ver si hoy tengo boletos, ¿sale? Porque pues hemos estado dando boletitos estos días que estuvimos con ustedes. Y bueno, pues va, déjenme checar. Ayer regalamos también. Hola, buenos días, Cherna y Amoyito. Saludos de la señora Cristi. Gracias a Juanita de los Bocolitos y a todas las chicas de ahí de los Bocolitos. Saluditos, sí, señor. Ya está, notita de audio. ¿Qué dice por acá? A ver.

0: las carnitas, compadre Oscar, ¿eh? No, ya anda que quiere, mi compadre Oscar, ¿eh? Ya está, a ver, ahora sí. No, sí se escuchó también, no, pero lo quiero escuchar yo de nuevo.
1: Cherna, Cherna, te amo.
0: Ya está. Buen día, Cherna, ¿me puedes poner una canción de Selva Negra, Jinetes en el Cielo, de parte de Layo? Ya está, mi Layo, ahorita ponemos Jinetes en el Cielo, papá, sal y vale.
2: Charrita, ahí cuando digan para hacer la frita, pónganse de acuerdo. Ahí para que le digan al negro también y al Isaías.
0: Hoy nomás, que el chapaneco está puesto, mi chapaneco está puesto.
3: Cherna, Cherna, I love you.
0: Ay, no hagan eso, compadre. Sí, no, poquito, no tienten a Isaías, poquito luego llega Isaías, pero Isaías es más acá directo, compadre.
4: Charna, Charna, a ver, un saludo ahí para mi hijo Daniel Guerrero Inorreta. Hoy está cumpliendo 25 añotes, está aventando la bolsa.
0: ¿Qué vale? ¿Está bien, Daniel?
4: De parte de su padre, Eleuterio Guerrero Blanco, alias el Tongorrino.
0: Eso.
4: De la mañanita.
0: Ahí está, felicidades allá, mi compadre.
4: Charna, Charna, a ver, un saludo ahí para mi hijo Daniel Guerrero Inorreta.
0: Daniel Guerrero, que está de manteles largos el día de hoy. Muchas felicidades para él. Y bueno, pues un mariachi de unos 4,000 bolillas, ¿verdad? ¿Eh? Porque no, si cobran. Hoy no más, compadre, eso es todo. Ahí está, para la racilla que anda disfrutando y bueno, pues pasándola de lo mejor. Y bueno, pues ahora sí que dándole recio, compadre, felicidades, sí señor, eso es bueno. Ya ando aquí, mi Cherna, reportándome con la Cherna, puros cañonazos. Saludos a la raza de Altamira, ya está, saluditos. ¡Qué bárbaro, Altamira!
1: Pues, ¿cuántos somos, Cherna? ¿Cuántos somos?
0: No, pues no sé, compadre, lo que estoy checando ahorita aquí, ¿ira?
3: Un saludo para todos los chiquillas de la Isleta Pérez.
0: Ay,
3: todas las chiquillas, empezando por el Rocky.
0: Ay, ese Rocky,
3: Cherna, hazme una chernita.
0: ¡Ah!
3: Cherna.
0: ¿Qué les digo? ¿Qué les digo? Mira, viene mi puma, mira.
5: A ver, Cherna, ¿qué está pasando? ¿Qué está pasando, José Lave? Anoche hicimos el amor y ahorita andas de coqueta. ¿Qué está pasando, José David?
0: Oye, el puma.
5: No, hijo, acuérdate que en la fritanga son los chernamaníacos. Chernamaníacos, ¿no?
0: Declaraciones, que de qué me perdí o qué. Tocayo, porfa, no sea. cálmese, Tocayo, que yo no soy. Está viendo que yo nada más estoy aquí y abrieron los mensajes.
4: Oye, Cherna, no, que los moralillos son bien machos, Cherna.
0: Pero yo qué.
4: No, que los moralillos son bien machos.
0: No, sí, pero yo qué onda. Yo no estoy diciendo nada. No.
1: Cherna, acuérdate que prometiste que ibas a tocar en los 15 de mi hija. Si salía contigo.
0: Oh, te digo. Ya está, papá. Oigan, recuerden, hoy la Copa La Mejor. Hay partido pendiente entre los luchadores y luchadores contra las bichotas, compadre. Sal y vale. Hoy, Campo Insurgente, 7 de la noche. Para que la gente, bueno, pues ahora sí que los vaya a apoyar. Y sigan la tabla de posiciones en nuestra página de Facebook, La Mejor Tampico. Ahí está la tabla de posiciones para que ustedes, bueno, chequen cómo va cada equipo. Y la verdad que cada vez se pone buenísimo. ¿Quién será el campeón? No sabe. Vemos, compadre, quién irá a ser el campeón de lo que es la Copa La Mejor, que se llevarán los 5,000 pesotes, segundo lugar 3,000 pesos, tercer lugar uniformes y muchos premios más, solamente en la Copa La Mejor.
6: Sin lugares.
0: Qué chulada, ¿eh? Ya está, compadre, vámonos mejor. Vámonos en el trenecito con mi compadre Oscar Monreal. Súbale a la 100.1, regresamos, puros cañonazos. Órale, papá.

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2: Para todos los amores sinceros, llegan los amantes, amantes del trópico. El puro ritmo y sabor, mi gente. Vámonos, regresamos, puros cañonazo con la Cherna. Órale, papá, ya son las 12, buen provecho.

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1: Hoy no más, compadre. Eso es todo, papá. Oiga, ya regresamos y bueno, pues estamos ya en la segunda hora de los puros cañonazos en esta tarde sensacional, 29 de mayo. Muchísimas gracias a todos ustedes y bueno, pues invitarlos para que sigan con nosotros mandando su mensaje al 151-1721. Nos marquen aquí a cabina y bueno, pues mi gente maravillosa, hoy es día espectacular, ya cerrando pues ahora sí que esta semanita y iniciando ya el fin de semana para toda la gente que está, bueno, pues siempre al pendiente a través de La Mejor. Y bueno, pues muchísimas gracias a todos ustedes, a toda esa gente que siempre disfruta y que siempre está, bueno, pues al pendiente de la 100.1. Ese estado, compadre, ese estado, ya está Angelito en los controles, ya llegó el Angelito, el Angelus, que ya está, y bueno, pues ahí está con todo, papá, como debe de ser. Muchísimas gracias a todos ustedes y también, bueno, recordarles que tenemos lo que es el partido pendiente contra donde se va a estar jugando lo que es la Copa La Mejor, el partido de los luchadores contra las bichotas hoy en el campo Insurgentes a las 7 de la tarde, para que la gente, bueno, pues vaya a disfrutar. Va a estar bueno, raza, va a estar buenísimo. Así que bueno, pues ahí está la invitación para que ustedes, bueno, pues ahora sí que pues vayan a disfrutar, a divertirse, a pasarla sensacional. Sí, señor, qué bonito. Vámonos con llamadita. Bueno, bueno, ¿quién habla?
2: Bueno, me llena puro WhatsApp,
1: Andas con todo, Isaías.
2: Aquí estamos en la hora de la papa.
1: ¿Qué ole, papá,
2: Aquí con toda la banda, el maestro Luis, el maestro Toño, el Boiler y el famoso Chepo.
1: Eso es todo, papá.
2: Ahí está el chapaneco.
1: Ahí anda el chapaneco.
2: Dice mi chapanequito que lo quiero de amáis, como a la tierna.
1: Ay, ay, ay, ay, ay, nomás.
2: Tierna.
1: Ey.
2: Ya quiero hacerte el amor.
1: Ey, cálmate, Isaías.
2: Ay, y eso está bueno, es por el sol, chernita.
1: No, pues tú, oye, pues ¿qué traes o qué?
2: Aquí está mi angelito, angelito soy yo, angelito.
1: Oye, este Isaías trae pila, va, trae pila.
2: Es que es viernes social ya, chemita.
1: Eso es todo, ya está, mi Isaías.
2: Aquí estamos pues, como las burranas.
1: Ya está, papá.
2: ¿Cuál se cerró la rata, chemita?
1: ¿Cuál?
2: Esta es la de
1: machuca,
2: el huevo de la pierna.
1: Ah, ya está, sale. Al terminar te la pongo.
2: Ya está, mi chiquita. Saludos para todos.
1: Gracias, no, no sé si el pescado, no. Ya está, papá, sale y vale. Gracias a la gente que anda al pendiente disfrutando de los cañonazos.
3: Sí, los del Moralillo son machos
1: calados. ¡Damián!
4: Micherna, ¿cómo estás? Buenas tardes para ti, que te acompaña en cabina. ¿Qué andamos, Micherna? Ya te la sabes, como siempre al pendiente de la 100.1 de ti, con calor un chorro, mi cherna. Saludos, Damián Fashion.
1: Eso, mi Damián, sale y vale, el tremendo Damián Fashion, que le mando un saludo enorme. Gracias por estar siempre al pendiente, en sintonía, a través de La Mejor, y bueno, pues disfrutando con todos ustedes, con toda mi gente maravillosa. Se acerca ya próxima semana, raza, próxima semana, sábado 6 de junio, o sea que de mañana al próximo sabadito, 6 de junio, Auditorio Municipal de Tampico, el primer Festival Tropical. Oiga, mi gente, la neta del planeta, los quiero invitar. La verdad que no pueden faltar. Va a ser una noche espectacular, noche fenomenal. Yo, la verdad, ando muy contento, ando feliz porque hace muchos años, compadre, yo recuerdo, años atrás, juntaban mucho este tipo de eventos que nosotros le llamábamos masivos, compadre, donde se juntaban varias agrupaciones. Hoy es un poco difícil, ¿verdad?, de que se pueda ver este tipo de masivos, que nosotros así le llamábamos. Hoy pues está denominado este Festival Tropical, donde se juntaban bastantes agrupaciones. Yo recuerdo, Angelito, en aquel tiempo cuando iniciaba mis pininos en la música, cuando pues andaba con mi señor padre, ¿va?, que en aquel antiguo casino ahí de la mera esquinita, Se juntaban grandes agrupaciones y fuertísimas, y se juntaban de 3, de 4 agrupaciones. Yo me acuerdo una vez, imagínense, una vez, Angelito, haber trabajado ahí en el Mocorrol, compadre, donde estaba Selva Negra. Imagínate, te hablo de hace casi 29 años, compadre, atrás. En el 98, más o menos. Selva Negra, Amante del Trópico, Perla Negra y Fortaleza, compadre. Imagínate, o sea, qué agarrones se daban. Y muy pocas veces ahorita en la actualidad se dan ese tipo de masivos o de eventos. Y la verdad que va a estar fenomenal. Imagínense, volver a ver a Selva Negra, ya de Andrés Villanueva. Ver a la música de Adrián Villazán, El Astuto, que es una gran agrupación también. Ver a mi gran amigo Ulises, El Calamar Electrónico, compadre, que también lleva pues todos sus éxitos. La Potencia Musical también, que estará presente. La música de su amigo servidor José Ávila Cherna. Y los Tropikillers también son músicos y artistas que andan también pegados con lo que es la onda pues tropical, o la música huehua, como así le quieran llamar, ¿va? Pero la verdad que va a estar fenomenal. La verdad yo sí se los recomiendo que vayan. Muy pocas veces se ve esto en la zona. Ahorita en la actualidad, a lo mejor años atrás sí lo podíamos disfrutar, y en esta ocasión no. En esta ocasión son pocas veces, y yo los invito para que vayan. Van a ser 6 agrupaciones que van a estar disfrutando en el escenario, donde vamos a estar bailando, vamos a estar gritando, cantando, y bueno, pues haciendo muchas cosas con ustedes para que la gente vaya a divertirse. Si no tienen sus boletos, escuche La Mejor 100.1 para que se pueda ganar, y si no, pues hay puntos de venta, y el día del evento ahí en taquilla van a estar vendiendo boletos también, para que si usted no alcanzó, ahí los pueda adquirir. Y bueno, pues recordar es que es a las 8 de la noche, se da inicio. Va a ser una noche larga, no sé, compadre, como quiera se vaya a acabar entre 2, 3 de la mañana, no sé, compadre, ¿eh? Porque sí, no, pues oye, son muchas agrupaciones, la verdad. Y cada uno pues tendrá su participación tocando cada uno sus éxitos. Y bueno, pues ahí nos vemos, raza. La verdad que queremos que toda la gente nos acompañe. Va a estar fenomenal, no se lo puede perder. Va a estar buenísimo. Próximo sábado 6 de junio, primer festival tropical en el Auditorio Municipal de Tampico. Va a estar bueno, raza, ¿eh? Así que no se lo pierda. Ahí nos vemos, raza, ¿eh? Ahí nos vemos, dice el Rey David. ¿Cómo no? Yo tenía como 14 años, dice el Rey David. No, pues imagínense, raza, yo tenía más o menos empezado como entre los 14 años igual en la música. Y me tocó ya la última filita ya de los grandes bailes de ahí del Mocorrol. Y bueno, me tocó ver a grandes músicos todavía, músicos originales de Selva Negra, de Amante del Tro. Bueno, la verdad que una historia muy bonita, y la verdad que, como se los comento, muy pocas veces ahorita ya en la actualidad se da este tipo de eventos, y la verdad se los recomiendo para que no falten ese próximo sábado 6 de junio, sí señor. Ya está, dice, buenos días, dice, saludito mi Cherna, aquí estamos escuchando ya los puros cañonazos, dice, te encargo una canción. Si tienes algo ahí del Astuto, bueno, ahorita voy a complacer a ver si encontramos algo aquí de Adrián Villazán, El Astuto, sale y vale.
5: Otra, mi Cherna, si te contara en aquellos tiempos, un mano a mano fue el Grupo Expreso con el Selva Negra. Ese tiempo llovió y el desprecio se rindió, y Selva Negra, toque, toque, papá.
1: Qué ole, no, Elisaías. Yo les comento de mi época, va. Yo sé que pues para atrás ni se diga, va. Pues hay épocas muy bonitas, compadre, que más atrás, en los años de los 80, de los 70, bueno, pues ahora sí que pues hay mucha gente que cuenta mucho sus historias, ¿verdad? Yo la verdad alcancé ya del 98 para a la fecha actual, va, pero pues sí, los que le comenté de que ya no hay este tipo de eventos como lo había hace años atrás. La verdad que usted tiene que aprovechar y tiene que disfrutar de estos grandes eventos y de este gran festival tropical. Así que ahí nos vemos, raza. Sí, señor. Dice, saludo, mi Cherna, dice, aquí escuchando los cañonazos. Saludos a la gente acá de la del Golfo, compadre. Le mando un saludo a toda la gente de acá, la raza del Golfo, la raza de la Tamaulipas, compadre, y toda esa gente bonita que siempre está escuchando, la gente que siempre está en sintonía. Le mandamos el saludo enorme, gracias por estar al pendiente, sí señor. Nos vamos a ir con música, tremendísimo, Angelito, para que la raza, bueno, pues disfrute. Ahorita regreso con más mensajes, así que suéltala, papá. Hoy nomás, donde hubo fuego, cenizas quedan, papá. Llega la música de Viento y Sol a través de La Mejor. Ahorita regreso con las cañonazos que están solicitando. ¿Sale? Órale, papá, vámonos. ¡Eh!

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2: Mientras que en la FIFA se siguen rompiendo récord con cada torneo, nadie ha podido superar a la selección de Hungría, que tuvo 27 goles anotados en la Copa de Suiza 1954. Comenzó con una apabullante victoria de 9-0 sobre Corea del Sur, luego un marcador de 8-3 contra la selección alemana, luego 4-2 ante Brasil y 4-2 frente a Uruguay. Yo soy David Faitelson. 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

través de la mejor FM 100.1, donde estaremos. Ahí estará el Calamar con todos sus éxitos. Próximo sábado 6 de junio, Auditorio Municipal. Primer festival tropical, compadre. Vámonos, regresamos. Órale, papá. ¡Eh!

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2: ¡Chulada, papá! Oye, recordar es vivir. La música que usa el calamar electrónico, compadre. No, hombre, esta rolita se la llevó el calamar. Yo me acuerdo, gracias. Ah, no, imagínate. Oigan, no, es que la verdad es de recordar, compadre. La verdad es que va a estar buenísimo. Y bueno, wow, qué chulada. Dice a la Cherna una rola. Saluditos, soy Luis Antonio, excelente viernes. Ya está, Luis Antonio, saludos. Dice mi Cherna, aquí escuchando, te encargo algo ahí de Selva Negra. Un bolerazo. Ah, ya está, papá. Déjame ahorita la buscamos, sale y vale. ¿Qué dice mi compadre, el garrafón de este lado? Una notita de audio, a ver.
3: ¿Qué onda, mi Cherna? Oye, ahí en los eventos, yo me acuerdo que también se hace ese tipo de eventos. Ahí en el Moralillo, en el mentado Huasteco. No, yo no iba, yo estaba más morro, pero me acuerdo que siempre se llenaba ahí de grupos, Enamorado, Fortaleza, y llegó a venir hasta Costa Azul. No, varios eventos de esos ahí en el Huasteco, famosísimo.
2: Eso es todo, pues ya lo dijiste, Garrafón, hace tiempo, compadre, tiempos que ya no, y la verdad lo que les estoy comentando, Raza, es muy difícil ahorita ver este tipo de eventos donde junten a 5 o 6 agrupaciones. La verdad que ya no hay, compadre, ya no hay, y no se lo puede perder este Festival Tropical. La verdad que lo estamos invitando para que vayan a divertirse, vayan a disfrutar, va a ser una noche fenomenal, disfrutar de todas las agrupaciones, y que va a poder contar más adelante. Adelante va, Angelito, así como estamos ahorita comentando esto de los años del año que aquel, usted va a comentar, no, yo me acuerdo cuando en el auditorio hubo un baile donde se juntaron tal grupo. La verdad que sí, la verdad que vale mucho la pena. Buenas tardes y saludos, Cherna Aitana, porfa, gracias, saludos para usted, muchas gracias y saludos allá a Aitana. Cherna, voy a estar en primera fila aventándote besos, güey. Bueno, a ver si es cierto, compadre, ya está.
4: Cherna, el chapaneco, dice el garrafón que no iba, dice mi señora que ahí vendía chicharrones afuera, ahí vendía chicharrones afuera y palomitas el garrafón, ¿cómo dice que no iba? Bueno, lo que me dijeron.
5: Y me acuerdo que también fue el Acapulco Tropical ahí al parque de la colonia Morelos y los sepultureros allá a la Carrillo, allá por la Carrillo, Cherna.
2: Hoy nomás, qué volé, para que veas, ¿no? Si también el Isaías anda sobres. Cherna, buenas tardes, una rolita del señor Claudio Rosa, el navegante, me recuerda mucho cuando vivía ahí. Atentamente, Edgar, saludo. Ya está, mi Edgar, te mando un saludo, gracias por el saludo, buena tarde. De nada, Aitana, bueno, pues ahí está la gente que está mandando ahí los saluditos a través de La Mejor. Y bueno, pues aquí andamos disfrutando con ustedes, pasándola bonito. Recuerden que hoy hay partido, hoy es el partido pendiente entre los luchadores y las Bichotas, campo de Insurgentes, 7 de la tarde, para que no se lo pierda el día de hoy, siguiendo el rol y bueno, pues las fechas del torneo de la Copa La Mejor, compadre. Sal y vale. Nos vamos, Angelito, con placer, con música. Hoy nomás, compadre. También estará presente en el Festival Tropical el próximo sábado. Hoy nomás, esto es, Angelito. Oh, o sea, va a haber baile.

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19: ¡Bueno más! ¡Cero más! ¡Qué bárbaro! ¡Qué chulada! ¡Para toda la bandera cañonera! ¡Mi gente que anda disfrutando! A través de la mejor, y bueno, pues aquí estamos, Racilla. Muchas gracias a todos ustedes, a toda mi gente bonita, la gente que, bueno, pues siempre está en sintonía. Y bueno, pues aquí andamos dándole con todo. Recuerden que hoy hay partido, los luchadores contra las bichotas, Campo Insurgente, 7 de la noche, en lo que es la continuación. Y bueno, pues seguimos con lo que es el torneo de la Copa La Mejor, compadre, que está buenísima, ¿eh? Ahí está, raza, para que toda la racilla, bueno, pues estén atentos, estén abusados y, bueno, pues disfrutando como debe de ser. Eso es todo, papá, muchas gracias a toda la gente bonita y, bueno, pues la gente que siempre disfruta y la gente que se la pasa sensacional con, pues, los programas. Y, bueno, muchísimas gracias, siempre agradecerles que sintonicen la mejor FM 100.1, que, pues, toda la programación estén atentos porque tenemos, bueno, siempre dinámicas, siempre regalos para todos ustedes y la excelente programación, la excelente música para todos. Últimos mensajitos, Angelito, déjame mandar los últimos mensajes que llegaron. Dice, hola Cherna, salúdame a la cuadrilla de Susi Monterrubio, para Evelyn Martín, Compián, Estela Delia, de parte de Luis Antonio, que andamos limpiando la escuela de Despertar del Campesino. Bueno, pues ahí está, le mandamos un saludo para ellos. Muy buen día, mi Cherna, aquí como todos los días, como Tres Patines, dice, saludos Reyes, mi compadre Reyes, le mando un saludo, qué bárbaro, mi Reyes. Dice, 71, no, en el 85, Cherna, a ver, déjame escuchar aquí.
20: Ah, y también fue el grupo Espuma, que tocaba como de la 83. En ese tiempo ya mero me iba a casar, en el 71, mi Cherrita, y le fue a pedir precios, cuánto cobraban para...
19: En el 85, dice.
20: Rentarlo.
19: Ya está, en el 85, ya está, mis ahías, no, es que la verdad, bueno, pues ahora sí que, pues grandes eventos, compadre, grandes eventos que... pues ahora sí que podíamos disfrutar, podíamos vivir todos juntos, cuando pues había gente que los organizaba, compadre. Hoy en la actualidad, como les comento, ya es muy poco. Y bueno, pues hoy se está organizando este evento que es el Festival Tropical, y pues queremos que la gente vaya, se divierta y que la pase pues sensacional, que la pase bonito. Va a estar, la verdad, buenísimo, así que pues no se lo puede perder, ni modo. Ya la gente que no tenga su boletito, pues cómprelo ya.
20: ¿A poco en ese tiempo ya había músicos y el Isaías es de la era de los dinosaurios, mi Cherna?
19: Dejen a Isaías, compadre, no. Yo le tengo envidia a Isaías porque Isaías pudo haber visto a grandes agrupaciones, compadre, como Rigo Tobar, como Chicoché, como... ¿Quién más te gusta? No, ¿cuál? Pedro Infante, no. Puede ser también, ¿no? Pero oye, yo la verdad les voy a ser sincero. Yo quisiera haber estado en esa época donde se veían así Rigo Tobar, compadre. Para ir a ver, he visto un baile de Rigo Tobar, no, hombre, qué chulada. Dice Isaías, Javier Pasos, compadre, eso es todo. El lunes voy por los boletos. Ya está, Misaías, sale y vale. Muchas gracias a todos ustedes, a toda la gente que el día de hoy, bueno, pues estuvo al pendiente, la gente que el día de hoy estuvo en sintonía a través de la Mejor FM 100.1. Oigan, y hoy es el concierto de Marco Antonio Solís. La gente que se ganó los boletos, muchas felicidades. La gente que estuvo ganando esos boletos y que, bueno, va a poder disfrutar de este gran concierto de este gran artista, como lo es Marco Antonio Solís, el Buki. La verdad que va a estar sensacional. Y bueno, pues ahí hay que ir a disfrutar, compadre. Sí, señor. Isaías, sale en la película de Pedro Infante en el indito que cuidaba a la tucita. a la Sonora Santanera, Cherna también. Oye, no, es que mucha gente, ya empezaron todos.
1: Los sepultureros, Cherna, sepultureros. Era un grupazo que pasa, no tiene nada.
19: Bueno. Ahí está, ¿no? Pues es que, oye. La verdad que hubo mucho, pero bueno, es lo que comentábamos, que hace años se hacían todo este tipo de eventos, hoy en la actualidad muy poco, y bueno, pues hoy se está haciendo el Festival Tropical, y pues queremos que ustedes estén con nosotros para que, así como hoy que estamos platicando de esos eventos que se hicieron hace muchos años, pues podemos platicar también que en tal año, en el 2026, compadre, ¿te acuerdas que hiciste el evento en el auditorio? Así merito, compadre, ya está. Así que mi gente, bueno, pues a disfrutar. Muchas gracias a todos ustedes. Que tengan una excelente tarde de viernes, excelente fin de semana, mi gente maravillosa. Bueno, se van a quedar ahorita pues bien informados, bien el licenciado Luis Jiménez a través de MBS Noticias. Gracias a todos ustedes, gracias a Angelito, gracias a Mollito, gracias a Tonel Vázquez el Gallo, nuestro director artístico aquí en Tampico, compadre. Muchas gracias a todos ustedes, mi gente maravillosa.

0: Gracias, oh, grupero, con el reportero. Bueno, ahí están los Alegres de la Sierra, ¿verdad? Como debe ser, presentando música. Esto se llama Si te digo que te amo, junto con Grupo Nova. Así es que es un gusto, ¿verdad? Tener de vuelta, que nunca se han ido, ¿verdad? Pero me refiero en los niveles en los que Alegres de la Sierra tienen que estar permanentemente. Es que ese es el tema, ¿verdad? Mantenerse, llegar como quieren, un golpe de talento llegas, pero después a mantenerte. Por lo pronto no se pierdan Si te digo que te amo, junto con Grupo Nova, colaboración de Aquellototas, un tema que se suma ya al repertorio de Alegres de la Sierra y por supuesto a la participación del Grupo Nova, una cancioncita, ¿verdad?, que no lo saca de su estilo inolvidable. Alegres de la Sierra, presentes en el Regional Mexicano. Corta.
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La una en punto. La una, 32 grados centígrados. 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
3: Jubilados de Petróleos Mexicanos y la Comisión Federal de Electricidad toman la avenida Hidalgo. Exigen frenar el recorte a pensiones. El Ayuntamiento de Tampico y la Universidad Tecnológica del Mar de Tamaulipas Bicentenario fortalecen el sistema lagunario con 55 mil alevines. Hasta 5 mil familias estarían en riesgo durante la temporada de lluvias y huracanes en la zona, dice Protección Civil Altamira. Esto y más en MBS. 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
4: Parece increíble, pero el trofeo oficial ha sido robado en dos ocasiones. La primera vez fue en Inglaterra, en 1966, durante una exposición en Londres. Pero al final no pudo haber sido mejor. La copa fue hallada días después bajo un arbusto, envuelta en un periódico. La segunda vez que esto ocurrió, no hubo un final tan feliz. El 3 de diciembre de 1983, la copa fue robada de su resguardo en la Confederación Brasileña. Tres personas fueron condenadas, pero nunca se recuperó el preciado objeto que, según se dice, fue fundido. Yo soy David Feitelson. Vamos México. 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
2: ¿Qué tal? ¿Cómo están? Buenas tardes. Les saludamos como siempre con muchísimo gusto. Bienvenidos a MBS Noticias Tampico. Las noticias de la una, hoy viernes 29 de mayo del 2026. Siempre un placer estar en sintonía con usted a través de la señal de la 100.1, la mejor FM Tampico. Saludos a todos los que nos están escuchando. En especial, y esta es con destinatario específico, a don José Delgado le agradecemos muchísimo la cortesía, la amabilidad. Es chofer del transporte público con la que trata a sus pasajeros. Ojalá hubiera muchísimos como él. Saludos a José Delgado y a todos los conductores del transporte público que prestan un servicio crucial, estratégico para nuestra ciudad. Y bueno, pues tenemos información. Vamos a iniciar con este paro o protesta que realizaron jubilados de la Comisión Federal de Electricidad y de Petróleos Mexicanos, que buscan la recuperación de las pensiones que les retiraron. Vamos con la información.
3: Con consignas, pancartas y el cierre parcial de la avenida Hidalgo, alrededor de 300 trabajadores jubilados de Petróleos Mexicanos y de la Comisión Federal de Electricidad se manifestaron este viernes en Tampico para exigir marcha atrás al recorte de hasta 60% de sus pensiones derivado de la reforma al artículo 127 constitucional. La movilización avanzó en sentido sur a norte sobre la avenida Hidalgo, desde la calle Palma hasta el exterior de los juzgados federales. Los inconformes solicitaron la intervención del Poder Judicial para evitar la aplicación retroactiva de las disposiciones que afectan sus ingresos. José Luis Noriega Medina, secretario general de la Unión Nacional de Técnicos y Profesionistas Petroleros, señaló: a nivel nacional existen más de 100.000 afectados y en la zona sur de Tamaulipas la cifra supera los 2.000 jubilados.
4: Estamos tomando territorio para poder visibilizarnos, porque aparte a la población se le ha engañado con mentiras, difamándonos que nosotros tenemos pensiones doradas.
3: Los manifestantes rechazaron los señalamientos sobre supuestas pensiones doradas. Aseguraron: durante décadas laboraron en áreas de alto riesgo dentro de ambas empresas productivas del Estado. Gerardo Valdés Saucedo, líder de trabajadores jubilados de CFE, División Golfo Norte, afirmó: iniciaron mesas de negociación con autoridades federales para revisar el impacto de la reforma.
5: La negociación ya inició el día de ayer. Nuestros representantes de la Alianza Nacional de Jubilados ya tuvieron la primera reunión de trabajo con la secretaria de Gobernación.
3: Durante la marcha, el contingente realizó una parada frente a la oficina de gestoría del diputado federal Jesús Nader, ubicada en el cruce de la avenida Hidalgo y calle A, en la colonia Aurora. Solicitaron su intervención para atender el conflicto.
6: Hacemos un atento llamado al diputado Jesús Nader, para que atienda nuestras necesidades de justicia.
3: Finalmente, los jubilados arribaron a los juzgados federales de Tampico, donde fueron atendidos por personal del Poder Judicial, y ahí reiteraron la petición para que prevalezcan los principios de progresividad y no retroactividad en materia de derechos laborales y pensiones. Para Noticias MBS, Cintia Gallardo Guerrero.
2: El gobierno municipal de Tampico y la Universidad Tecnológica del Mar de Tamaulipas Bicentenario fortalecen el ecosistema del sistema lagunario en el sur de Tamaulipas con la siembra de 55.000 alevines.
3: En el marco de las acciones destinadas a la preservación del ecosistema, la presidenta municipal Mónica Villarreal Anaya encabezó la liberación de 55.000 alevines de lobina negra en el sistema lagunario de Tampico. La alcaldesa destacó que esta liberación forma parte de la estrategia ambiental de su administración para proteger la biodiversidad e impulsar una pesca responsable y sustentable. Sembrar vida en nuestras lagunas es también sembrar futuro para nuestras familias, nuestros pescadores y nuestro entorno natural. Seguiremos trabajando en coordinación con instituciones y sociedad para cuidar la riqueza natural de Tampico. Los 55.000 alevines producidos en el Centro Acuícola de Tancol en coordinación con la Universidad Tecnológica del Mar de Tamaulipas, Bicentenario, UTMART, fueron depositados en la laguna La Escondida.

0: contribuyen al cuidado ambiental y a la preservación de los recursos naturales. Mónica Villarreal resaltó además que la lobina, especie emblemática de agua dulce y una de las más apreciadas para la pesca deportiva a nivel internacional, representa también una parte importante de la identidad y tradición deportiva de Tampico, que desde la década de los años 80 ha sido sede de torneos internacionales de pesca, posicionándose como uno de los principales destinos de pesca deportiva del país. Subrayó que este esfuerzo forma parte de un proyecto ambiental de gran alcance que busca que los sistemas lagunarios continúen recuperándose y vuelvan a consolidarse como espacios llenos de vida y biodiversidad. Finalmente, reiteró que su administración continuará promoviendo programas y acciones que contribuyan a la conservación del sistema lagunario, considerado uno de los patrimonios naturales más importantes de la región sur de Tamaulipas. Para Noticias MBS, Cintia Gallardo Guerrero.
1: Hasta 5.000 familias estarían en riesgo durante temporada de huracanes y lluvias en Altamira, señala Protección Civil.
2: Entre 3.000 y 5.000 familias de Altamira podrían verse afectadas durante la próxima temporada de lluvias y huracanes debido a que habitan en zonas bajas o cercanas a drenes y cuerpos de agua, advirtió el director de Protección Civil Municipal, Rommel Martínez Flores. Expresó que las áreas consideradas de mayor vulnerabilidad se localizan en sectores como Nuevo Madero, la zona lagunaria, comunidades pesqueras y asentamientos ubicados en márgenes de ríos y canales pluviales. Ante el inicio oficial de la temporada ciclónica el próximo 1 de junio, Protección Civil comenzó acciones preventivas en coordinación con distintas dependencias municipales y estatales, incluyendo recorridos informativos y notificaciones casa por casa en zonas de riesgo.
3: Informarles que la zona en la que pueden estar en las últimas lluvias se han visto afectadas por encharcamientos en algún momento dado, no tanto por inundaciones, pero ¿qué es lo que tenemos que hacer? El antes de un reporte de un huracán en nuestra zona, prepararnos el durante la lluvia, la tormenta y el después, ¿no? Entonces es muy importante estas notificaciones que vamos a realizar casa por casa. En esta temporada, alrededor de 3.000 a 5.000 familias de primera afectación de zonas bajas, obviamente por las lluvias que se han presentado, donde ha habido algunas situaciones de afectación en los drenes por la basura, y esto también es fundamental. Ha habido otras familias que no son en zonas vulnerables, se han afectado.
2: Martínez Flores destacó que actualmente se desarrollan labores de limpieza en drenes y canales pluviales para disminuir riesgos de inundaciones, ya que en recientes lluvias algunas afectaciones estuvieron relacionadas con acumulación de basura y obstrucciones en el sistema pluvial. Hizo un llamado a la ciudadanía para que reporte árboles en riesgo o ramas cercanas a líneas eléctricas, ya que durante las últimas tormentas se registraron fuertes vientos que provocaron diversas afectaciones en sectores de la ciudad. Informó que el próximo 1 de junio será instalado el Consejo Municipal de Protección Civil en la Universidad Tecnológica de Altamira, donde autoridades de la CONAGUA, Marina y SEDENA presentarán el pronóstico oficial para la temporada de huracanes y tormentas tropicales. Para Noticias MBS, Sandra Sosa.
1: Tras la activación del operativo radar implementado por la Dirección de Tránsito Estatal de la Secretaría de Seguridad Pública de Tamaulipas, la entidad se prepara para recibir una mayor cantidad de visitantes en sus sitios turísticos. La idea principal es que los visitantes que se reciben constantemente en los lugares turísticos de Tamaulipas, que son bastante concurridos, lleguen sin contratiempos a su destino. Es lo que dice el director de Tránsito Estatal, Juan Manuel Martínez Luévano. Explicó que al momento el operativo se encuentra activo en el tramo Juan Capitán El Chigüe de la carretera estatal 126 rumbo nuevo, debido a que se ha identificado un mayor número de accidentes viales derivados de la circulación de vehículos pesados y del exceso de velocidad. Agregó que a través de este operativo se pretende reforzar las medidas preventivas y la cultura vial en las personas que circulan por ese tramo, lo que se traduce en un incremento en la seguridad de las carreteras y una mayor confianza para quienes transitan por estas vías. Vamos a mensajes y volvemos.
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1: Participan 354 estudiantes de la Universidad Autónoma de Tamaulipas en el programa de movilidad Delfín 2026.
2: Con el propósito de impulsar la movilidad académica y la formación científica, el rector de la Universidad Autónoma de Tamaulipas, Damaso Anaya Alvarado, sostuvo una reunión con las y los estudiantes seleccionados para participar en el programa interinstitucional para el fortalecimiento de investigación y posgrado del Pacífico Delfín 2026. Durante el encuentro se destacó que en la edición actual de este programa, la UAT participa con 354 estudiantes salientes, de los cuales 191 realizarán movilidad presencial y 163 virtual, consolidándose como una de las instituciones con mayor presencia en movilidad y colaboración científica. El rector felicitó al grupo de estudiantes por asumir el compromiso de fortalecer su preparación mediante este tipo de experiencias. Destacó que la UAT trabaja para ofrecer mayores herramientas de desarrollo académico, convenios internacionales, prácticas profesionales y oportunidades de formación. Resaltó la importancia de la investigación y la innovación para el desarrollo de Tamaulipas. Señaló que la UAT participa activamente en proyectos científicos y en la generación de soluciones para problemáticas del Estado y del país. Por su parte, la directora de Relaciones Nacionales e Internacionales de la Secretaría de Vinculación de la UAT, Beatriz Anaya Sarno, explicó que el programa Delfín permite a los estudiantes desarrollar proyectos académicos y científicos durante 7 semanas, trabajar con investigadores de universidades y centros de estudio nacionales e internacionales para posteriormente presentar sus resultados en el Congreso Nacional que este año se realizará en Nayarit. Destacó que la UAT forma parte de este programa desde hace aproximadamente 15 años y que actualmente, gracias al respaldo de la administración rectoral, más estudiantes pueden acceder a apoyos institucionales para realizar sus movilidades académicas. En representación de los estudiantes, Diana María Villela García, alumna de la Facultad de Ciencias de la Educación y Humanidades, quien realizará movilidad académica en Colombia, agradeció el respaldo brindado por la UAT para hacer posible esta experiencia. Cabe mencionar que la universidad también recibirá a 102 estudiantes visitantes, integrados por 20 en modalidad presencial y 82 a distancia. Participan 216 asesores académicos, de los cuales 91 colaboran de manera presencial y 125 en línea. En el encuentro participaron estudiantes de distintas facultades y unidades académicas, tanto de manera presencial como a distancia, así como la presidenta de Familia UAT, Isolda Rendón de Anaya, y el coordinador del programa Delfín, Manuel Castillo Jaramillo. Para Noticias MBS, Cintia Gallardo Guerrero.
1: Muchas gracias y saludos a las personas que se comunican con nosotros, que están pendientes del noticiario. A Erika Santiago de la colonia Saob, también a Carlos Ramírez, saludos cordiales. Vamos a continuar con la información. Hay un pequeño en Altamira que está luchando por su salud. Tiene un padecimiento bastante complejo. Requiere cirugía de alto riesgo. Padece estenosis tipo 3. Su abuela solicita apoyo para trasladarlo a Monterrey, donde podría ser intervenido quirúrgicamente.
3: Preocupada por la vida de su nieto, María Elisa Pérez Camacho solicitó el apoyo ciudadano para cubrir gastos médicos, medicamentos y el traslado de Jesús Yair, conocido como Chuchito, un menor de 2 años de edad que será intervenido quirúrgicamente en Monterrey debido a un padecimiento que le impida alimentarse de manera normal. La familia, residente del fraccionamiento Haciendas en Altamira, detalló que el pequeño padece de estenosis tipo 3 y desde su nacimiento requiere el uso de una sonda para poder recibir alimento, ya que presenta dificultades para tragar y corre el riesgo de broncoaspiración. De acuerdo con María Alicia, el niño permaneció hospitalizado durante varios meses luego de presentar complicaciones de salud derivadas de su condición, situación que también le dejó secuelas como el uso permanente de oxígeno y problemas de movilidad. Indicó que recientemente recibieron el envío médico del IMSS de Monterrey, donde especialistas valorarán y realizarán una cirugía con la esperanza de que el menor pueda alimentarse por sí mismo y dejar la sonda que ha utilizado desde que nació.
4: Es una cirugía muy riesgosa, ¿verdad? Pero esperemos en Dios, ¿verdad? Que sí, ¿verdad? Que sí salga todo bien. Ya lleva 2 años. Desde que nació. Me lo dieron y como a los 2-3 meses el niño se me ponía mal. Se ahogaba, de cuenta se ponía morado. Porque la lechita se le iba al pulmón, no se le iba a su estómago.
3: La intervención se realizaría en la clínica 25 de especialidades del IMSS en Monterrey, aunque la fecha fue reprogramada debido a los trámites necesarios para conseguir una ambulancia, ya que el pequeño necesita oxígeno durante el traslado y no puede viajar en autobús. La abuelita de Chuchito explicó que actualmente requieren apoyo económico para medicamentos, alimentación y gastos relacionados con el viaje y estancia en Monterrey mientras se realiza el procedimiento médico. Para Noticias MBS, Sandra Sosa.
1: Nos reportan choque por alcance en el carril del medio, en los carriles de alta, la prolongación de la avenida Hidalgo, en Paseo Lomas de Rosales y Regiomontana. Bueno, entre Paseo Lomas de Rosales y Regiomontana de norte a sur, si usted está circulando por esa zona, pues extreme precauciones. Obviamente hay congestionamiento, hay tráfico lento, así es que le sugerimos tenga prevención. ¿Cómo andamos en el tema de los socavones? ¿Qué tanto se ha avanzado en este sentido? Hagamos un recuento. En 2023 en Tampico y Madero se registraron 68 socavones. En el 24, tras la crisis hídrica, 125. En el 2025, igual por remanentes de la crisis hídrica del 24, 268. Y en lo que va de este año 2026 se han registrado 55. De esos 516, que es la suma de los números que le he mencionado, el 82% ya fue reparado, es lo que reporta Comapa Sur. Sin embargo, ha sido necesario invertir más de 500 millones de pesos para la restauración de las zonas afectadas por estos colapsos y sin dejar atrás el tema de las fugas, porque también Comapa Sur reporta la reparación de 18 mil fugas promedio en el lapso de un año. Para que se dé usted una idea de la complejidad de la problemática de los socavones, en la suma del 2025, ojo, 2025, la Ciudad de México, que tiene una extensión territorial muchísimo más grande que la nuestra, tuvo 153. Tampico y Madero juntos, 268, es decir, superaron en 75% la cantidad de socavones de la Ciudad de México. Mucha gente se pregunta qué está pasando. La explicación la encontramos en la crisis hídrica del 2024. Primero, sequía extrema, que resecó a un grado máximo las tuberías. Al represurizarse, imagine usted cuando le echa agua fría a algo caliente, a una roca caliente, pues vinieron las fracturas, las fugas, la erosión del subsuelo y el incremento de los socavones. Por eso estamos atravesando esta situación complicada, pero ya un 82% de los socavones restaurados según los últimos reportes que nos da a conocer la Comapa Sur. Y en más temas, continuando con la información general, 23 años como instalación estratégica cumple el complejo procesador de gas Arenque de Pemex en Madero.
2: El complejo procesador de gas Arenque de Petróleos Mexicanos, ubicado en Ciudad Madero, Tamaulipas, cumplió 23 años de operaciones, consolidándose como una instalación estratégica para el procesamiento y aprovechamiento del gas extraído del campo marino Arenque y del campo terrestre Altamira Constituciones. El complejo cuenta con 3 plantas principales donde se llevan a cabo distintos procesos de producción. Entre ellos destaca una planta endulzadora que procesa gas húmedo amargo para obtener gas húmedo dulce y gas ácido. además de una planta recuperadora de azufre y una planta criogénica encargada de producir gas natural seco y líquidos criogénicos. De acuerdo con información de Pemex, durante el primer trimestre de este año, el complejo procesó en promedio 24 millones de pies cúbicos diarios de gas húmedo amargo. Generó ingresos por ventas superiores a los 201 millones de pesos. La paraestatal detalló que el centro de trabajo registró ingresos brutos por 55 millones de pesos y un EBITDA total de 16 millones de pesos. A lo largo de más de dos décadas de operación, el complejo procesador de gas Arenque ha obtenido diversas certificaciones mediante su sistema de gestión integral, entre estas las normas ISO 45.

0: posiciona como uno de los centros de trabajo más seguros de la empresa productiva del Estado. Con estas cifras y certificaciones, el complejo procesador de gas Arenque se mantiene como un activo estratégico para la industria energética nacional y para el desarrollo industrial del sur de Tamaulipas. Para Noticias MBS, Cintia Gallardo Guerrero.
1: Nos reporta Carlos Ramírez, choque y volcadura en Ecaxa y Francia en Ciudad Madero. Hay personas golpeadas, pero aparentemente no hay heridos graves. Le invitamos una vez más con toda la cordialidad y el respeto a que extreme precauciones. Los fines de semana se incrementan los accidentes. Lo invitamos a que tome las medidas preventivas necesarias. Hasta aquí las noticias de la una. Nos escuchamos a las 8 de la noche.
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16: Flachazo grupero con el reportero. Vaya sorpresa que ha generado el Sálvame Hoy de Gabito Ballesteros, un morro de Sonora que la ha pegado en grande y estrena su más reciente sencillo acompañado de J-Lo, la mismísima Jennifer López, que con Gabito Ballesteros, bueno, se encontró muy bien. Y este morro, la neta, los corridos tumbados le quedan de aquello totas, ¿verdad? Y por supuesto que maneja el regional mexicano, el género banda, lo que le pongas. El Gabito Ballesteros está convertido, ¿verdad?, en una estrella versátil. Al ratito lo vamos a ver hasta en Tropical, ¿verdad?, que tiene con mariachi. Bueno, Gabito Ballesteros, Sálvame Hoy, está calientitito este tema y pegando rapidísimo. Jennifer López ya dio declaraciones, dijo que fue un gusto grabar con un talento mexicano. ¡Corta!
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1-44.

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14: Durante los cuartos de final de la Copa del Mundo de 1986, en el partido entre Argentina e Inglaterra, ocurrió uno de los eventos más alucinantes de la historia, la mano de Dios. A unos minutos de la segunda mitad del juego, el legendario futbolista argentino Diego Armando Maradona anotó un gol con la cabeza. Y con su mano izquierda, las cámaras captaron ese momento y también la reacción del futbolista que miraba de reojo al árbitro y al juez de línea, pero que acabó por relajarse una vez que el gol fue validado. Cuando le cuestionaron a Maradona sobre el gol, este dijo que había anotado un poco con la cabeza y un poco con la mano de Dios. ¿Recuerdas este momento? Yo soy David Faitelson. Vamos México. 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

0: 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Son las 2 en punto. Las 2. 32 grados centígrados.
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música, gordito, porque llega Remix. Se llama Soy Migajero. 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

0: Bienvenidos a la cabina de Lizzy Bebé. Buenas tardes a toda la gente, a toda la Razuki que anda en sintonía del 100.1. Yo soy Isidro Mendoza y no, hombre, qué agusticidad. Qué contento de estar con ustedes, gordito, otra tarde, aunque ya sea de viernes y
1: el borracho amanecido y bien pedo.
0: Pues sí, gordito, hoy amanecí, todavía no. Primeramente, Dios, mañana amanezca así. Oye, pues es que, ¿qué te digo, gordo? Estoy contento de estar con ustedes a pesar de que ya
2: vamos a celebrar la semana. Yo no entiendo por qué.
0: Hace rato que no me molestabas así, bimbo, yo échame la mano. Ya,

0: Alberto Bimbo.
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0: En esta tarde de viernes 29 de mayo, ¿de qué tienes ganas, gordito? Teléfono en cabina 228-1083 y 227-0597. La mejor, bueno. ¿Quién habla?
2: ¡Es Cepicañas!
0: ¡Qué rollo, Cepicañas! Por ahí me dijo la otra vez el Isaías que eres bien mala copa, gordo.
2: Algo así, compadre.
0: Que le hiciste un despapay ahí en su casa, ¿cómo está esa onda?
2: Ya sabes, que después sí, yo, ya todos me conocen. No, pues a ver.
0: ¡Ey!
2: Quiero saludar a toda la raza que sepan que ya se regresa aquí en el transporte.
0: Ajá.
2: Y ya me van a tener más seguido. Y pues de ratito, y tenemos una fiesta con el payaso Popín.
0: Ay, no, amarren a Cepicañas porque les va a hacer un despapalle. Hijos de Dios. ¡Ya está, gordo!
2: Es más por los niños y por la mamá, ¿no es cierto? ¡Ánimo!
0: ¡Te quiero, bye! Ahí está el Cepicañas y nosotros vámonos a la buena música con Belinda y Los Ángeles Azules. ¡Por ella! ¡Súbale! A la 100.1. ¡Aquí nomás!

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0: grupero.
1: Son grupero con el reportero. Vaya sorpresa que ha generado el Sálvame Hoy de Gavito Ballesteros, un morro de Sonora que la ha pegado en grande y estrena su más reciente sencillo acompañado de J-Lo, la mismísima Jennifer López, que con Gavito Ballesteros, bueno, se encontró muy bien. Y este morro, la neta, los corridos tumbados le quedan de aquello totas, ¿verdad? Y por supuesto que maneja el regional mexicano, el género banda, lo que le pongas. El Gavito Ballesteros está convertido, ¿verdad?, en una estrella versátil. Al ratito lo vamos a ver hasta en Tropical, ¿verdad?, que tiene con mariachi. Bueno, Gavito Ballesteros, Sálvame Hoy, está calientitito este tema y pegando rapidísimo. Jennifer López ya dio declaraciones, dijo que fue un gusto grabar con un talento mexicano. ¡Corta!
0: Bien filoso, despiadado, todos le temen, pero nadie escapa del flachazo grupero.
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1: 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Ya regresamos a la cabina de Liz y Bebé Gordito, siendo ya las 2:42. Tenemos información importante para la raza que sigue muy de cerca la Copa La Mejor. Y es que bueno, Gordito, ya por ahí se habían estado publicando la lista de los lugares en cómo va este torneo de Copa La Mejor, Gordo. Yo sé que muchos van a decir, no manches, sí, pero es neta, es legal. Para sorpresa de propios extraños, para sorpresa de todo el mundo, y aunque les cale, el equipo de La Mejor Tampico va en segundo lugar de la tabla general, Gordito. ¡Qué chulada, papirrín! Yo sé que no daba ni un peso por el equipo de La Mejor, hinches gachos, pero ahí está, callando bocas, el equipo de casa, papá. Ahí está, casi, casi cerca del liderato, Gordo. Nada más esperemos no la vaya a cruzazulear, ¿va? Ya más adelante. Oye, pero no, muchas felicidades al equipo de La Mejor Tampico, que la neta se la anda rifando y ya va en segundo lugar. Pero el día de hoy viernes 29, también tenemos partido para que la raza le vaya a caer al campo. Insurgentes Foot 7, fíjate, a las 7 de la noche, Gordito, se van a estar llevando los encuentros. Bueno, se va a estar llevando el encuentro del equipo de las Bichotas FC contra los luchadores, Gordito, el Lucha Food de Wrestling Banana, Gordito, para que le caigan a ver este gran partido que se va a llevar a cabo a las 7 de la noche en el campo Insurgentes Food 7. Los luchadores, Lucha Food contra las Bichotas, vaya a apoyar a su equipo favorito, pero sobre todo vaya a apoyar al equipo de casa, al equipo de la 100.1 en esta Copa La Mejor. ¡Vamos a la música, Gordito! Se llama Aquí Es y es la original banda Limón. ¡Súbale a la 100.1! ¡Aquí nomás!

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0: 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Ya regresamos para decir adiós. Un día debería hacer una sección con el tío Robert Saurio acá de tipos de curados. No estaría mal. Un catador profesional, ¿va, mi Robert? Un catador profesional. O ahí humildemente, para que se den un quemón. Gordito bello, ya estamos casi despidiendo el programa. Pero antes vamos con los últimos saludines de la raza que se está reportando. Y mira, uno que no puede faltar siempre en el programa de la cabina de Liz y Bebé es siempre el bien peinado Damián Fashion. ¿Qué dice el gordo?
1: Buenas tardes, gordito. Buenas tardes. Aquí andamos, papi, escuchando. ¿Eh? Damián Fashion.
0: Le entró una llamada en pleno audio, mi gordo. Te quiero, papirrín. Siempre fiel, siempre aquí al pendiente, mi querido Damián Fashion. Siempre bien peinado, gordo. Porque luego cuando manda video, yo no sé cómo lo hace mi compadre, pero siempre trae el copete bien peinado el batillo, bien bañado y perfumado. ¡Ay, perro! Por acá está Isaías Novoa. ¿Qué dice, gordo?
2: Saludos, saludos, buenas tardes. Y sí, bebé, tu amigo Isaías Novoa, aquí en el tráfico, escuchándote, carnal. Buenas tardes.
0: Gracias, gordito bello. A ver cuándo vienes a echarte unos rolones, mi querido Isaías. Para acá, para la raza de la cabina de Liz y Bebé. Le mandamos también saludos al otro Isaías, que ahorita va a andar chambeando, gordo, en el sol. Invítenle una guama a andar chupando, ¿va? Y después se va a ir a tomar. ¡Hijos de su mandarina! ¿Qué te digo? Gordito bello, pues ya casi nos estamos yendo, nos estamos despidiendo. No sin antes también pedirles, por favor, que vayan a seguirnos en las redes sociales de La Mejor Tampico, Facebook, Instagram y TikTok. A nombre del señor Radio.

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0: Una pala novia, compa. 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
2: Otra más de las cumbias originales, sus compas de Fuerza Régida y Grupo Frontera. Vuélvele a marcar, compa Carlos.

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1: 3:30, 31 grados centígrados.
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1: En la Copa del Mundo de Sudáfrica 2010, el comité organizador consideró prohibir las tradicionales vuvuzelas debido a que cadenas de televisión e incluso algunos jugadores como Lionel Messi y Javier Mascherano se habían quejado de que el ruido les impedía comunicarse en la cancha. Al final, se decidió que las vuvuzelas eran un símbolo cultural que formaba parte de la historia y la tradición sudafricana. La FIFA pidió a los aficionados que las utilizaran con prudencia y se abstuvieran de usar durante los himnos. Yo soy David Faitelson. 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
12: Flachazo grupero con el reportero. Vaya sorpresa que ha generado el Sálvame Hoy de Gavito Ballesteros, un morro de Sonora que la ha pegado en grande y estrena su más reciente sencillo acompañado de J-Lo, la mismísima Jennifer López, que con Gavito Ballesteros, bueno, se encontró muy bien. Y este morro, la neta, los corridos tumbados le quedan de aquellototas, ¿verdad? Y por supuesto que maneja el regional mexicano, el género banda, lo que le pongas. El Gavito Ballesteros está convertido, ¿verdad?, en una estrella versátil. Al ratito lo vamos a ver hasta en Tropical, ¿verdad?, que tiene con mariachi. Bueno, Gavito Ballesteros, Sálvame Hoy, está calientitito este tema y pegando rapidísimo. Jennifer López ya dio declaraciones, dijo que fue un gusto grabar con un talento mexicano. ¡Corta!
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13: 3, 41, 31 grados centígrados.

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21: 3, 55, 31 grados centígrados.

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2: Algunos jugadores ocupan la cima de más partidos jugados en la historia de los mundiales. Lionel Messi, el argentino que ha llegado a dos finales, tiene 26 partidos, rompiendo el récord que ocupaba el alemán Lothar Matthäus con 25 partidos oficiales. El tercer lugar lo ocupa otro alemán, Miroslav Klose, con 24. Además tiene el récord de meter gol en todos los mundiales en los que jugó, 2002, 2006, 2010 y 2014, donde resultó campeón. Yo soy David Feitelson. 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
3: Las 4 en punto. Las 4, 31 grados centígrados.
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2: ¡Ándale! 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Ya son las 4:04. Arrancamos este viernes. Ya es viernes y el cuerpo lo sabe, lo siente y lo presiente, bebés. Arrancamos con cotorreo, con despapalle, a todo lo que da. Traemos el tema del día de hoy, súper mega chido. Ya saben, les saluda con mucho gusto su amiga y servidora, Karime González, la chiquilla, bebés. Les mando un besote donde sea que nos estén sintonizando. El tema del día de hoy, súper chido. Traemos por ahí cotorreo, traemos por ahí unos mensajitos que más adelante yo sé que les va a encantar y les va a gustar. Angelito en controles, muchísimas gracias. Vamos a arrancar con más cotorreo, pero vámonos a escuchar más música y ahorita regresamos porque esto se va a poner bien padre. 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
2: 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Bueno, ahí están los Alegres de la Sierra, ¿verdad? Como debe ser, presentando música. Esto se llama Si te digo que te amo, junto con Grupo Nova. Así es que es un gusto, ¿verdad? Tener de vuelta, que nunca se han ido, ¿verdad? Pero me refiero en los niveles en los que Alegres de la Sierra tienen que estar permanentemente. Es que ese es el tema, ¿verdad? Mantenerse, llegar como quieren, un golpe de talento llegas, pero después a mantenerte. Por lo pronto no se pierdan Si te digo que te amo, junto con Grupo Nova, colaboración de Aquellototas, un tema que se suma ya al repertorio de Alegres de la Sierra y por supuesto a la participación del Grupo Nova, una cancioncita, ¿verdad?, que no lo saca de su estilo inolvidable. Alegres de la Sierra, presentes en el Regional Mexicano. Corta.
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1: ¡Ándale! 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Ya son las 4 con 20 minutitos, bebés. Ya tenemos saludos acá de este lado. Dice, hola, Karime, ya sintonizándote, ya te la sándwich. Ya es viernes y el cuerpo lo sabe. Es correcto, bebé, ya es viernes y el cuerpo lo sabe. Acá de este lado, bueno.
2: ¿Cómo estás, corazón?
1: Hola, José, ¿cómo estás?
2: Bien, pero aquí en trabajo.
1: Te queremos mucho, José. Gracias por hablar. Ándale, José, bye, bye. Acá de este lado, dice, primero unas guamas para empezar el cotorreo. Sí se antoja, bebé, sí se antoja. Penitos caen. Mañana ya es sábado, bebés. Como que ya nos toca chambear, pero aquí andamos. 1-51-17-21, por acá tenemos saludos. Dice, hello, saludos, Karime, y ya es viernes. Viernes. Es correcto, bebé, ya es viernes, ya se siente la vibra. ¿Cómo le llamamos? También futbolera, bebés, porque el día de hoy, fíjense nada más, hoy hay partido. Hoy 29 de mayo a las 7 p.m. en Campo Insurgentes, como todos los días. Bueno, hay lucha, hay partido. Hay partido de fútbol. Ay, bebé, ando norteada. Hay partido, bebé. Lucha contra los luchadores contra las bichotas FC. Los luchadores contra las bichotas FC van a estar jugando el día de hoy en el campo Los Insurgentes a las 7 p.m. Para que asista, vaya y se divierta. Va a estar con todo. Fíjense nada más, el tema del día de hoy, bebés. Vamos a hablar de comidas extrañas. ¿Cuál es la combinación de comida más rara que te gusta? A mí en lo personal, bebés, me gusta mucho el huevito con cápsula, bebé. No comúnmente lo comen, pero a mí me gusta mucho el huevito con cápsula, las palomitas con mayonesa y cápsula, bebés. Ese es un tipo de comida extraña. Así que platícame, ¿cuál es tu comida extraña, esa combinación extraña que a ti te gusta? 1-51-17-21. Vámonos con más música y ahorita regresamos con el cotorreo y con el tema del día de hoy. 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
2: Mientras que en la FIFA se siguen rompiendo récord con cada torneo, nadie ha podido superar a la selección de Hungría, que tuvo 27 goles anotados en la Copa de Suiza 1954. Comenzó con una apabullante victoria de 9-0 sobre Corea del Sur, luego un marcador de 8-3 contra la selección alemana, luego 4-2 ante Brasil y 4-2 frente a Uruguay. Yo soy David Faitelson. 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
1: 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Ya a las 4:37. ¿Y qué creen, bebés? 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
1: 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Oigan, vamos a continuar poco más. 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Vamos a continuar con más música y ahorita regresamos con más cotorreo, aquí nomás, en La Mejor.

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1: 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Ya son las 5 con 4 minutitos, bebé. Seguimos con el tema del día de hoy. Comidas raras. ¿Cuál es la combinación de comida más rara que te gusta? Acá dice la sopa aguada, ponerle crema. ¡Ah! Fíjate que eso de ponerle cremita a la sopa aguada, ese gusto lo tenía mi abuelita paterna, que ya falleció, que en paz descanse. Entonces, ella me acostumbró a comer la sopa, pero no caliente, bebés. No sé a qué se deba, pero no era sopa caliente, era sopa como entre caliente y fría, pero más fría que caliente, y le echaba crema y queso. Y la verdad, me gustaba. Sí, me gustaba. Ahorita ya que mi abuelita pues ya no está, ya no lo consumo, bebés, pero hubo mucho tiempo que ese fue un gusto raro de mi parte y también de mi señor padre, que le mandamos un saludo a don Armando, donde sea que se encuentre. Dice por acá, yo le pongo limón al huevo. Puede ser, fíjate, yo le pongo limón, pero al huevito que es cocido. Siento que sabe muy rico, así con salecita, limoncito, así como fuera shot. Así me gusta a mí. Pero el huevito así estrellado o el huevito revuelto, pues no. Esa sí es una combinación extraña. Dice mayonesa a todo. Sí, es correcto. Fíjate, a mí en lo personal se burlan mucho de mí porque a las palomitas cuando vamos al cine me gusta combinar, hacer una mezcla de mayonesa con catsup y estar chopeando la palomita. La verdad, a mí en lo personal me gusta ese toque agridulce, porque es un toque entre agrio y entre dulce, y me gusta mucho. Acá de este lado dice, a mí me gusta echar... Bebé, ese no es un gusto raro, dice, a mí me gusta echarle mucho limón, pero a la caguama. Ah, GPI, sí, hombre, sabe muy rica la caguamita así con limoncito y con sal. Eso no entra como comidas raras ni como combinación extraña, ¿eh? Acá de este lado dice, yo también le echo... cremita a la sopa aguada. Ah, sí, está sabroso. Se me hace que en estos días lo voy a volver a probar. Acá de este lado dice, yo le echo igual un montón de catsup y mayonesa al huevo. Ah, caray. Ya mayonesa, ya está raro, bebés. Eso ya es un gusto raro. 1-51-17-21. Cuéntame, ¿cuál es la combinación de comida más rara que te gusta? Acá de este lado dice, hola, buenas tardes, saludos a los chavalones de cabina. Mándale saludos a los pasajeros del Águila Madero, diles que se corra. Ay, fíjate que hace días estábamos hablando de eso, bebé, de cuando estamos todos ahí en el transporte público, en el autobús, bien agarraditos, y de la nada románticamente el chofer nos grita, ¡córranse para atrás, por favor, córranse para atrás! ¡Ay, qué bonito! Dice, antes comía yogur y tortilla, harina recién hecha en taquito. Yogur con tortilla. ¡Ah, caray! Eso sí está medio raro. Ese gusto sí está medio raro. Dice, sandía con mostaza. ¡Ay, se me hace que me andas cotorreando, bebé! Se me hace que me andas cotorreando. ¿Cómo vas a creer que es sandía con mostaza? Dice, no me estás cotorreando. ¡Ay, qué bárbaro! Dice, mis hijos le ponen mayonesa a las lentejas charras. ¡Ah, caray! Ah, caray, sí está raro. Por acá dice, a mí me gusta comer arroz con... ¿con qué, bebé? Ah, arroz con plátano. Ah, fíjate que a mi abuelita también le gusta comer arrocito con plátano. No lo he probado, no es de mi gusto, pero sí entra en comidas y combinaciones raras en la comida. Oigan, vamos a continuar con más música y ahorita regresamos con más cotorreo. Aquí nomás, en La Mejor.

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1: Grupero con el reportero. Vaya sorpresa que ha generado el Sálvame Hoy de Gavito Ballesteros, un morro de Sonora que la ha pegado en grande y estrena su más reciente sencillo acompañado de J-Lo, la mismísima Jennifer López, que con Gavito Ballesteros, bueno, se encontró muy bien. Y este morro, la neta, los corridos tumbados le quedan de aquello totas, ¿verdad? Y por supuesto que maneja el regional mexicano, el género banda, lo que le pongas. El Gavito Ballesteros está convertido, ¿verdad?, en una estrella versátil. Al ratito lo vamos a ver hasta en Tropical, ¿verdad?, que tiene con mariachi. Bueno, Gavito Ballesteros, Sálvame Hoy, está calientitito este tema y pegando rapidísimo. Jennifer López ya dio declaraciones, dijo que fue un gusto grabar con un talento mexicano. ¡Corta!
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1: 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Ya son las 5 con 24 minutitos, bebés. Y seguimos acá con el cotorreo. Pero antes de seguir con el cotorreo de las... de las comidas y las combinaciones medias raras, recuerden, bebés, que hoy hay partido. Hoy, viernes 29 de mayo, a las 7 en campo, los insurgentes. ¿Quiénes van a estar ahí, pues echando cotorreo con la reta? Bueno, tenemos a los luchadores BWT contra las bichotas FC. También tenemos acá de este lado, bueno, nada más me dijeron que nada más ellos. Nada más ellos van a estar jugando el partido del día de hoy, Campo Insurgente, 7 p.m. para que vayan y se diviertan. Vamos a continuar con el tema del día de hoy. Recordemos comidas raras. ¿Cuál es la combinación de comida más rara que te gusta? Dice por acá el Zacahuil en pan Bimbo. ¡Ah, chirrión! Ese sí está medio raro, no lo había escuchado, ¿eh? No lo había escuchado. Puede ser, puede ser. Acá dice, mis hijos le ponen mayonesa, pero a las lentejas charras. Ah, caray, las lentejas charras con mayonesa. Sorprendente. Dice, saludos, Karime, aquí yendo escuchándote. Un beso. Muchísimas gracias. ¡Mua! Te mando un besote. Dice por acá, toda la familia de mi esposa se sirve un vaso de refresco y le echan cacahuates al refresco. Ah, caray, eso sí está medio raro, ¿eh? Sí está medio raro echarle... Bueno, yo conozco una persona que al refresco le echa sal. Le echa un montón de sal. No sé por qué, pero le echa demasiadísima sal. O sea, el refresco sabe, pues, dulce y con un toque de sal. De hecho, también acá de este lado tengo un mensajito que me comentan que hay una persona que yo conozco, que le mando saludos, es a mi señor padre, al señor Armando. Al señor Armando le gusta comer el pan de caja, pero con nieve. Con nieve. Lo hace taquito y se lo come. Suena medio raro eso. Dice, conozco una maestra que a los tamales les echa mayonesa. Ah, caray, sí está raro, bebé. Sí está raro que le anden echando mayonesa, pero a los tamales. He escuchado que les echan lechuga, unos les echan crema. Los he escuchado e incluso he visto personas que los consumen así. Pero mayonesa no, está medio raro. Oigan, bebés, fíjense nada más que tenemos por aquí recordándoles que está próximo a llegar un festival tropical en el Auditorio Municipal de Tampico. El sábado 6 de junio en punto de las 8 de la noche. ¿Quiénes van a estarse presentando? Bueno, Adrián Villazana, el astuto, el rey del sintetizador. También tenemos acá de este lado a Andrés Villanueva y su grupo Selva Negra. De este lado tenemos a Ulises el Calamar Electrónico, a José David Lacherna, el de la Jaula de Plata, a Tropic Killers, y de este lado tenemos la potencia musical de Lacherna, Chucho de Oro. Ahí está la invitación, por ahí probablemente vamos a estar regalando boletos para que estén al pendiente tanto de la página de La Mejor Tampico como de los locutores en turno aquí en la 100.1, para que se puedan llevar sus boletos. Acuérdense que ya estuvimos por ahí regalando boletos dobles, así que usted se puede llevar boletos dobles para ir al festival tropical. Dice por acá, un bolillo y en medio un sabalito, o sea, es un

pues así como, ¿cómo le diremos? Pues como un pedacito así de hielo con saborcito, ¿no? Dice, hola, buenas tardes, yo conozco una persona que le echa crema al pozole. Fíjate, yo conozco una persona que igual que tú, pero no le echa directamente al pozole, sino a la tostada con la cual se va a comer el pozole. Entonces, ahí puede ser que esté más o menos igual. Vámonos con más música y ahorita regresamos con más cotorreo y con el tema del día de hoy. Comidas raras, combinaciones raras que a ti te gustan. Así que no se me vayan y quédense aquí nomás en La Mejor.

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2: El torneo de 2026 contará con una serie de pósters oficiales de la ciudad de sede que destacan su espíritu único, cultural y artístico, celebrando la diversidad, pasión y unidad del fútbol. Filadelfia, Los Ángeles, Toronto, Guadalajara, Monterrey y por supuesto la Ciudad de México. En el caso de nuestro país, el diseño elegido fue el artista Mario Cortés Cuemanché, que se inspiró en diferentes elementos de nuestra cultura: la lucha libre, el taco de pastor, la charrería, las pirámides, la fauna y la flora aparecen en cada uno de los pósters oficiales. Yo soy Carlos Aguilar, el Zar. ¡Vamos, México! 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
1: 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Ya a las 5 con 43 minutos y vamos a arrancar con el duelo grupero.

0: ¡Ay, Dios! ¡Qué sabroso, bebé! ¿Contra quién va a competir Conjunto Oro? Pues con más y nada menos que los Tucanes de Tijuana. Y este tema es el Tucanazo, bebés. Hoy nada más. Vamos a ver por quién vota la banda Conjunto Oro o los Tucanes de Tijuana. 151-1721, 228-1083 o 227-0597. Acá de este lado, ¿qué dice?
1: Karina, Karina, vámonos con Lloren.
0: ¿Con quién, bebé? No entendí. A ver, otra vez, ¿con quién, bebé?
1: Karina, Karina, vámonos con Lloré.
0: Con Lloré de Conjunto Oro, ¿ok? Vámonos con el primer voto para Conjunto Oro. Acá de este lado, 151-1721, 228-1083, acá de este lado. ¿Sí?
2: Vamos por Conjunto Oro, hermosa, Conjunto Oro.
0: Conjunto Oro, acá de este lado.
3: Muy buenas tardes, Karina, por los Tucanes de Tijuana.
0: Ya vamos, 2-1, 2-1. Acá de este lado, 151-1721, Conjunto Oro o los Tucanes de Tijuana. A ver, ¿quién vota? ¿Quién vota? Tucanes de Tijuana, Conjunto Oro. Acá de este lado dice Lloré. Vámonos con Lloré. Acá de este lado, 151-1721, 228-1083, 227-0597. Acá de este lado, ¿qué dice? Conjunto Oro, bebé. Ok, Conjunto Oro. Vámonos acá de este lado. Sí, bueno.
2: Bueno.
0: Hello, Conjunto Oro, Tucanazo.
2: Tucanes de la tía Juana.
0: Los Tucanes, vámonos con los Tucanes, gracias. 151-1721, 228-1083, 227-0597. Hello, Conjunto Oro o los Tucanes.
2: Para Tucanes.
0: Tucanes, gracias, lo quiero mucho, bye bye. Acá de este lado nos dicen Conjunto Oro. Pues, ¿qué creen, bebés? Ganó Conjunto Oro, sorprendente. Así que vamos a escuchar este tema de Conjunto Oro. Esto es Lloré, aquí nomás, en La Mejor.

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1: En la Copa del Mundo de Brasil 2014, los aficionados japoneses observaron desde las gradas de la Arena Pernambuco cómo su equipo perdía 2-1 contra Costa de Marfil. Pero lo que pasó al final del juego dejó a los asistentes perplejos. La afición del país del sol naciente llevaba bolsas de basura y comenzaron a limpiar el estadio. Nadie podía creer este gesto de civilidad. A decir verdad, esta es una costumbre muy arraigada en Japón y que muestra el respeto que tienen por los espacios. Japón, un ejemplo del espíritu deportivo. Yo soy David Faitelson. 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